0: Museo del Prado, y así dice, estás empadronado allí en sus salas. Y ahora, después de escribir este libro, de tantos meses ya de promoción, cuando lo ves, ¿qué me cuentas?
1: Bueno, me sigue provocando las mismas sensaciones, la misma admiración que siento por la retratada, que es la propia Rosario Weisz, ¿no? Esto es un autorretrato, el último autorretrato que conocemos de ella, y me sigue evocando pues, su osadía, el misterio que hay detrás de Rosario, que nunca sabremos muy bien quién era, ¿no? Y por qué hizo lo que hizo. Y esa picardía, ese punto de desafío que tiene este cuadro, me sigue cautivando, ¿no? Me sigue emocionando muchísimo cada vez que lo veo. Se titula La atención y vemos que está llevándose la mano a la oreja, ¿no? para reclamar atención, y a mí eso me sigue emocionando mucho, ¿no? Parece que es un personaje que sigue reclamando nuestra atención, que la escuchemos, que escuchemos alrededor, ¿no? Creo que dice muchas cosas y me sumerge en ese mundo sugestivo y ambiguo que me ha tenido atrapado durante tanto tiempo en la escritura del libro.
0: Porque esto es el misterio del arte, ¿no? Como dices tú al final del libro, te consideras ateo, no te van las liturgias no tribales, pero el arte tiene eso, ¿no?
1: El arte, si lo vemos bien, si nos enfrentamos sin defensas y sin liturgias turísticas alrededor, o sea, si apartamos un poquito todo el ruido que suele banal y frívolo que suele envolver al arte, el arte tiene mucho de experiencia religiosa, ¿no? Y eso lo dice George Steiner en un ensayo precioso que se llama Presencias Reales, que bueno, es lo más cercano a la trascendencia que vamos a estar, sobre todo los que no creemos en la trascendencia, en las liturgias y en

0: Tenemos una segunda parte que yo creo que es la que intentamos buscar también todos los que leemos novela histórica, y es un ensayo en el que nos pones todo el contexto político, social, ¿no?, de esa época convulsa, agitada en España, que fue ese principio del siglo XIX en el que vivieron Rosario Veis y Goya. Y al gran Goya.
1: Sí, son dos caminos para acercarnos al personaje y a la época, ¿no? Porque es una época fundacional de España, es una época que explica mucho la España en la que vivimos hoy y el mundo en el que vivimos hoy, ¿no? Entonces me parecía que tanto la ficción como el ensayo se quedaban cortos para poder abrazarlo, y decidí usar esas dos estrategias, un poco remedando o inspirándome un poquito en mi experiencia con muchos lectores. Cuando voy hablando de mis libros por ahí, por el mundo, me doy cuenta de que a la gente le gusta mucho hablar, que cuando se termina un libro quedan muchas preguntas flotando en el aire, y que la oportunidad de debatirlas con el autor o con quien sea, o con unos amigos, o tomando unas cañas, o reunidos en un club de lectura, es algo muy fascinante, ¿no? Entonces me pareció que era interesante incorporar eso a la propia obra, incorporar esa discusión, decir, bueno, ahora se cierra el telón, caen los créditos, y ahora salimos y hacemos cineforum. Y esa parte, esa segunda parte, es un poco el cineforum de todas esas preguntas que yo creo que han quedado flotando, que la ficción ha dejado flotando en el aire, y que nos deja preguntando quién fue Rosario Veis, hasta qué punto todo esto es real o no, hasta qué punto podemos considerarla hija o no de Goya, un montón de misterios en torno al arte, en torno a la creación y en torno a la figura y a la época, que me parecía que tenían mucho recorrido para explorarlos en forma ensayística.
0: Porque, como decía, tiene una vida apasionante. Ya empiezas porque pasas tu infancia y parte de tu adolescencia con Goya, ¿no? Y eso ya tiene que marcar muchísimo.
1: En la Quinta del Sordo.
0: En la Quinta del Sordo, Quinta del Goya, que te gusta a ti más decirlo, ¿no?
1: Claro, Quinta de Goya. En la Quinta de Goya, ella, frente a las pinturas, lo que todavía no se conocían como pinturas negras, que ya las conocerían después, mucho tiempo después, ella se levantaba y se desayunaba el colacao con magdalenas, se lo tomaba delante de Saturno. Quiero decir, eso... claro, eso a mí me parece que ya marca un carácter. Es decir, es una niña muy especial, una niña que ha crecido con una gente y en un entorno y en un sitio y en una casa pues únicas en el mundo, y eso necesariamente tiene que crear una personalidad única en el mundo. No, Rosario no se parece a nadie, no tiene una igual, no tendrá amigas, tendrá muy poquitas amigas en su vida, porque no puede relacionarse bien con el mundo. Lo que ella ha vivido no se parece a lo que ha vivido casi nadie, ¿no? Y eso lo hace muy especial y a la vez un personaje muy triste, ¿no? Un personaje que encaja muy mal dentro de su época.
0: ¿Y cómo llegan a la Quinta del Sordo Rosario, su madre Leocadia y su hermano Guillermo? ¿Cuál es esa relación?
1: Bueno, hay mucho debate entre los historiadores acerca de cómo se produce eso, pero bueno, sabemos que Goya compra la quinta en 1819, y después de una enfermedad se quiere instalar en ella, pero le cae enfermo, y después de la enfermedad, en 1819, se instala en 1820, coincidiendo con la insurrección de Riego y el comienzo del Trienio Liberal, que es la primera gran revolución que hay en España contra Fernando VII, ¿no? Y la vida de Goya en la Quinta del Sordo corresponde con ese Trienio Liberal, ¿no? Y él se va con su familia, y su familia en ese momento, él es viudo, desde 1812, de Josefa Balleu, su familia es su segunda mujer, que es Leocadia Zorrilla, que es una mujer casada con otro hombre, del cual no se puede divorciar, que tiene tres hijos, dos de los cuales viven con ella, ¿no? Rosario y Guillermo, que es el mediano. Entonces se van los cuatro porque es la familia. Es una familia rara, extraña, que no responde a ningún canon de la época, que se vende como si no fuera una familia, como si Leocadia fuera su ama de llaves y sus hijos no fueran sus hijos, pero hacen una vida de familiar. Hacen una vida durante esos tres años, es una vida completamente familiar, en la que están ahí metidos, un poco aislados de las turbulencias de la época, hasta que llegan los 100.000 hijos de San Luis y la cosa se pone dura. La cosa se pone dura, sobre todo pues para gente como Goya. Quizá para Goya no tanto, porque era una persona ya muy, muy, muy famosa y muy anciana, y probablemente podía liberarse de la furia que venía, la furia dictatorial, pero eso no le iba a pasar a Leocadia, ¿no? A Leocadia, a su segunda mujer, que era una liberal muy significada, ¿no? Y yo creo que la razón por la que de la Quinta se van a Burdeos después, en 1824, es en ese año terrible.

0: Terrible de 1824, que Galdós retrató en una novela titulada El terror de 1824, es para proteger a Leocadia, que es una persona que sí que puede ser perseguida políticamente. Goya yo creo que está a salvo. Goya creo que va a acompañar a su mujer a Burdeos.
1: Pero parece mentira, ¿no?, que a estas alturas que se diga que Leocadia Díaz Zorrilla era la segunda mujer, la compañera, la pareja, ¿no?, de Goya, crea muchas tensiones. No gusta esa teoría. Incluso sí, ya más aún que se baraje que Rosario Weisz podía ser la hija de Goya.
0: Sí, la última gran biógrafa de Goya, que es Janice Tomlinson, que escribió hace 2 o 3 años una de las últimas grandes biografías canónicas, ella niega que toda esta historia. Ella cree, para ella, Leocadia es el ama de llaves y nunca han tenido ningún tipo de relación sentimental y no encuentra... Pero eso es porque no hay datos. Es decir, no, los historiadores, evidentemente, se deben al documento. No hay un documento claro, una carta, algo inequívoco que nos lleve a pensar... o a establecer una situación jurídica o una situación sentimental, ¿no? No hay una declaración ni de amor, ni siquiera, ¿no? No hay una correspondencia amorosa entre ellos. Entonces, al no haber documentos, los historiadores más pulcros no se permiten especular, yo lo entiendo. Pero bueno, creo que cualquiera que se acerque a esta historia y la vea con un poquito de generosidad va a entender cuáles son las relaciones entre ellos. Y a mí me cuesta mucho... no acercarme a la historia de Leocadia y de Rosario y de Goya y no verlo como una familia. O sea, es que se ve, evidentemente, y los testimonios que hay alrededor así les tratan. Los amigos les tratan como un matrimonio con hijos. Es decir, no hay ningún equívoco en eso. Lo que pasa es que no tenemos un papel, un documento, un certificado que nos diga quién carajos fue Leocadia, ¿no? Entonces, a falta de esa prueba, pues bueno, siempre tenemos que tomar, o los historiadores prefieren tomar la versión oficial de que era el ama de llaves.
1: Como nos decías, en 1824 se van a Burdeos, ¿no?, después del trienio liberal, y allí fueron felices, ¿no? Son los últimos años de Goya, estaba enfermo, pero fueron felices e incluso ahí también Rosario se va construyendo, ¿no?, como pintora, como sí, artista, y ahí tenemos cuadros, ¿no?, como esa lechera de Burdeos, que fue el último óleo que pintó Goya y en el que del que nos cuentas muchas curiosidades en el libro, entre ellas que pudo ser pintado entre Goya y Rosario.
0: Bueno, creo que hay bastantes indicios que nos pueden llevar a pensar que está pintado a cuatro manos y hay mucho debate y hay gente seria, no literatos como yo, sino gente seria de la academia que sostiene lo mismo, ¿no?, y que dice que no sería descabellado atribuir la autoría tanto a Goya como a Rosario Weisz. De hecho, el cuadro era de Rosario. Es decir, cuando muere Goya, Rosario se lo queda alegando que es un regalo que Goya le ha hecho a él, ¿no? Aunque está firmado por Goya, pero es un cuadro que es de su propiedad. Entonces... bueno, creo que la relación, el vínculo que hay entre Goya y Rosario se explica muy bien en el misterio de ese cuadro que siempre nos da que hablar y que ha provocado muchísimas discusiones en torno a qué significa, si lo pintó bien, si es bueno o malo. Hay gente que lo considera una obra maestra y otros que lo consideran una basura, porque parece que no hay término medio en torno a Goya. Y lo que expresa sobre todo es... esa paradoja que tú indicabas del exilio feliz. Es verdad que Goya, después de pasar una época tormentosa en Burdeos, aunque vivía incómodo, no entendía el idioma, vivía bastante aislado, con una vida muy, muy reducida y sin reconocimiento y un poco, en fin, al margen de todo, y probablemente con incomodidades, porque se iba mudando cada 2 por 3 de casa, de alquiler, pues fue feliz. Fue una época muy feliz, fueron unos últimos años de Goya, transmite a través de su obra, transmite una paz, un deseo de jugar, de experimentar, de observar, de curiosidad callejera, que nos reflejan una persona muy poco amargada, o sea, una persona que no estaba, desde luego, maldiciendo todo el día al felón y su perra suerte, ¿no? Al revés, era una persona muy luminosa, y creo que buena parte de esa luminosidad se la debe a la relación con Rosario, a la relación estrecha que ha establecido con Rosario, que ya es una niña con talento, que ya es una niña que está dibujando, que destaca en la Academia de Dibujo a la que va, del señor Lacour, y que le está dando muchas alegrías a Goya. Yo creo que esa relación que tienen en los últimos años a Goya le sienta muy bien.
1: Pero es que además fue un cuadro que Leocadia y Rosario tuvieron que vender en 1830, ¿no?, después de la muerte de Goya, porque el hijo de Goya, el único que sobrevivió, ¿no?, pues no les dejó muy bien paradas en no. esa herencia.
0: Claro, había un problema, había un misterio de qué pasaría con la herencia cuando muriera Goya, qué pasaría con ellas, ¿no? Había amigos que estaban convencidos de que Goya había arreglado los papeles para incluirlas en el testamento, pero a la hora de la verdad, cuando se abre, Javier de Goya, el hijo, dice que no, que aquí no hay rastro de ellas, no hay un duro para ellas, y además las echa de casa. Las echa, en fin,
1: rápidamente
0: y se van con lo puesto y la lechera de Burdeos, que es lo único con lo que se quedan. Con lo cual, como pasan bastante necesidad, la lechera de Burdeos la tienen que vender un año después a un amigo de Goya, a Mugiro, a Juan Mugiro, que es otro exiliado, un banquero, de una familia de banqueros, que van a tener ese cuadro hasta que lo regala la propia familia en 1946 al Prado, quiero decir, va a tener el cuadro, lo van a tener durante más de un siglo en el salón de su casa, y es entonces cuando lo dan al Prado.
1: Claro, pero todo eso marca la vida de Rosario, porque a partir de ahí ella tiene que trabajar, ¿no? Ella tiene que hacer esas copias, esos retratos para poder sacar a la familia adelante cuando regresan también a Madrid. Eso marca su vida, pero también la hace ser reconocida, ser maestra, por ejemplo, de pintura de Isabel II de niña, también con a su hermana, es reconocida también en la Academia de Bellas Artes, y es reconocida incluso por la prensa, en las crónicas que tú adjuntas en el libro, al final del libro, cuando se muere a los 29 años.
0: Eso es lo bonito, que ella podía haber elegido un camino mucho más rápido para sobrevivir ella y para mantener a su familia, que era el camino que usaban todas las mujeres de la época, que era casarse. Buscar, o sea, Leocadia le podía haber buscado un buen marido y se habrían acabado los problemas financieros. Nunca se lo planteó, jamás. Ella fue una persona tremendamente independiente que con el apoyo de su madre, que siempre la apoyó en esto, y nunca la buscó, nunca la vio como una moza casadera, siempre la vio como una artista, pues ella salió adelante y con su talento, ¿no? Ella tenía una fe inquebrantable en su talento y con todo en contra consiguió labrarse una carrera y consiguió vivir del arte, pues como se viven, como han vivido siempre los artistas, desde que los reyes dejaron de patrocinarles. Han vivido, pues, buscándose la vida como podían, buscándose clientes, y cuando no hay clientes suficientes, pues dando clases o buscando trabajos subalternos que tengan que ver con lo tuyo. Y Rosario, en ese sentido, es el prototipo del artista precario de hoy, que se busca la vida como puede, ¿no? Con un trabajito por aquí, otro trabajito por allá, y si esto no funciona, voy por otro lado, y si no me dejan hacer esto, hago otra cosa. Y así se labró una reputación y descubrió que era una grandísima retratista, por ejemplo, ¿no? Es una retratista de a lápiz y dominando la técnica de la litografía que nadie conocía en España, y se hizo la gran retratista del romanticismo español. Todos los grandes las grandes figuras intelectuales y políticas de España del romanticismo fueron retratadas por Rosario Weiss, y todas querían tener un Rosario Weiss en su salón, ¿no? Era una marca de distinción el hecho de que te hiciera un retrato Rosario.
1: Pero qué pena, ¿no? Llegado a este siglo XXI, después de ese reconocimiento que tuvo en vida, efectivamente hay obras en el Museo del Prado, en el Metropolitano de Nueva York, pero su historia nos ha llegado muy tarde, la conocemos tarde.
0: Porque estaba oculta en la de Goya, estaba metida en la de Goya. De hecho, ten en cuenta que la mayoría de sus dibujos, hasta mediado del siglo XX, hasta los años 60 del siglo XX, estaban atribuidos por completos a Goya. Es cuando empieza a haber un interés por Rosario, cuando empiezan a descubrir que, bueno, que hay una serie de dibujos que no son de Goya, que son de Rosario. Y se va descarbando y se va mirando un poquito el interés, y cuesta mucho. Es que el tema era muy difícil recuperar a Rosario porque no teníamos su obra. No sabíamos qué recuperar. Y la obra va saliendo poco a poco. El retrato que has puesto de la atención, que está en el Prado lo compra en 2024, porque por casualidad un coleccionista muy experto en Rosario, que conoce muy bien a Rosario, lo encuentra en una página de segunda mano. Y lo no atribuido a Rosario, quiero decir, no, o sea, él encuentra, dice, bueno, esto es el autorretrato de Rosario Weiss. No lo sabe el que lo está vendiendo, él lo compra y lo lleva. Bueno, pues así se va descubriendo poquito a poco la obra de Rosario y la vamos recuperando, porque está perdida, está desperdigada por un montón de sitios, y muchos de los propietarios no saben que tienen un Rosario Weiss, ¿no? Entonces, bueno, todavía es una historia por escribir en ese sentido.
1: Nos quedamos con las ganas de un cuadro de Goya con Rosario, ¿verdad? Un retrato de...
0: Sí, ese es el gran misterio de... y bueno, y la gran objeción, ¿eh? Yo defiendo que era su hija, ¿no? Defiendo que era la hija de Goya, y quienes dicen que no podía ser la hija de Goya, lo primero que dicen es, ¿y si era su hija, por qué no la retrató? Y tienen razón, o sea, el hecho de que Goya retratase a mucha gente y no retratase a Rosario, igual quiere decir algo, ¿no? Pero no sé, igual hay algún cuadro perdido por ahí todavía que no nos ha aparecido y hay alguna, todavía hay esperanza, ¿no? Ya me han puesto sobre la pista de un par, ¿eh? De un par de retratos que no se sabe si son de Goya, pero se pueden atribuir a Goya, con una figura sospechosamente parecida a Rosario. O sea, que igual puede aparecer en algún momento. Yo lanzo ahí ese globo sonda.
1: Vale, bueno, pues si los encuentras, te vienes y nos lo cuentas.
0: Por supuesto.
1: Sergio, ha sido un placer.
0: Muchísimas gracias. Un placer.
1: Bueno, y ahora retrocedemos un poquito más en la historia. 500 años, ni más ni menos, cuando durante más de 6 meses... Carlos V y Isabel de Portugal eligieron Granada como sede de su corte y los palacios de la Alhambra como residencia real. El Festival Internacional de Música y Danza de esta ciudad ha querido recordar aquella efeméride con una serie de conciertos que evocan el esplendor sonoro del Renacimiento.

Entonces es un encuentro no solo musical, también histórico, también de los afectos de aquella música, con lo cual, bueno, el director artístico del festival, Paolo Pinamonti, me invitó para ver qué podíamos hacer con este concierto y la idea fue, con todo el respeto del mundo, ¿no?, espacializar ese sonido tan especial de estos instrumentos.

0: poder espacializar la música, ¿no? Llevarla a diferentes espacios dentro del recinto, esto crea una experiencia sonora. Es un mapa de la escucha, digamos, lo que he hecho como trabajo, ¿no?
1: Tocar la messa dell'incoronazione nel Palacio de Carlos V ha un alto valor simbolico, tenendo in cuenta también che este palacio ha sido, non quiero ser malintendido, ma quasi una cattedrale nel deserto, perché se quedó inacabado, se creò questo palacio, se dejó inacabado e lo terminaron hace 60 años.

0: Este palacio tiene, digamos, una arquitectura, aparte por el material, por la piedra, que tiene una acústica increíble, ¿no? Es como si estuviéramos dentro de una, justamente de una iglesia, ¿no? De una catedral, justamente donde se celebró la coronación de Carlos V. Es una experiencia sonora, acústica y afectiva también, porque esta música es tan directa, en algún sentido, que despierta inmediatamente la cuestión de los sentimientos, de los afectos, ¿no? Y nos vamos a esos afectos, ¿no? Que era la solemnidad, la grandiosidad, ¿no? Eso era lo que se quería dar en esa época con esta música, ¿no? Con la composición de esta música.
1: Son conjuntos que tienen una gran experiencia en la recuperación de la música renacentista con instrumentos de época y con prassi interpretativas históricamente fundada.

0: con una conciencia y con una investigación que nos garante que lo que van a tocar lo tocarán como se tocaba en la época o como han podido reconstruir que se tocaba en la época.
1: Cuando se encuentran estas músicas, hay que saber exactamente cómo entonarlas, cómo cantarlas, cómo era la escritura, ¿no?, en esa época. Realmente es la música en ese momento era una música simbólica que legitimaba el poder, ¿no? Y esto un poco es esa experiencia, ¿no? Llevarnos a esa época, adentrarnos en esa sonoridad, y es un poco invitar con ese mapa de la escucha al público a que tenga esa experiencia cercana de cómo era escuchar esa música en ese momento, ¿no?

0: La vuelta al cole no es igual para todos. Miles de niños y niñas afrontan el curso marcados por la desigualdad económica y los peligros de un entorno digital cada vez más hostil. Para hablar de ello, me acompaña la presidenta de UNICEF España, María Ángeles Espinosa. María Ángeles, ¿qué tal? ¿Cómo estás?
1: Hola, buenas tardes.
0: Me alegra verte de nuevo otra vez. Y fíjate que estaba pensando que parece que cuando hablamos de esto, por ejemplo, de esta vuelta al cole, el otro día vi un artículo de UNICEF en el que hablabais de Ucrania y yo pensaba, han pasado 5 años ya y parece que no es noticia, ¿no? Cuando debería serlo casi a diario, ¿no? Como Gaza.
1: Bueno, lamentablemente vivimos en un mundo en el que todo es muy rápido, las noticias se generan de una manera muy rápida, pero también como que se van solapando unas sobre otras y es muy difícil mantener en el foco determinadas cuestiones cuando son realmente importantes. Ese es uno de los análisis y de las reflexiones que yo creo que como sociedad tendríamos que hacer. Por ejemplo, en lo que afecta a la tarea de UNICEF, porque las noticias no sigan estando presentes, los niños siguen sufriendo y los niños y las niñas siguen necesitando

0: ayuda y siguen necesitando protección, aunque no aparezcan todos los días en los medios.
1: Es que, por ejemplo, en el caso de Ucrania, que hablamos son 5 años, lo que supone 5 años para, encima, un colectivo tan vulnerable como son los menores, la infancia, en ese estado y con esas, bueno, esa forma que también UNICEF creo que está trabajando con escuelas casi subterráneas, ¿no? Para que por lo menos no haya una generación, entre comillas, perdida, ¿no? Educativamente hablando.
0: Claro, son 5 años en los que los niños y las niñas ucranianos han visto cercenados todos sus derechos, el derecho a la educación, el derecho a la protección, el derecho a la salud. Sus condiciones vitales en muchas ocasiones son mínimas, uh-huh. Asisten a escuelas medio derruidas, medio devastadas, sigue habiendo problemas de acceso a la alimentación, sigue habiendo problemas de acceso a la salud. Por supuesto, sus familias siguen estando afectadas por todos los problemas derivados de la guerra, con lo cual pues siguen estando en entornos de miedo, en entornos hostiles, con falta de seguridad, y eso impacta muy gravemente en sus vidas.
1: Y María Ángeles, de vuelta a casa, precisamente con esa, parece que todos tenemos esa vuelta al cole, pero no para todos es la misma vuelta al cole, ¿no?
0: Evidentemente, la vuelta al cole es un hito en la vida de los niños y de las niñas y de las familias, incluso de los que profesionalmente nos dedicamos a enseñar en distintos niveles del sistema educativo. Y es cierto que para la mayor parte de los niños y de las niñas y de sus familias, la vuelta al cole es un acontecimiento vital, ¿no? Supone volver a las rutinas, volver a tener un poco de orden y de concierto.
1: Que no viene mal después de un verano largo.
0: Que no viene mal. Volver a ver a los amigos, volver a tener esa ilusión por los uh-huh. libros nuevos, porque qué profe me tocará, me tocará en la clase con todos mis amigos o nos separarán. Pero para muchos niños y para muchas niñas y para muchas familias, lamentablemente, esa es una situación muy complicada uh-huh. porque digamos que es un momento donde se agravan esas situaciones de vulnerabilidad, esas situaciones de exclusión, porque las familias se enfrentan a un momento en el que tienen que hacer frente a una serie de gastos, como son los relacionados con la compra del material escolar, uh-huh. con la compra de los libros, con la participación de los niños en determinadas actividades extraescolares. Situaciones en las que lamentablemente muchas familias tienen muchos problemas para poder solventar los gastos, los costes derivados de ellas, y eso va aumentando su angustia, su estrés, se va proyectando en los niños y va aumentando la brecha de desigualdad.
1: Claro, y si a eso le añadimos en las circunstancias personales de cada familia, la burocracia, la administración, este elemento que a veces también como que no prestamos la debida atención cuando hablamos de becas, de solicitar esas ayudas, que se convierte también en una barrera más, ¿no?, que sortear.
0: Pues sí, porque en muchas ocasiones estas familias que ya están estresadas, angustiadas uh-huh. por esa precariedad económica, por esas dificultades para afrontar esos gastos extraordinarios, pues tienen que enfrentarse además con todos los problemas que conllevan la solicitud de ayudas de comedor, la solicitud de becas escolares, la solicitud de ayudas para la compra de libros o para el intercambio de libros cuando los niños van a centros donde hay una base de libros y se pueden uh-huh. intercambiar. No podemos perder de vista que en esas situaciones de vulnerabilidad, estos elementos que a veces son cotidianos, habituales para otras familias, pueden suponer un problema añadido para estas familias, o bien porque desconocen el procedimiento adecuado para hacer esas solicitudes, o porque tienen dificultades en la comprensión de la lengua en la que se realizan esas solicitudes, o porque no disponen de una persona o de un sistema que les ayude a entender todo ese procedimiento. O sea que son más barreras para las familias que se encuentran en situación de mayor vulnerabilidad.
1: Sabes, María Ángeles, bien que han caído, bueno, yo diría, no sé, como un tsunami, como un terremoto, se pueden poner muchos apelativos a estos informes PISA que han llegado, ¿no?, para quedarse. Pero claro, sí que el otro día había en un artículo una reflexión que decía que abordaba algo que quizá no aborda precisamente los informes PISA, que tiene que ver con algunos de esos quinceañeros, alumnos y alumnas que han hecho estas pruebas, para entender un poco

0: con los factores que hay detrás, son en muchos casos hijos de esta crisis financiera, también son hijos de recortes educativos. Quiero decir que hay factores también, sin menospreciar los resultados que son los que son, pero que también igual nos viene bien profundizar en este detalle, ¿no? De quiénes son estos hijos, ¿no? Que han sacado estos resultados.
1: Sí, bueno, los datos del informe PISA también son un hito.
0: Son un hito.
1: Son un hito. Y el problema es que se interpretan de una manera casi unicausal, ¿no? Uh-huh. Es decir, los datos son malos porque el sistema educativo no funciona, porque los profesores tienen estas características, porque los niños... No. Los datos del informe PISA tienen que ser interpretados desde un punto de vista más global.
0: Claro.
1: Es decir, cuando un niño o una niña se enfrenta a una situación escolar, se enfrenta a los aprendizajes, a los procesos de enseñanza-aprendizaje que se producen en el contexto educativo formal, ese niño, esa niña, no está exento de variables personales, por supuesto, pero de variables familiares, de variables contextuales, de variables culturales, uh-huh, del propio sistema educativo donde está inmerso, y el análisis tiene que ser global. Es decir, tenemos que tener en cuenta todas esas variables para poder hacer una explicación comprensiva, una explicación global de qué es lo que está pasando ahí. Porque solamente si tenemos en cuenta un factor, no vamos a poder, aunque incidamos sobre ese factor, no vamos a poder cambiar el resultado. De hecho, yo creo que hay un riesgo, que es interpretar los resultados del informe PISA en términos partidistas, uh-huh, o en términos de arma arrojadiza, porque en realidad no deben ser vistos así. Más allá de que España esté en un ranking, una posición más arriba o más abajo, uh-huh, que por supuesto tiene un valor y tiene que ser interpretado por las autoridades y por la administración en un determinado sentido para tomar medidas y para adoptar políticas públicas encaminadas a mejorar esa situación, los datos del informe PISA lo que nos tienen que hacer es plantearnos en qué medida los niños y las niñas no están teniendo acceso a ese derecho que reconoce la Convención, que es el derecho a una educación equitativa, inclusiva y de calidad. Y sobre todo, las consecuencias que la vulneración de ese derecho van a tener en ellos en el corto, en el medio y en el largo plazo. Un niño que tiene dificultades de aprendizaje es un niño que no va a desarrollar determinadas competencias, que va a tener una peor inserción laboral en el futuro, que va a tener un acceso a puestos laborales peor retribuidos, menos estables, a veces incluso hasta en la economía sumergida, que puede tener problemas de autoestima, de autoconcepto, de relaciones interpersonales. Eso es lo verdaderamente importante, no tanto estar dos puntos por encima o dos puntos por debajo, que sí, que es verdad, que es una medida global, uh-huh, y que permite tener un análisis de todo el sistema, pero realmente aquí a lo que nos enfrentamos es a la vulneración de un derecho fundamental, que es el derecho a la educación.
0: Y completamente, y María Ángeles, como detalles así concretos, algún dato que leía, proponéis una ayuda universal de 100 euros al mes, que, ojo al dato, podría sacar a 270.000 niños de la pobreza. Además, creo que insistís, ¿no?, en esa ayuda universal y para todo el mundo.
1: Sí, bueno, esa es una pregunta recurrente para UNICEF, ¿no? ¿Por qué para todos los niños y por qué una prestación universal, ¿no? Cuando a lo mejor se podría entender que es mejor dirigir esas ayudas a determinados sectores de la población. Bueno, pues no es así. Está demostrado que una prestación universal tiene un efecto más global sobre todos los niños y todas las niñas, uh-huh, que permite el acceso a todas las familias, porque en determinadas situaciones, cuando las prestaciones están orientadas a determinadas franjas de la población, no están sometidas a determinados intervalos, ¿no?, de ingreso económico, dejan fuera a muchas familias que, o bien por dificultades en el acceso, uh-huh, o bien porque en situaciones puntuales cambia su situación económica, quedan fuera de esas ayudas cuando en realidad tendrían acceso a ellas. Entonces, desde UNICEF se hace esa reclamación porque digamos que es un derecho de todas las familias,

0: un derecho de todos los niños, porque esa prestación cubre unas necesidades y porque además garantiza un cierto soporte para todas las familias que tienen niños, que sabemos que tener hijos a cargo pues es un factor de vulnerabilidad que combinados con otros pues puede hacer más difícil a una familia afrontarse a determinadas situaciones que cuando los niños y las niñas no están presentes, cuando no hay hijos a cargo.
1: Fíjate, esto que me dices me recuerda, el otro día escuchaba la radio precisamente a cuenta de los informes PISA y decía... Esta cosa que a veces, no sé si es muy española, pero hacemos mucho aquí, que es esto de tenemos un grave, grave problema, pero la culpa es tuya. Esto lo pienso también con respecto a estas ayudas con la educación, a las comunidades y a veces ese choque, ¿no? Que al final muchas veces no nos damos cuenta de que los perjudicados y los interesados siempre son las familias y los niños y las niñas, ¿no? La educación de... Y su mejor bienestar, como dices, antes decías, a medio y a largo plazo.
0: Claro, en España además tenemos una situación particular, ¿no? Y es que muchas de las competencias que están transferidas a las comunidades autónomas son las que tienen que ver con la garantía y la protección de los derechos de los niños y de las niñas. Salud, educación, protección. Entonces, no es tanto. Volviendo al informe PISA y volviendo un poco a cómo interpretar esos datos, no es tanto ese ranking, ¿no?, donde todas las comunidades autónomas quieren salir las primeras, cosa que es comprensible pues por el esfuerzo que hacen todas ellas, por la inversión que hacen todas ellas, pero hay que analizar los datos de nuevo con lealtad institucional, con compromiso. Es decir, para nosotros es fundamental que cuando ponemos al servicio de las administraciones públicas los datos o cuando las administraciones públicas tienen datos fiables como son estos, que los tomen con la seriedad y con el rigor que requieren. Que para una comunidad autónoma esos datos supongan un elemento sobre el cual analizar la situación y una herramienta para poder empezar a tomar decisiones, para poder empezar a adoptar políticas y medidas que mejoren la situación de la educación para sus niños y para sus niñas. No hay mejor inversión que la que se hace en educación. Por tanto, un buen conocimiento de cuáles son las debilidades del sistema y de cuáles son las fortalezas del sistema es lo que a mí me va a permitir centrar todos mis intereses y centrar todas mis apoyos y mis apuestas en esos elementos que son los que van a hacer que al final mi sistema sea más eficaz. La inversión que yo hago en mi sistema, tanto en recursos personales como en recursos materiales, tenga la máxima rentabilidad posible. Eso es lo realmente importante.
1: Y hablando, me quedan 3 minutos, pero no quiero marcharme sin hablar de una alianza también muy bonita entre esta casa y UNICEF.
0: Pues sí, la verdad es que estamos muy contentos y estamos muy satisfechos por ese premio de Cine Infancia, que supone una alianza entre Radio Televisión Española y el Comité Español de UNICEF y que está incluida en el marco del Festival Internacional de Cine de San Sebastián, donde digamos que la idea fundamental es que ese premio al que pueden optar todas las películas que han participado en el festival en distintas modalidades pongan de manifiesto realidades distintas que afectan a la infancia. El cine es un escaparate magnífico para que la ciudadanía tome conciencia de cuál es la realidad de la infancia en distintos lugares del mundo, en distintas situaciones del mundo, en distintas condiciones, porque al final, nos guste o no, cuando hablamos de números, se quedan en eso. Podemos hablar del matrimonio infantil, pero eso no deja de ser un número frente al impacto que tiene sobre nosotros el ver la historia de una niña que ha sido casada con 10, con 12, con 13 años.
1: Podemos a la que hablar, le pones rostro, claro.
0: A la que le pones rostro, que ella misma te cuenta sus experiencias, sus sensaciones, sus sentimientos. Lo mismo pasa con el acceso a la educación, con la pobreza. es un espacio magnífico para que tomemos cuenta, para que tomemos realidad de esa vulnerabilidad que tienen muchos niños y muchas niñas y esas caras, esas vidas que hay detrás de esas vulnerabilidades y que nos comprometamos con esas situaciones. Por eso estamos muy agradecidos a Radio Televisión Española y al mundo del arte, del cine y de la cultura de poner a nuestra disposición ese espacio y además de poder contar con la entrega de ese premio del inolvidable Eduardo Chillida.
1: Pues María Ángeles, enhorabuena por esta alianza tan bonita. Y nada, te iba a decir, mucho ánimo con este, como decías al principio, este hito, que es la vuelta al cole, pero que sea eso, lo más justa posible para todos.
0: Que sea lo más justa, lo más equitativa y lo más igualitaria para todos los niños y niñas que tienen que volver al cole. Muchas gracias a vosotros.
1: Muchísimas gracias. Continuamos. Es una oportunidad para convivir entre talleres de danza, música, teatro, guiada por artistas de la talla de Luis Omar o Elizabeth Biosca. Hoy conocemos el Observatorio de lo Invisible en el corazón del Escorial.
2: El Observatorio de lo Invisible es un encuentro de artistas de todas las disciplinas que convivimos de forma muy intensa en un espíritu de creación durante una semana. Y estamos ahí reunidos poetas, con pintores, con músicos, bailarines. Participamos en distintas actividades, cada uno de los alumnos participa en un taller de un artista pues consagrado que imparte sobre su disciplina y luego hay muchas actividades transversales en las que uno participa del arte y la espiritualidad.
3: El teatro es el arte del presente. La mejor definición de teatro es lo que sucede. Lo que sucede aquí y ahora. Pero lo que sucede de verdad. Entonces, hemos intentado que haya una cierta transparencia de algo, ¿no? Que realmente la gente sea como es, que sea quien es. Me gusta ser un buscador de tesoros, ¿no? Y que cada uno de nosotros somos un tesoro. Lo que pasa es que ese tesoro, la mayoría de las veces, no hay mapa. Está, dónde está y cómo se llega allí, pues desde aquí, desde nuestro conocimiento, pues más o menos les vamos moldeando y hoy hemos conseguido, quizá para ver, que aparecieran tres tesoros maravillosos de formas distintas.
2: Al observatorio acude muchísima gente y el perfil es muy variado. Te puedes encontrar gente profesional que quiere asistir para formar parte de esa experiencia y de la comunidad de observadores de lo invisible. Hay gente que está estudiando, la mayor parte son estudiantes de distintas disciplinas y que pasan una semana muy intensa.
4: Con timbre sonoro y hueco, truena el maestro, un anciano mal vestido, enjuto y seco, que lleva un libro en la mano. Lo suyo es cuando el que oye ese poema no te la rima. No te la rima. Donde es más difícil encontrar la rima es la primera y última estrofa, son iguales, porque es que los tres versos están encabalgados, ¿no?
5: La palabra en sí misma ya es un intento de asir lo invisible, ¿no? Hablar de la palabra amistad, la palabra fidelidad, pues no existen si no es por la palabra, ¿no? Es decir, que la palabra ya te crea ese concepto, o ese concepto estaba allí para que la palabra surgiera y expresarla, y la poesía es un paso más allá, ¿no? Una vez con esas palabras que ya hacen lo inaprensible, lo agarran, pues es adentrarse en el más allá, ¿no? Y eso para mí es la poesía.
6: Aterricé aquí un poco por casualidad, una vez fui a una charla dentro del estudio de Javier Viver, un viernes, y hubo algo que me atrajo, que es difícil ponerle palabras, también es lo que intentamos hacer aquí, pero fue una belleza, una acogida, un diálogo, un espacio para el encuentro, que ahora mismo en la calle me cuesta mucho encontrar ese tipo de espacios en los que mucha gente muy diferente pueda dialogar realmente, ¿no? Y construir. soy bioquímica, no me dedico al arte, pero a la vez creo que el arte es transversal a la realidad y tengo que vivir de esa belleza y de ese arte.
7: Este es mi cuarto observatorio.

0: me he apuntado a relieve. Los tres anteriores han sido en poesía, con tres poetas de la luz, con Jesús Montiel, con Zara Batres, con Jesús Cota. Y este año me apetecía hacer algo diferente, escuchar algo diferente.
1: El barro, lo bonito que tiene es que vas construyendo y parte de las marcas de todo el proceso es dejar tu huella o la huella de las herramientas, tal, lo vas decidiendo qué dejas y qué quitas o qué construyes a partir de ahí o cosas que surgen que no las has provocado tú, porque un gesto del barro de repente te sugiere algo que tú no habías pensado.
2: Secuenciar con una imagen de otra que cambia.
3: Me vais a ayudar a montar los bodegones y bueno, creo que está muy bien porque así os implicáis en hacer eso y vais a montar vuestros propios objetos, ¿no? Y así hacemos algo de composición también. Y luego otro cambio es que vamos a trabajar con luz del natural y vamos a pintar del natural, ¿no? Pero además con luz del natural, que es una pasada.
4: Un retiro cuyo objetivo sea observar lo invisible, espero que me ayude a alinear interiormente mi identidad última con mi expresión plástica, que a pesar de sentirme un poco viejo, todavía no creo haberlo logrado. Y espero que este retiro me empuje en esa dirección.
5: Para nosotros, realmente, la actividad artística consiste en hacer visible todo eso que pertenece al ámbito del misterio. Son las grandes preguntas del ser humano. ¿Qué hacemos aquí? ¿Qué hay después de la muerte? ¿Para qué estamos? ¿Qué es la belleza? ¿Qué anhelo tenemos de justicia? Todo eso que forma parte de las grandes imágenes, el paraíso, por ejemplo, es una gran imagen del arte, pues todo eso es lo que entra en el ámbito del arte, es a lo que se dedica el arte y es realmente a lo que queremos dedicar este observatorio, a ver lo invisible, todo aquello que se escapa de lo evidente.
2: Tener un taller en el entorno del monasterio del Escorial, pues yo creo que es un privilegio, ¿no? O sea que, y como podéis comprobar, el lugar como tal tiene una riqueza y una capacidad de atractivo muy, muy grande, ¿no? Entonces yo he intentado aprovechar el entorno y el lugar para dirigir este taller y aprovechar este contexto, ¿no?

Y en este caso tengo la suerte de tener un taller con gente que está dispuesta a hacer cualquier esfuerzo. O sea, les estoy haciendo trabajar muchísimo y están respondiendo fenomenal. Algunos, como ya sabéis, como otros años, no han cantado nunca en su vida.

0: En general, los artistas que vienen son de una talla muy, muy especial. Vienen artistas muy consagrados y otras veces más jóvenes en su mitad de carrera, pero todos con una calidad, la verdad es que maravillosa. Y habitualmente, claro, esto funciona por la generosidad de cada uno de esos artistas que quiere durante una semana entregarse en algo que no podríamos pagar, porque la dedicación es constante, es prácticamente estás ahí 24 horas disponible para que te enseñen el dossier, para que te cuenten un proyecto, para que te pidan consejo de algo. Todo eso es algo, digamos, que impagable.
1: Yo lo he llevado el videodanza a danza teatro, para que sea una mezcla entre lo que es la danza, pero sobre todo basándose en la expresividad y en que ellas exterioricen un poco su esencia. Creo que precisamente el observatorio es como una especie de refugio o oasis en el que todo el mundo es invitado y en el que todo el mundo encuentra su lugar y además hay como esa disposición de conectar con otras artes y con otros individuos. Sin eso, sin la máscara y sin el qué dirán y.

0: contrario. Creo que hay mucha facilidad para conocerse y todo el mundo hablar con todo el mundo.
1: En el observatorio, además de los talleres, tenemos un montón de actividades transversales que son coloquios, charlas, oraciones polifónicas. También tenemos veladas interdisciplinares por las noches, donde se deja el micrófono abierto y la gente es libre de mostrar lo que estuvo creando en el propio observatorio, pero también lo que viene creando a lo largo del año y recibe como le entrega a sus compañeros lo que estuvo haciendo. El observatorio da muchos frutos, uno de ellos, que es como muy importante y muy grande, es la revista que tenemos en la Fundación Vía, que es la revista Transfiguración.
2: Cada año nos sorprendemos de las historias y lo que sucede, y cómo a partir del observatorio se generan vínculos y luego esos se mantienen durante el año. Para que te hagas una idea, después del observatorio iniciamos una serie de encuentros los viernes y estos los iniciamos en Madrid porque algunos de los participantes querían mantener este tipo de vínculos, ¿no? Y esto se ha ido llevando a otros sitios. Ahora en Barcelona han iniciado el mismo encuentro y se ven los viernes también. Y también en Pamplona se ha iniciado, o sea que la comunidad que se genera ahí tiene necesidad de continuar con esas amistades que se generan y en muchas ocasiones son colaboraciones entre artistas de distintas disciplinas y algunas de ellas han generado cosas tan bonitas como grupos literarios. El primer año Río Oculto surgió del observatorio, la revista Transfiguración surgió de la colaboración de muchos artistas.

0: acordamos hoy de una enfermedad que sigue creciendo en todo el mundo, Mara.
1: Sí, porque hoy, 21 de septiembre, es el Día Mundial del Alzheimer. Esa enfermedad silenciosa, durísima, considerada una epidemia del siglo XXI que continúa rápidamente creciendo en la población mundial. Actualmente, más de 50 millones de personas sufren demencia, pero las previsiones apuntan a que en 2050 los casos podrían superar los 150 millones. Precisamente, entre el 60 y el 70% de todos los casos de demencia corresponden a la enfermedad de Alzheimer, una patología neurodegenerativa cuyo origen sigue siendo desconocido, aunque sí conocemos los principales factores de riesgo. La edad, a partir de los 65 años se dobla el riesgo de padecer esta patología, la existencia de otras enfermedades asociadas, el estilo de vida y la genética. El lema mundial este año es: cuanto antes lo sepas, más podrás hacer. Un diagnóstico de demencia importa. Una llamada a lo relevante que puede ser una valoración temprana. Bueno, y de la neurología a la psicología, pero será mañana, porque regresa a la aventura del saber Laura Rojas Marcos con un tema además muy interesante después del veranito que hemos tenido. ¿Cómo afecta el calor a nuestra salud mental?
0: Vuelve Toni García con nosotros y lo hace para profundizar en los últimos resultados del informe PISA.
1: Así que comiencen muy bien la semana y hasta mañana.
0: Nos vemos aquí y en RTVE Play. Chao.

0: Hello and welcome to That's English. Hola, bienvenidos a That's English.
1: En este programa vamos a ver un nuevo episodio de Park Hotel.
0: Hoy vamos a hablar de relaciones familiares.
1: Eso es.
0: Vamos a ver la historia. Fíjate en esta pregunta. Who is she? ¿Quién es? Michael's mother, Michael's aunt, or Michael's sister. La madre, la tía, o la hermana de Michael.

0: I'm 31.
1: En inglés, la edad se expresa de forma diferente al español. Se utiliza el verbo to be.
2: Se puede decir, I'm 28 years old, o she's 21.
1: No, no, no.
2: Never mind, no importa.
1: How old are you?
3: I'm 35.
2: How old are they?
3: He's 30 and he's 48.
1: How old are you? Ahora, presta atención a la pronunciación.
4: Is he 21?
0: No, he's 40.
5: 14?
4: No, 40.
2: He's 14.
1: No, he's 40. Let's try again.
2: 19, 90.
1: El acento marca la diferencia.
2: Veamos otros ejemplos. Escucha, repite y adivina qué números son. 13.
1: 30.
2: 14.
1: 40.
2: 15.
1: 50.
2: 16.
1: 60.
2: 17.
1: 70.
2: 18.
1: 80.
2: 19.
1: 90.
2: Very good.
1: Ya está bien de números. Volvamos a hablar de la familia. Hemos pedido a unas personas que nos hablen de algún familiar suyo.
6: My mom has blonde hair and green eyes, and she's small.
7: My daughter has long blonde hair.
8: My mom, she's very short. She's got dark hair.
2: That's all for today. Eso es todo, amigos.
1: Thank you and goodbye.
2: Thank you and goodbye.
1: See you next time.
2: Hasta el próximo programa.

Millones de años de evolución han modelado un mundo fascinante y diverso donde habitan especies únicas. Seres que tejen complejos ecosistemas en los que la vida emerge. 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

Seguro que ya habéis oído esta frase más de una vez. La energía ni se crea ni se destruye, solo se transforma. Y en la naturaleza, algunas de estas transformaciones son realmente increíbles.

Muy lejos de mi casa, un aerogenerador enorme aprovecha el movimiento del viento para producir electricidad. Gracias a sus grandes aspas, convierte la energía eólica en eléctrica, que se transporta por cables hasta los enchufes. Un dispositivo llamado magnetrón hace que el microondas transforme esta energía eléctrica en un tipo de radiación electromagnética, las microondas, que agitan las moléculas de agua de los alimentos. Al rozarse entre ellas, generan energía calorífica y los alimentos se calientan. Perfecto. Mi metabolismo extraerá la energía química de las distintas moléculas de la leche y mis músculos la convertirán en movimiento, o sea, en energía cinética.

transformaciones de energía más fascinantes que ocurren en la naturaleza es la fotosíntesis. Que las plantas puedan convertir la energía lumínica del sol y el dióxido de carbono en energía química en forma de azúcares parece casi mágico. Lo que pasa es que estamos tan acostumbrados a este proceso que ya a muchos ni nos sorprende.

Pero existen animales que también utilizan esta energía y la transforman en electricidad. De hecho, estas criaturas inventaron las placas solares mucho antes que los humanos. Suerte que llevo este cargador solar para empezar el capítulo con el móvil bien cargado. Hola, estáis viendo la 2 ahora, ¿no?

La radiación solar es imprescindible para el avispón oriental. Es el único animal conocido que la utiliza para realizar sus actividades cotidianas.

0: Un equipo de la Universidad de Tel Aviv, en Israel, analizó las características biofísicas de su cutícula. Descubrieron que las franjas amarillas contienen una molécula llamada xantopterina. Esta molécula es capaz de absorber la luz solar y transformarla en electricidad. El insecto utiliza esta energía para mantener su actividad metabólica. Mientras que la mayoría de las avispas están activas por la mañana, los avispones orientales tienen su pico de acción al mediodía, cuando los obreros excavan el nido. Así, aprovechan las horas de máxima luz solar.
1: Genial. Batería totalmente cargada. La eficiencia de conversión de estos paneles es de alrededor del 15% de la energía que reciben, mientras que la del avispón es de un 0,3%. Quizás no os parezca mucho, pero este descubrimiento ha servido para abrir nuevas líneas de investigación con el objetivo de encontrar otras formas de aprovechar la luz del sol.
0: En la península ibérica, el avispón oriental se considera una especie invasora que ataca las colmenas de las abejas de la miel para comérselas. Pero las abejas no se quedan de brazos cruzados ante los ataques de los avispones. Hacen vibrar los músculos de sus alas para generar temperaturas de unos 45 grados centígrados durante más de 30 minutos. Suficiente para aniquilarlos. Son capaces de convertir la energía cinética de sus músculos en energía calorífica con fines defensivos. El péndulo de Newton es un artilugio decorativo en muchas oficinas, pero en realidad es un instrumento científico que demuestra cómo se conserva la energía. Recordad, ni se crea ni se destruye. Solo se transforma. Al levantar una de las bolas del extremo, aumento su energía potencial. Al soltarla, esta energía se convierte en energía cinética que se transmite de una bola a otra. Si el choque fuese perfectamente elástico, es decir, las bolas no se calentasen al chocar y tampoco hubiese resistencia al aire, el péndulo no se detendría nunca. Pero en cada choque hay una cierta fricción y la energía se disipa en forma de calor. Por eso, al cabo de unos segundos, el péndulo se detiene. El péndulo se ha parado, pero no porque la energía haya desaparecido por arte de magia. Solo se ha transformado. Si pudiésemos medir la energía que se disipa en cada choque, veríamos que en conjunto es la misma que había cuando he soltado la bola y el péndulo no estaba en movimiento.

En la naturaleza existen otros ejemplos de transformación de la energía. Algunos animales, como los escorpiones, son capaces de recibir una luz y emitir otra distinta. Fijaos qué pasa cuando el entorno se oscurece e iluminó estos escorpiones con luz ultravioleta. Su exoesqueleto, es decir, la capa dura que recubre su cuerpo, contiene unas moléculas fluorescentes que absorben la luz ultravioleta y emiten otra de color verde azulado. Es un animal biofluorescente. Esta capacidad de los escorpiones se descubrió hace apenas 60 años y no se sabe exactamente su función. Algunas hipótesis apuntan que les sirve como protección solar y otras para buscar pareja. Pero estudios recientes parecen indicar que se trataría de un mecanismo de defensa contra los parásitos. A medida que se ha ido estudiando este fenómeno, se han identificado nuevas especies fluorescentes entre los mamíferos, como los wombats, las zarigüeyas o los ornitorrincos. Incluso se ha encontrado esta característica en reptiles, anfibios, peces e invertebrados. Pero existen otros seres que son capaces de generar su propia luz a partir de energía química. Son los animales bioluminiscentes. Este es un buen sitio para encontrar luciérnagas. Hay cierta humedad, vegetación y he visto algún caracol que es su alimento preferido. En nuestro país cada vez es más difícil encontrar lampíridos, que es el nombre científico del grupo de escarabajos al que pertenecen las luciérnagas. El uso de insecticidas está mermando sus poblaciones. La contaminación lumínica de los pueblos, ciudades y carreteras tampoco ayuda. Parece que las luces desorientan a los machos cuando tienen que buscar pareja. Solo las hembras emiten luz y la utilizan para atraer a los machos y repeler a los depredadores.

No solo en tierra existen especies bioluminiscentes. En el mar habitan muchas más. Me encantan las inmersiones nocturnas porque me permiten ver comportamientos de animales que no se dan a la luz del día. Y además, disparan mi adrenalina.

Aproximadamente más de la mitad de las especies de medusas que existen producen algún tipo de bioluminiscencia. La reacción química que genera su luz es muy parecida a la de las luciérnagas. Una proteína llamada luciferina se oxida gracias a una enzima conocida como luciferasa. Y esa reacción es la que genera la luz. Se cree que los destellos les sirven para ahuyentar a los depredadores.

Algunos cefalópodos también producen luz gracias a unas bacterias simbiontes que viven en su manto. La luz que emiten oculta la silueta del animal cuando se observa desde abajo.

0: Pero no hay que sumergirse a grandes profundidades para contemplar la bioluminiscencia en el mar.
1: Muchas especies presentes en el plancton reaccionan al movimiento emitiendo luz. Por ejemplo, si agitamos los brazos durante un baño nocturno de verano, a veces podemos llegar a ver sus destellos. Probadlo. Aunque ahora su luz es tan tenue que es imposible que la cámara lo capte. Pero brilla.
0: En algunos lugares del mundo, este plancton se concentra en las playas y crea un espectáculo inigualable de tonos azulados. También puede ser un buen sistema para detectar aguas contaminadas. José Fran Bergua es doctor en biotecnología ambiental y realizó su tesis sobre nanobiosensores para la detección de contaminantes. Desarrolló su estudio en el Institut Català de Nanociència i Nanotecnologia de Barcelona.
1: José Fran, antes hablábamos de los cefalópodos que contienen bacterias que generan bioluminiscencia para evitar a los depredadores. Pero estas bacterias bioluminiscentes pueden tener otras funciones y hay una que tú conoces bien.
2: En efecto, otra de las funciones que pueden tener, por ejemplo, sería la detección de contaminantes ambientales, principalmente en muestras de agua.
1: Entonces, ¿eso significa que las bacterias son sensibles a la contaminación?
2: Sí, las bacterias, al igual que los humanos, son sensibles a los compuestos tóxicos que puede haber en el agua, como metales pesados de las industrias o pesticidas de la agricultura. En este caso, cuando las bacterias entran en contacto con una muestra contaminada con agua, disminuyen su bioluminiscencia porque tienen que requerir más energía para protegerse y defenderse de estos contaminantes tóxicos que para producir luz.
1: ¿Y cómo se utilizan estas bacterias para detectar esa contaminación? ¿Cómo se hace?
2: Pues lo primero que hay que hacer es cultivar a estas bacterias en un medio líquido y una vez han crecido a una concentración suficiente, se ponen en contacto con una muestra de agua. Se esperan 5 minutos y se toma una fotografía. En función del cambio de bioluminiscencia que veamos con las bacterias antes y a los 5 minutos de haberlas puesto en contacto con el agua, podemos evaluar el grado de toxicidad de esta agua.
1: Pero la luz bioluminiscente puede llegar a ser muy tenue. Entonces, ¿cómo lo hacéis para poder analizarla al detalle?
2: Utilizamos una caja negra, opaca, a la luz, donde ponemos las bacterias junto con la muestra de agua en el interior. Esto nos permite evitar toda la luz externa que pueda haber ambiental o de una habitación, por ejemplo, y con un simple teléfono móvil tomar una fotografía y amplificar de alguna forma la señal.
1: Tú buscas nuevas formas de restaurar ecosistemas aplicando herramientas biotecnológicas. ¿Puede ser esta una forma de resolver problemas que generamos los humanos en el medio natural?
2: Puede ser una herramienta muy útil, no tanto para solucionar un problema medioambiental, pero sí para ayudar a detectar contaminantes ambientales, como una primera herramienta de diagnóstico que se puede utilizar fuera del laboratorio, en los ríos, de forma muy barata, muy rápida y bastante sensible. Esta tecnología sería especialmente útil en zonas remotas y con pocos recursos.
1: ¿Y ya se está aplicando?
2: Esta tecnología existe ya desde hace bastante tiempo, pero las mejoras que hemos implementado nosotros para poder utilizarla fuera del laboratorio, en ríos, en lagos o incluso en el océano, es relativamente reciente. Entonces existe todavía un gap, un hueco entre lo que sería la industria y la investigación básica y nosotros esperamos que con el trabajo que hemos realizado al cabo de un tiempo pueda de verdad aplicarse en el campo. Todavía no está disponible, pero esperamos que pronto.
0: Antes hemos visto que el avispón oriental puede generar pequeñas corrientes eléctricas. Pero si hay un medio abonado para las especies que generan electricidad, este es el agua. Seguro que ya os imagináis por qué.
1: El agua es un buen conductor.

0: de la corriente. Por eso no hay que manipular dispositivos eléctricos cuando estamos mojados. Tranquilos, que no vais a ser testigos de una electrocución. El micrófono funciona con una batería de muy bajo voltaje.
1: En realidad, lo que conduce la electricidad no es el agua en sí, sino las sales disueltas en ella.

Existen alrededor de unas 350 especies de peces eléctricos, tanto de agua salada como dulce. Algunos, como el pez elefante, generan campos eléctricos muy débiles, que les sirven para encontrar a sus presas y orientarse en las aguas turbias donde viven. En el otro extremo están las anguilas eléctricas. Son capaces de generar voltajes mucho mayores. Durante siglos se pensó que existía una sola especie de anguila eléctrica, pero estudios recientes han revelado que hay mucha más diversidad. Emiten pulsos de corriente de bajo voltaje para encontrar a sus presas. Cuando la localizan, realizan una descarga mucho mayor. Sucede todo muy rápido. La electricidad altera el funcionamiento de sus músculos y ya no puede escapar. Las anguilas producen electricidad gracias a un órgano que ocupa gran parte de su cuerpo. Este órgano contiene unas células, los electrocitos, que están conectadas entre ellas para poder generar grandes descargas. La anguila capaz de generar la corriente más fuerte pertenece a la especie Electrophorus voltai. Su nombre es un homenaje a Alessandro Volta, el inventor de la pila eléctrica, que de hecho se inspiró en los peces eléctricos para su diseño. ¿Queréis saber cómo se fabrica una en casa? Os lo muestro en el laboratorio.

vamos a convertir energía química en eléctrica, igual que lo hacen las anguilas. Utilizaremos elementos tan simples como cartón, papel de aluminio, vinagre y monedas de 5 céntimos. He recortado 6 discos de cartón del tamaño de las monedas. Ahora los empapo en vinagre. Mientras se impregnan bien, voy recortando 6 discos de papel de aluminio del mismo tamaño.

0: secamos un poco el cartón.
1: Y ahora, atención, para que nuestra pila funcione, debemos seguir este orden.
0: Ponemos el cartón encima de una moneda. Al final va el disco de papel de aluminio. Y vuelta a empezar, moneda, cartón y aluminio.
1: Y aquí tenemos la pila terminada. ¿Creéis que generará suficiente energía para que funcione un aparato electrónico como este termómetro?
0: El aluminio en contacto con el vinagre libera electrones. Como en las anguilas, esta pila produce electricidad a partir de reacciones químicas. Cada moneda por sí sola genera muy poco potencial eléctrico, pero la suma de las seis da suficiente voltaje para encender el termómetro.
1: Y por si os lo estáis preguntando, sí, se llama pila porque cuando se inventó era una columna de discos apilados. Entonces, si fabrico una pila más grande, igual puedo cargar el móvil, porque me estoy quedando sin batería otra vez.

Existen otros animales que no pueden generar campos eléctricos como las anguilas, pero son capaces de detectarlos. Por ejemplo, el ornitorrinco. Este peculiar animal caza en las turbias aguas con los ojos y la nariz cerrados. ¿Cómo lo consigue? Su hocico está cubierto de unos 40.000 electrorreceptores que pueden detectar la actividad eléctrica de los músculos de sus presas. Cuando lo hunde en el fondo de los arroyos, sus sensores detectan estas pequeñas descargas de los animales. Así diferencia las presas vivas de los objetos inanimados.

0: Yo no tengo ni sofisticados sistemas para obtener energía, ni la clorofila de las plantas para aprovechar la luz del sol. Pero sí tengo una forma de recuperar mis fuerzas.
1: Esto sí que es cargar las pilas. Aunque solo es una forma de hablar. Y a estas horas, la que se ha quedado sin batería soy yo. Así que, a cargarla de nuevo.

Construido sobre los terrenos de una antigua fortaleza militar, el Parque de la Ciudadela, que se inspiró en el Jardín del Luxemburgo de París, se considera por muchos como uno de los gérmenes del modernismo catalán. Aquí realizaron sus primeros trabajos los jóvenes arquitectos Gaudí y Montaner, y aquí se celebró también la Exposición Universal de 1888, un evento que supuso un antes y un después para la ciudad de Barcelona. ¿Cómo acabó convirtiéndose una fortaleza militar en el primer parque público de la ciudad condal? ¿Dónde se encuentran en este jardín los atisbos del modernismo que otorgarían fama a Barcelona en el mundo entero? ¿Y qué innovaciones arquitectónicas y paisajísticas trajo consigo la Exposición Universal? Hoy descubriremos un lugar que sigue a rajatabla el lema de su creador, Josep Fontseré: los jardines son a las ciudades lo que los pulmones al cuerpo humano.

El Parc de la Ciutadella se encuentra al norte de Barcelona, de espaldas a la playa de la Barceloneta, entre la parte gótica y el ensanche de Cerdà. Sin contar con el zoo, que también se aloja en estos terrenos, el parque abarca unas 17 hectáreas, lo que le convierte en el segundo parque urbano más grande de Barcelona después de Montjuïc. Su ubicación privilegiada en el barrio de la Ribera y lindando con la Villa Olímpica convierten al parque en foco de paseantes locales y turistas. Un microcosmos de paz que deja atrás, aunque sea por unos instantes, el eterno hervidero de la metrópoli. Los elementos más destacados del parque son una gran cascada monumental, el lago artificial de inspiración romántica, la antigua plaza de armas y un umbráculo que alberga especies tropicales. Para mí, esta es una de las perspectivas más hermosas de Barcelona. Parece mentira que se erigiera en un recinto como este que en su momento despertó un odio desaforado. Los orígenes del parque se remontan a 1715, a la Guerra de Sucesión Borbónica. Tras su victoria, Felipe V mandó levantar una gran ciudadela militar que controlara la ciudad. Con este fin, se derribaron las murallas del extremo noreste de Barcelona y se desalojaron más de 1.000 viviendas del barrio de la Ribera. La ciudadela que se construyó pasó a ser la más grande de Europa, una estrella gigante en el antiguo plano de Barcelona. Este paseo está inspirado en los jardines clásicos. Un trazado recto, amplias perspectivas y, en este caso, un parterre central enmarcado por una doble hilera de tilos a ambos lados. Aún sin hojas, estos árboles y las adelfas nos van cambiando el panorama a cada paso que damos. El estallido de la Revolución de Septiembre, o la Gloriosa, que destronó a la reina Isabel II, supuso el primer intento del país de establecer un régimen político democrático. Así, en 1869, el gobierno del general Prim aprobó el decreto que cedía la ciudadela militar a la ciudad, con la condición de construir allí un parque público para uso y disfrute de los barceloneses. La fortaleza fue derribada por brigadas de voluntarios, miles de personas que trabajaron, según cuentan, con la consigna de no derribar para destruir, sino derribar para embellecer. En consonancia con la revolución industrial y el liberalismo de la época, el Partido Progresista, liderado por el general Prim, pretendía colocar a Barcelona a la altura de las grandes ciudades europeas, donde los jardines urbanos estaban pensados como lugares de encuentro. Y es que la nueva industrialización pedía a gritos espacios verdes para relajarse y respirar aire puro. Este parque aloja hoy en día una convivencia de usos poco común. Además de poder disfrutar de los jardines, aquí está también el zoológico de la ciudad. Desde sus inicios, la Ciutadella se concibió como un parque científico, siguiendo el afán europeo de presumir de los descubrimientos de la ciencia y de la tecnología durante el siglo XIX. El recinto acoge también el Parlament de Cataluña, ubicado desde 1977 en el arsenal de la antigua fortaleza, destinado en su momento a almacén de munición. Además, en el parque permanecen otros restos de su pasado militar, la iglesia castrense y el Palacio del Gobernador, que hoy ocupa un instituto de enseñanza secundaria. En este edificio se alojó lo que fue una iniciativa vanguardista sin parangón, el Instituto Escola, que quiso aunar en sus aulas
pedagogía, higienismo y naturaleza.

0: Salvador, cuéntanos un poco de esta interesante iniciativa del Instituto Escola aquí en el Parc de la Ciutadella.
1: Fue una isla durante la República de naturaleza, en una Barcelona con pocos jardines. Y el doctor Estalella tenía la experiencia de haber estado en Madrid. Cuando retornó a Cataluña, no dejó de pensar en conseguir de la administración que se hiciera un centro similar, porque le maravilló la pedagogía del Instituto Escola de Madrid.
0: ¿Y qué características tenía este sistema pedagógico tan poco ortodoxo?
1: Era una enseñanza integral. Y es una enseñanza en donde las matemáticas, el dibujo, la educación física, las ciencias naturales, todas estas materias eran importantes para los alumnos.
0: Y era mixta, por supuesto.
1: Por supuesto.
0: Y los niños jugaban mucho, ¿no? Aprendían jugando.
1: El doctor Estalella pues decía esto, ¿no? Que un maestro y un alumno han de jugar y trabajar. Los alumnos, digamos, eran los descubridores de muchos temas, ¿no? Salías al parque y entonces preguntabas, ¿y esta planta qué debe ser? ¿Y estas hojas de qué árbol, no?
0: Me hubiera encantado a mí asistir a esta escuela.
1: Y yo también.
0: ¿Me vas contando un poco más? Porque me habría divertido muchísimo.

0: Salvador, estamos en la azotea del Instituto Escola. ¿Aquí también se hacían actividades?
1: Aquí hay fotografías de escolares con la profesora de literatura, pues,
0: ¿de literatura?
1: De literatura.
0: Y además hacían también actividades más al aire libre,
1: sí,
0: excursiones.
1: Sí, excursiones, pues, a Montjuïc, al Tibidabo. Fue el primer instituto en Cataluña que tuvo la lengua catalana como vehicular.
0: Qué maravilla que hubiera esto en el Parque de la Ciudadela, ¿no? Me voy a investigar a ver qué cosas más encuentro del instituto. La historia del Instituto Escola es solo una de las muchas que se cuela entre los recovecos del jardín, porque más allá de los restos de la ciudadela surge otra frondosidad. Surge un mundo nuevo, el que creó Josep Fontserey Mestre, autor también de otro hito barcelonés. En Parque de la Ciudadela se celebró un concurso público en 1872. Aunque este se consideró desierto, se concedió un primer accésit al proyecto presentado por Josep Fontserey bajo el lema «Los jardines son a las ciudades lo que los pulmones al cuerpo humano». Algunas malas lenguas enseguida desataron la polémica. Fontserey no era arquitecto, sino maestro de obras, por lo que en teoría no podía realizar obras públicas. Su proyecto, aún así, salió adelante. La intención de Fontserey era que en este parque de la Ciutadella reinaran por igual el arte y la naturaleza. Es decir, que el arte no dominara la naturaleza, como sucedía con el orden y la simetría de los jardines franceses. Ni tampoco que por tanto imitara la naturaleza, esta pareciera una naturaleza artificial, como sucedía en los parques ingleses. En su proyecto, Fontserey proponía combinar los parterres de filiación clásica con la exuberancia de los jardines románticos, una combinación ecléctica habitual en el historicismo de mediados del siglo XIX. De la jardinería se ocupó Ramón Oliva, autor también de los jardines del Campo del Moro en Madrid. Este dispuso amplias zonas cubiertas de hiedra rastrera, especies muy diversas de árboles y caminos sinuosos que buscaban las mejores perspectivas.

0: La fauna del parque está compuesta sobre todo por aves, de las que hay censadas más de 100 especies diferentes. Destaca entre todas una gran colonia de garzas reales, la más importante de Cataluña, que aumenta muchísimo su número con los ejemplares europeos que pasan por aquí en su migración hacia África. Es una delicia oír el constante sonido de las aves en el parque de la Ciudadella. Dada la ubicación del jardín junto al río Besós, las reservas de agua de la zona solían ser inagotables y se almacenaban en un depósito que se construyó en la azotea de un edificio cercano. Hoy en día, la gran cascada monumental sigue funcionando con este depósito, aunque el agua cada vez se raciona más, sobre todo en temporadas de largas sequías, como la que sufrimos últimamente. En estos terrenos se presumía de muchísima agua. De hecho, se contaba que aquí estaba el pozo más grande del mundo. Al parecer, si acercabas el oído, podías escuchar susurros, conversaciones, incluso el canto de las aves de un lugar muy, muy lejano. Las antípodas, juraban algunos. El conjunto arquitectónico y escultórico de la Gran Cascada Monumental se construyó entre 1875 y 1888 y Fonseré contó con la colaboración de un joven Antoni Gaudí. Este, aún siendo estudiante, realizó el proyecto hidráulico de la cascada y también una gruta artificial subterránea repleta de estalactitas y estalagmitas y de la que hoy solo quedan algunos restos. Justo en esta zona del parque hay varios ejemplares que están incluidos en el catálogo de árboles de interés local de Barcelona, como esta casuarina, que recibe también el nombre de pino australiano, aunque no es una conífera. Voy a mirar bien este ejemplar porque es uno de los poquísimos de su especie que hay en España. Es un árbol que se llama roble blanco mexicano, perfectamente adaptado a la sequía y a todo tipo de suelos. Por eso es ideal en entornos urbanos. Como consecuencia de la industrialización y la incipiente tecnología, surge en Europa, a finales del siglo XIX, una corriente esteticista que rechaza el estilo poco atractivo de la arquitectura industrial. Es el modernismo, que en Cataluña adquiere una personalidad propia, fomentada por una burguesía culta, sensible al arte y con ansias de modernización. Para muchos, en el Parc de la Ciudadella se inaugura la nueva poética modernista de Barcelona. Mireia, qué ornamentación tan espectacular. Es que quita el...
1: Es increíble. Bueno, ahora estamos en la parte menos jardinística del jardín, porque esto es una construcción monumental.
0: Y aquí Fonseré empieza a trabajar con algún arquitecto joven, ¿no?
1: Con algún arquitecto, y esta es la parte importante. Es decir, Fonseré y Gaudí se conocían simplemente porque eran paisanos. Gaudí colabora con él ya antes de terminar la carrera. Claro, Gaudí no era de buena familia. No termina la carrera y le dan encargos. Lo que hace es trabajar para otros arquitectos, Martorell, Joan Martorell, y uno de ellos es Fonseré.
0: Quizá es influencia de Gaudí, toda esta inspiración en la naturaleza, en el modernismo.
1: Pero la eclosión del modernismo es a partir de 1900. Aquí estamos mucho antes.
0: O sea, que aquí son los atisbos del modernismo, realmente muy poco, ¿no?
1: Son los orígenes, porque evidentemente la historia del arte, de la arquitectura, es una evolución, es decir, aquí están los orígenes. Pero sobre todo lo que sí vemos aquí es Gaudí trabajando con Fonseré, este primer Gaudí que se interesa en el tema del agua, cómo el agua funciona. No solamente lo que estamos viendo, son las grutas que hay abajo. Abajo hay unas grutas que hace una eternidad que están cerradas, pues las primeras grutas de Gaudí serían aquí. Más importante que lo que vemos, que es ese espectáculo tan tardo barroco, lo que es bonito aquí es lo que está escondido, ¿no?

0: que habíamos hablado de Gaudí, ¿tiene algo que ver también con estas puertas o con las rejas?
1: Es el que diseña las rejas, las puertas del la reja y las puertas. Tiene un sentido de recuperar lo medieval, con esta torre terminada con el yelmo de un guerrero.
0: Entonces, realmente, las puertas, la simbología, es un canto al catalanismo, ¿no? Bueno, en parte.
1: Estamos en la época de la Renascença, que es, los años 70-80, cuando se recupera el catalán, cuando se intenta recuperar la historia. Y el escudo es el escudo de Barcelona, el escudo que vemos en la puerta, pero encima está la corona condal y encima el ratpenat, que el ratpenat es un murciélago, porque el ratpenat realmente es un símbolo de todo lo que significa la tradición, la historia, etc. Y por otro lado está lo que sería la modernidad, que la modernidad es el comercio, la industria, porque es el querer ser modernos, pero sin renunciar a las raíces.
0: Los templetes o kioscos de música tuvieron su auge a finales del siglo XIX, cuando, tras la Revolución Francesa, se consideró que la música debía democratizarse y salir de los salones y palacios para volverse asequible a todas las clases sociales. Así se puso de moda que tanto ricos como pobres pasearan los domingos con un mismo objetivo: escuchar a las bandas y evadirse de las largas horas de trabajo semanal. Aquí justo nos encontramos en el centro del jardín romántico, donde las acacias o las palmeras o los tilos contribuyen a crear un ambiente apacible, un lugar donde olvidarse del mundo exterior. En 1885, Barcelona se vio asolada por una crisis financiera que se cebó especialmente en el ámbito inmobiliario. Para reactivar la economía, surgió la idea de celebrar una exposición universal para promocionar el comercio y la tecnología. Una feria de tal envergadura requería una superficie amplia y el nuevo parque tenía terrenos vacíos entre los edificios militares y las vías del tren.

0: Josep Fontseré, férreo defensor de su parque, se opuso a la idea radicalmente, pero con tanta crisis nadie quiso escucharlo. El ayuntamiento lo destituyó como director de obras y nombró en su lugar primero a Antoni Rovira Trias y luego a Elías Rogent, dos arquitectos de muchísimo nivel. Rogent amplió el entramado urbanístico del parque a través del Paseo de Tilos, el Paseo de la Aduana y la sección marítima del certamen. Junto a las nuevas construcciones, integró los edificios de la vieja fortaleza y llevó a cabo diversos trabajos de infraestructuras, especialmente en lo relativo a la jardinería, la iluminación y el suministro de agua. Tras vicisitudes de todo tipo, la exposición se inauguró el 20 de mayo de 1888, un año después de lo previsto. Este es el Castillo de los Tres Dragones, obra del arquitecto Lluís Domènech i Montaner, cuando solo tenía 30 años. En principio fue edificado como café-restaurante para la Exposición Universal, pero nunca cumplió su función porque no se llegó a terminar. En la actualidad aloja el Laboratorio de Naturaleza del Museo de Ciencias Naturales de la ciudad de Barcelona. En el proyecto de Fontseré, el parque ya había sido concebido como una ciudadela del conocimiento. O sea que, desde el principio, el proyecto compartía intereses con la exposición, el umbráculo y el invernáculo, junto a un jardín botánico que nunca se construyó, tenían el objetivo de cultivar, conservar y divulgar especies botánicas de muy diversa índole. La ubicación de estos edificios se inspiró en el Jardin des Plantes de París, cuyos museos de historia natural se encuentran en los laterales. El invernáculo sigue aún hoy cumpliendo su función. Y el Museo Martorell fue el primer edificio construido en Barcelona con la finalidad de ser museo público. Estos magníficos ejemplares son de una especie de pino muy rara de ver. Son pinos de hoja larga del Himalaya. Su madera, en Nepal, es muy apreciada y sirve para construir casas y muebles. Si se quema su madera, se vuelve de un color brillante y rojizo, porque la resina en su interior se cristaliza. Es una especie muy semejante a la del pino de Canarias, que agrupa las hojas de tres en tres. Izaskun, qué maravilla, ¿no? El invernáculo y el umbráculo, qué dos edificios tan singulares y aquí tan cerca los dos.
1: En un principio estaba pensado que hubiera el Museo de Ciencias Naturales y dos invernáculos, pero después Fontseré hizo el invernáculo y el umbráculo. Fontseré desarrolló esta idea de que en el invernáculo hubiera plantas para que no soportaran bien los fríos y el umbráculo que está pensado para aquellas plantas que no soportan la luz directa del sol, por tanto sombrea y a la vez deja entrar la lluvia y el aire.
0: ¿Y el invernáculo es el original entonces que había?
1: No, el invernáculo fue el primer edificio que se construyó dentro del proyecto de Fontseré en 1874. Y este invernáculo, justo antes de la exposición, unos años antes de la exposición, se dañó porque hubo una granizada, una tempestad con granizo, se estropeó todo y entonces fue Amargós, ya con Elías Rogent, el que diseñó el nuevo invernáculo.
0: Pero el umbráculo sigue un poco el mismo estilo, como de arquitectura un poco industrial.
1: Sí, de hecho el umbráculo lo podemos clasificar dentro de lo que es la arquitectura del hierro. A ver, el diseño que hizo Fontseré fue con estos arcos lobulados, ¿no? Con un arco principal grande y después dos al lado y lado de manera simétrica.
0: Pues si te parece, nos vamos a verlo un poquito más con detalle.
1: Muy bien.

0: Qué bonito, sobre todo, el juego de luces y sombras, que supongo que será en parte porque esta sombra les viene bien a las plantas, ¿o no?
1: Sí, exacto. El umbráculo está pensado para dejar entrar la luz, ¿no? Pero no la luz directa, sino esta luz
0: Si
1: indirecta.
0: aquí hay mucha planta exótica, ¿o cuáles son las más curiosas que crees que se pueden
1: Sí, bueno,
0: encontrar?
1: aquí hay algunas plantas que sí que son propiamente de sombra, que vienen de climas subtropicales o temperados y que se desarrollan muy bien en este ambiente, ¿no? Tenemos, por ejemplo, las quentias, que son unas palmeras que vienen de la isla de Oahu, que está en Australia. Después tenemos lo que es la costilla de Adán, y después tenemos muchas plantas que ya no son tan espectaculares, pero que son más bajas, ¿no? Más son plantas de sombra y que dan este aspecto selvático, ¿no? Que sobre todo en verano es muy agradable entrar aquí porque hay diferencia de temperatura y sobre todo la atmósfera con más humedad.
0: La exposición universal tuvo una vida de 9 meses. Muchos de sus edificios fueron efímeros, como el pabellón de la Compañía Transatlántica de Antoni Gaudí. Lo que sí perduró, no obstante, fue la mejora y modernización que los actos feriales trajeron a las infraestructuras de toda la ciudad. Algunos años después de la exposición, en 1915, llegó a Barcelona el famosísimo paisajista francés Jean-Claude Nicolas Forestier para jardinar la montaña de Montjuïc. Por aquel entonces, esta zona era un espacio indefinido que todavía no se había reconvertido de su anterior uso militar. Forestier elaboró un jardín de estilo clasicista acorde con su marco arquitectónico y situó un estanque ovalado dentro del trazado rectangular de la plaza. Para la vegetación sugirió árboles y arbustos pequeños, idóneos para la contemplación visual de la geometría del entorno. Poco antes de estos jardines que vemos hoy aquí, existió un parque de atracciones llamado Saturno Park, que fue un hito entre los barceloneses de la época. Contenía un carrusel panorámico, una montaña rusa con un tramo cubierto que asustaba a los pasajeros y el llamado Waterchat, un tobogán gigante que bajaba hasta el lago. La gente se lo pasaba de miedo. Cuenta una leyenda que durante la Inquisición el obispo de Barcelona mandó quemar todos los libros prohibidos en la ciudadela militar. Tras su muerte, su alma quedó tan arrepentida que se apareció en una sesión de espiritismo y predijo que donde antes hubo llamas florecería el más hermoso de los jardines. Nadie lo creyó, pero 7 años más tarde, el general Prim anunció que regalaba estos terrenos a la ciudad. Este invernáculo de hierro y vidrio, llenísimo de luz, símbolo de la arquitectura industrial, se erige como emblema de lo que supuso este parque de la Ciutadella para los barceloneses. Arte, ciencia, aire puro y libertad.

0: Nos vamos a Campanario, en Badajoz, a conocer la fábrica donde se hace el mejor queso de oveja de España y a los profesionales que lo hacen posible. En un ratito, a ver cómo trabajan.
1: Los opositores en busca de un trabajo para toda la vida ya se pueden pasar por la web. Hay casi 370 vacantes para ser policía, administrativo, agente medioambiental o sanitario.
0: El experto en creación de empresas echa una mano a un militar que se retira y quiere invertir el paro en su negocio. Y nos alerta de un error muy común al emprender, perderse en el análisis y no decidirse a empezar.
1: Un dato que preocupa, ¿eh? 2 de cada 3 autónomos ganan menos del salario mínimo y trabajan hasta 72 horas a la semana. Es la denuncia que hace la Asociación de Trabajadores Autónomos, ATA, que cifra en un 68% el porcentaje de trabajadores por cuenta propia, que está por debajo del SMI.
0: Recordemos que el salario mínimo está en 1.221 euros brutos al mes por 14 pagas. Utilizan este salario como referencia porque no hay una renta mínima para los autónomos.
1: Según los datos, los autónomos trabajan entre 48 y 72 horas semanales, dependiendo del sector. Y a esa jornada tienen que sumar otras 4 horas cada semana dedicadas a tareas burocráticas.
0: La organización denuncia además el aumento de los costes, la inflación y las nuevas obligaciones administrativas.
1: Y todo esto aseguran que reduce la rentabilidad, especialmente de los pequeños negocios y los profesionales que viven de su actividad.
0: Bueno, muchas veces hablamos de la inteligencia artificial y de cómo afecta al empleo. Pues ojo, porque algunas empresas están empezando a escudarse en ella para justificar despidos, aunque luego hay que demostrarlo ante la justicia.
1: Os contamos, una empresa despidió a un delineante mecánico alegando que había una nueva tecnología que podía hacer su trabajo mucho más rápido con un ahorro de coste superior al 80%, que no es poca cosa.
0: Bueno, pues la empresa alegaba para el despido causas económicas, técnicas y organizativas y defendía que varias herramientas de inteligencia artificial permitían automatizar buena parte del trabajo que estaba haciendo este empleado.
1: El trabajador acudió a los tribunales y el juzgado de primera instancia de Bilbao dice que el despido es improcedente porque la empresa no ha conseguido demostrar que esa tecnología esté funcionando y suplantando al trabajador.
0: Pero ojo, si esa tecnología hubiera estado funcionando en la empresa y pueden demostrar el ahorro de costes, el despido habría sido procedente. Si la inteligencia artificial nos suplanta ahorrando costes, la empresa puede hacernos un despido objetivo por causas económicas.
1: Bueno, pues más cosas. Es lunes, venimos cargaditos de trabajo. Hemos subido a nuestra web casi 1.400 ofertas de empleo. Iberia busca 37 técnicos de mantenimiento aéreo y 12 ingenieros para trabajar en toda España.
0: Además, el call center Conecta necesita 300 teleoperadores y una compañía de seguridad busca 80 vigilantes. Van a trabajar en el campo de fútbol del Málaga. Hacen un contrato indefinido y es para incorporarse ya.
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0: Bueno, pues lo que decíamos antes, que estamos a lunes, que es probablemente el día de la semana en el que menos hemos dormido. Pues dormir poco o mal tiene un precio. Primero y más importante para nuestra salud, pero también tiene un precio para las empresas.
1: Para hablar de eso tenemos con nosotros a Daniela Silva, que es médica especialista en medicina interna y además es experta en este tema. Está trabajando además en un estudio que vamos a conocer próximamente. Daniela, ¿qué tal? Muy buenos días.
2: Muy buenos días. Muchas gracias por el espacio.
1: Bueno, pues nada, gracias a ti por estar con nosotros en Aquí hay trabajo. Vamos con la primera pregunta. ¿Cuál es el precio que pagan los trabajadores por el insomnio?
2: Bueno, los trabajadores y las empresas, ¿no? Realmente esto es un tema que estamos ante un verdadero problema de salud pública. Los datos más recientes que tenemos son precisamente un estudio del 2023 publicado por la agencia RAND de Europa, que advierte que en España se pierden cada año unos 12.000 millones de euros, cerca del 0.8% del PIB, por la caída de productividad precisamente derivada del insomnio, ¿no? Ya que se calcula que el insomnio crónico se asocia a entre 11 y 18 días de absentismo, 39 a 45 días de presentismo, es decir, el trabajador está en su puesto de trabajo, pero no puede rendir lo que debería, y por supuesto una pérdida general de la productividad de entre 44 y 54 días al año, ¿no? Y esto, por supuesto, se debe al impacto directo de la falta de descanso crónico sobre las capacidades cognitivas, físicas y emocionales de las personas. Y esto creo que es especialmente importante, además, en la actualidad, ya que sabemos que la salud mental precisamente se ha ya puesto en un segundo lugar, ¿no?, dentro de las causas de bajas laborales en España, y precisamente sabemos que las personas con insomnio crónico tienen 10 veces mayor riesgo de desarrollar depresión y 17 veces más riesgo de desarrollar trastornos de ansiedad, con lo cual creo que

0: Estas cifras nos alertan y desde luego pues nos enseñan ese impacto que tiene el insomnio y la falta de sueño sobre nuestra salud.
1: Además, entiendo que si dormimos mal, tenemos más riesgo en el trabajo, ¿no?
0: Por supuesto, tenemos más riesgo de cometer errores, tenemos más riesgo de incluso tener accidentes de tráfico en los desplazamientos, ¿no? Así que, por supuesto, de hecho, hay datos de la DGT que nos dicen que conducir somnoliento o cansado provoca entre el 15 y el 30% de accidentes de tráfico que se producen en España, ¿no? Con lo cual, esto es muy interesante porque se producen errores en el trabajo, se pone en riesgo nuestra salud y, por supuesto, pues esto va a tener un impacto directo en nuestra vida personal y nuestra vida laboral.
2: Podemos hacer cosas nosotros, podemos tener cierto orden, unas rutinas un poco estrictas, que es lo que deberíamos de tener, pero también hay factores externos contra los que no podemos hacer nada. Hablamos de, yo qué sé, de ruidos, por ejemplo, de las temperaturas altísimas que hemos sufrido en los últimos meses, que han sido inusitadamente altas por la noche. ¿Qué hacemos frente a esto?
0: Bueno, tú lo has dicho, ¿no? Hay factores que son externos, que son difíciles de controlar, así que mi recomendación siempre para mis pacientes es intentar enfocarnos en lo que podemos controlar, ¿no? Y aquí hay diferentes factores. Por una parte está todo lo que es la higiene del sueño. Hablamos de no estar expuestos a pantallas por la noche, por lo menos una hora antes de irnos a dormir, e intentar mantener el ambiente fresco en nuestra habitación, no tener dispositivos electrónicos dentro de nuestra habitación, tener una rutina, intentar mantener la rutina incluso el fin de semana. Esto es importante porque nuestro reloj biológico realmente se mantiene durante toda la semana, ¿no? Así que esto es muy especialmente interesante. Y luego también es importante tener en cuenta otros factores como, por ejemplo, la actividad física, pues no hacer actividad física a última hora de la noche porque esto aumenta los niveles de cortisol y catecolaminas que nos van a dificultar el sueño, no tener comidas muy copiosas por la noche. Este concepto de la crononutrición es muy interesante, cómo la nutrición se asocia a nuestro ritmo biológico, a nuestro reloj biológico, ritmo circadiano, con lo cual en ese sentido tenemos mucho control, ¿verdad? Si comemos de forma muy calórica y muy copiosa en la noche, pues no vamos a dormir de la misma forma y tanto la duración como la calidad del sueño va a ser peor.
1: Doctora, ¿hay alguna forma de dormir bien cuando estamos trabajando en horario nocturno?
0: Bueno, esto es muy interesante, esto que comentas, porque realmente en este aspecto se han hecho algunos estudios. Desde luego, el horario para dormir sano para todo el mundo es por la noche y esto no se va a reemplazar jamás. Pero no podemos negar que hay trabajos que requieren de estas guardias nocturnas, por lo tanto se ha estudiado cuál es el mejor modelo de guardias o de turnos para poder acoplarse mejor a nuestro reloj biológico y tener el menor impacto en nuestra salud, ¿no? Y esto realmente se ha hecho por varios estudios. Hay uno especialmente interesante hay varios estudios, pero realmente el que más se asocia a beneficios es el modelo de avance cronológico, donde los turnos de la mañana se deben seguir por los de la tarde y luego los de la noche, intercalando días libres al terminar el ciclo.

0: aceptarlo. Pero las españolas son de pijama y orina. Los japoneses, que trabajan muchísimas horas y que también necesitan descansitos, le han puesto nombre y son bastante distintas. Yo no sé si las podemos ver en pantalla. Las
1: los
0: llaman
1: Inemuri.
0: Inemuri.
1: Son útiles, son prácticas.
0: Míralos, y ellos no se van a casita, ¿eh? A pasar a tener a un descansito. Y desde luego lo del pijama y el orinal está absolutamente descartado, por lo menos en esas condiciones.
2: Esto es súper interesante, porque... Sí, perdona, que es muy interesante porque realmente esto también se ha estudiado y por aquí hemos pasado por muchas ideas, desde no debemos dormir para nada, a las siestas tienen su beneficio y esto en inglés tienen un nombre también que son los power naps, ¿no? Estas siestas como de que te ponen a tope, se recomienda hacerlas en la primera mitad del día, después de las 3 de la tarde, digamos que ya empiezan a poder tener un impacto a nivel de nuestro sueño nocturno, pero se han estudiado y efectivamente se ha visto que unas siestas de entre 20 a 30 minutos se asocian con un mayor estado de alerta e incluso con mejoría cognitiva, y eso se ha estudiado incluso en la NASA. Entonces, ¿qué pasa? La limitante que tenemos es que no es tan fácil quedarnos dormidos, ¿no? Si hemos tenido un buen sueño de 7, 8 horas, pues así hasta las 2 de la tarde quizá no es tan fácil, pero evidencia tiene y puede ser especialmente interesante precisamente en personas con horarios muy demandantes o incluso con turnos muy largos, pues es algo que se puede contemplar.
1: Doctora Silva, muchas gracias por iluminarnos sobre el sueño y dejamos ahí lo de la siesta esta de media horita o de 15 minutitos en medio de la jornada para espabilar luego y seguir a tope, por si alguien la quiere coger. Muchas gracias, hasta otro día.
2: A vosotros.
0: Hasta luego, un saludo. Bueno, pues en la píldora laboral de hoy vamos a hablar de dos permisos, a ver, que están relacionados, pero que son distintos.
1: Totalmente.
0: Parecidos, pero no iguales.
1: Se trata del permiso de nacimiento y el permiso de lactancia. El permiso por nacimiento y el permiso de lactancia son derechos independientes y compatibles entre sí. Es decir, se pueden disfrutar los dos. Vamos al tajo, Pepa.
0: A ver, en este 2026 el permiso por nacimiento y cuidado del menor es de 19 semanas para cada progenitor, distribuidas así. 6 semanas inmediatamente después del nacimiento. 11 semanas que pueden disfrutarse sueltas hasta que el menor cumpla 12 meses. Y 2 semanas para cuidado del menor que pueden disfrutarse hasta que cumpla los 8 años.
1: Y ahora vamos con el permiso por lactancia. Este derecho permite una hora de ausencia del trabajo hasta que el menor cumpla 9 meses. Ojo, este permiso te deja sumar horas y cogerte jornadas completas.
0: Ahora bien, el número de días de lactancia acumulada no es necesariamente igual para todo el mundo, ¿eh? Depende del momento en el que se inicia, de la jornada o del calendario laboral y también del convenio colectivo.
1: En nuestras redes sociales hemos preguntado por este tema. Concretamente, ¿crees que todos los que tienen derecho a los permisos por nacimiento y lactancia se los cogen? ¿Hay miedo a represalias? Luego os leemos y aprendemos.
0: Sí, pero ahora vamos con más cosas, porque son las 9:40 y casi 43 minutos de la mañana y toca dedicar tiempo a nuestros opositores que están ahí dejándose las pestañas para conseguir un trabajo para toda la vida.
1: Pues para ellos hoy hemos subido a nuestra web casi 370 plazas fijas. Hay vacantes para ser policía en Extremadura o para ser agente medioambiental en Castilla y León.
0: Además, hay casi 130 vacantes para administrativos en la Universidad Politécnica de Cataluña. 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Mucho ánimo.
1: Hoy estamos de enhorabuena porque estrenamos nueva sección en el programa. Vamos a colaborar con todos los centros territoriales que tiene Televisión Española en toda España. Y vamos a empezar por Extremadura.
0: Sí, porque allí está la fábrica que hace, atención, el mejor queso de España. Lo ha elegido el Ministerio de Agricultura, ¿eh? Este queso de pasta blanca se hace de forma completamente artesanal en una empresa que está en Campanario, en Badajoz.
1: Hasta allí nos vamos con nuestro compañero Juanra Martín. ¿Cuántas manos se encargan de producir este manjar? Juanra, buenos días.
3: Buenos días, Pepa y Antolín. Pues son 16 los trabajadores que en esta fábrica consiguen elaborar ese mejor queso de España con mucho tesón, mucho esfuerzo y mucho conocimiento. Lo hacen en esta fábrica en Campanario, un pueblo enclavado en La Serena, donde el ovino, la oveja y el queso, la leche de la oveja es fundamental. Estamos con uno de sus trabajadores, Braulio. Buenos días.
4: Buenos días.
3: Braulio Blázquez es trabajador aquí en la fábrica y además es el más veterano. ¿Cuánto tiempo lleva?
4: Pues llevo 30 años, desde el año 96.
3: ¿Y cómo aprendiste a elaborar el queso?
4: Bueno, pues aprendí con el Marcelino, el actual gerente. Él fue el que me fue enseñando.
3: O sea que, y te transmitió oralmente los conocimientos, ¿no?
4: Sí, y luego con una poquita de práctica, con su ayuda, pues fui y me formé hasta el día de hoy.

0: pues un conocimiento tradicional que se aplica en la forma de elaborar el queso y donde también existen perfiles laborales con una formación específica, como es el de Francisco Trenado, que lo tenemos aquí, es el maestro quesero de la fábrica. Francisco, ¿qué formación tiene?
1: FP en productos lácteos desde el año 2003 y aquí estamos salando el queso con sal fina y sal gruesa.
0: O sea, que tú estudiaste en concreto una formación para poder ser maestro quesero, ¿no?
1: Sí, sí, sí.
0: Y te enseñan todas las técnicas, entiendo, para elaborar el queso, ¿verdad?
1: Saber trabajar con la leche y saber sus cosas, su materia prima, pues saber el queso, lo que necesita y las cosas que hay que hacer.
0: Y ahora, bueno, hemos estado viendo que estabas salando el queso. A continuación, ¿qué estamos haciendo?
1: De golpe pasan al frío, que es lo más importante, que cojan el frío cuanto antes.
0: ¿El frío para qué?
1: Para que las bacterias no, como es una leche cruda, las bacterias coman más despacio, pues si no lo que hacen es acidificar el queso y se puede estropear.
0: Y se mantienen aquí en esta cámara un tiempo, ¿no? Hasta que pasan a la siguiente, ¿verdad?
1: Más o menos están una semana hasta que ya pasan a atenderse a los secaderos.
0: Aquí que es donde ya vamos a ver el queso prácticamente terminado.
1: Aquí ya está el queso más o menos terminado.
0: ¿Y qué hay que hacer aquí en esta fase del proceso?
1: Cuando aquí empiezan a voltearse, se voltean un día sí y otro no, como estáis viendo, y más o menos el que entra volteado pues va diciendo, pues el queso le pasa esto, le pasa lo otro, y ya sabemos las cosas que le tenemos que hacer.
0: Pues en esta cámara estarán en torno a 60-70 días para ya conseguir este queso que ha sido nombrado mejor queso de España. Un producto delicioso, un manjar procedente de aquí, de La Serena, tierra de ovino por excelencia.
2: Y es que no hay mal momento para comer de ese queso, ni siquiera a las 9:46 minutos. Muchas gracias, Juanra, y hasta otra.
3: Hay quien lo ha probado en la redacción y dice que está buenísimo. Bueno, a mí me toca probar lo que sabe Ignacio de Alvear, que es nuestro experto en emprendimiento. ¿Qué tal?
4: Muy buenos días.
2: Ignacio, buenos días. También tú has visto el queso y has dicho, madre mía.
4: Muy potente el programa de hoy, ¿eh? Habéis planteado cuestiones muy interesantes.
2: Hombre, y vienes hasta tú. O sea,
4: y el queso...
3: Ya tú te has sentido representado, ¿no? Por lo de los autónomos.
4: Sí, muy, muy representado. La verdad es que es tremendo lo del tema de los autónomos.
3: Sí.
4: Y lo de la IA también.
3: De la más
4: IA,
3: de la mitad de los autónomos que no llegan.
2: Nos gusta hacer programas buenos, de todas formas.
4: No, es muy potente.
3: Pues si queréis hacer un programa bueno, ya os estáis callando. Venga, vamos a darle paso a las consultas, que es una parte muy importante del programa. Precisamente es lo que lo hace bueno. Pata negra, que decía nuestra jefa. Vamos con Roberto, que nos cuenta que es autónomo societario, que es el dueño o copropietario de una empresa que trabaja en ella y que se da de alta como autónomo. Además, es militar profesional temporal. Y nos explica, en junio del año que viene dejaré de ser militar. ¿Puedo pedir el paro y continuar siendo autónomo societario? ¿Podría pedir el pago único para montar un nuevo negocio y continuar siendo autónomo?
4: Muy bien, vale. Hay que distinguir dos cosas, una el poder cobrar el paro, luego el tema de evidentemente el pago único dependerá de si lo puedes cobrar o no. En principio sí, como militar, cuando acabes el periodo tendrías derecho al paro, ojo, siempre y cuando no seas autónomo societario, es decir, porque estás trabajando por cuenta propia, por lo tanto no tendrías derecho a ese paro.
2: No. La respuesta es no.
4: Hubiera sido bueno saber si es una sociedad limitada o unipersonal, si hay más socios. Lo que nadie te puede impedir es cesar en esa actividad como autónomo societario, darte de baja como autónomo, mantener tus participaciones en la empresa, alguien tendría que
3: asumir,
4: pero tiene que haber un cese real de actividad, no cuela simplemente con darse de baja. Entonces ahí sí que podrías cobrar el paro.
3: O sea, está tiempo de suspender la actividad, pero es la única manera de poder cobrar un paro.
4: Es la única, sí. Si él sigue como autónomo societario, pues él sigue trabajando. A efectos del paro no ha dejado de trabajar.
2: Pero como está pensando en abrir otra empresa, por lo que nos está diciendo, claro, a lo mejor lo que le interesa es darse de baja y quitarse de esa
4: empresa. Yo me daría de baja, me quitaría o mantén tus participaciones y luego tienes derecho a dos cosas. O bien compatibilizar paro y autónomos durante 270 días o pedir el pago único, siempre, insisto, que te hayas dado de baja. El pago único es para una nueva actividad,
2: claro,
4: ¿vale? Para invertir, no vale invertirlo retroactivamente en una actividad que ya está funcionando. Ahora, una vez que te has dado de alta de nuevo y tienes el pago único, nadie te impide el volver a retomar el autónomo societario de esa sociedad anterior. O sea, en eso no tendrías ningún problema. Por lo tanto, siempre, si quieres cobrar el paro, tienes que cesar en la actividad en la que
3: ¿Y
4: estás.
3: ¿Y hay un mínimo de tiempo en el que tenga que
4: no,
3: estar?
4: No, pero,
3: en...
4: hombre, evidentemente, o sea, el SEPE se puede enfadar porque puede ser un fraude. Es decir, puede considerar que en fraude te has dado de baja para cobrar el paro. No cuela.
2: En todo caso, está bien que recordemos una cosa. Si tú estás como autónomo, no puedes cobrar

0: paro. Otra cosa es que tú cobres el paro y te hagas autónomo y lo compatibilices. El claro, orden es distinto.
1: Es distinto. Es muy importante estar desempleado antes de... O sea, no, si no, el orden es importante.
2: Y no lo puedes capitalizar, desde luego, si estás dado de alta como autónomo.
0: Bueno, pues venga, vamos con la consulta de Manuel, que nos cuenta que es un abogado autónomo que gestiona un despacho con pocos empleados. Nos dice que se pasan mucho tiempo haciendo tareas repetitivas, y volvemos a hablar de la IA. Nos dice contratos estándar, rellenar los mismos formularios, enviar correos de seguimiento idénticos. ¿Qué herramienta o solución digital nos recomiendas para automatizar estos procesos? Que no sea muy cara, pone.
1: Bien.
0: Que no sea muy cara.
1: Bueno, este tema daría para mucho tiempo, ¿vale? Entiendo que eres un despacho pequeño. Lo primero, me imagino que utilizarás ya las herramientas normales, tipo el Office, plantillas, formularios, que ya te ofrecen, sin necesidad de inteligencia artificial. Pero me voy a centrar más en la parte de inteligencia artificial, ¿vale? Lo primero es, no se trata de pagar siempre lo más caro, y además, mientras la utilizamos, sabemos que todos los modelos de lenguaje tienen distintas posibilidades de razonamiento, uh-huh, y no siempre hay que utilizar el más alto porque se paga por uso realmente. Me da igual si tienes crédito, si tienes tiempo, pero al final pagas por uso. Entonces, en un despacho pequeño, insisto, tienes que empezar por automatizar procesos sencillos y luego la puedes utilizar para el tema intelectual, ¿no? Para preparar algún escrito, alguna cosa, pero siempre tiene que haber un abogado supervisando.
2: Claro.
1: Ojo, entiendo que como despacho,
2: o sea,
1: como
2: que
1: abogado...
2: no le exime de responsabilidad.
1: No.
2: Si,
1: claro.
2: Si la IA lo hace mal, lo
0: ese
2: asumís.
0: Es tu problema.
1: Él responde, por supuesto. Ha habido sentencias en ese aspecto. Como abogado, lo digo más para audiencia que para ti, entiendo que debes de cumplir el Reglamento de Protección de Datos, la Ley de Protección de Datos, el Reglamento Europeo de Inteligencia Artificial y el Estatuto del Secreto Profesional. Muy importante porque no puedes utilizar IAs gratuitas metiendo datos de terceros, porque esas IAs se utilizan para entrenar modelos, ¿vale? Para el trabajo diario, voy a ir a algunas aplicaciones. Yo utilizo mucho GPT, pero GPT, Gemini, Claude, por ejemplo...
0: ¿Pagando o utilizas el gratuito?
1: Pagando. Yo, de hecho, estoy pagando las tres, pero alguna me daré de baja seguramente porque es redundar, ¿no? Uh-huh. Pero GPT para tareas tipo sencillas, como resúmenes, borradores, etcétera, yo utilizaría el chat GPT y además con la intensidad de razonamiento de acuerdo a la cosa. Es muy versátil. Ojo, y para marketing. Los despachos de abogados apenas hacéis marketing y el GPT os puede ayudar mucho. Si trabajáis con un volumen alto de información, utilizaría el Gemini o el Gemini Notebook, que te permite ventanas de contexto muy amplias, uh-huh, y puedes meter leyes, puedes meter sentencias, puedes meter tal, y te las compara y te ayuda a preparar muy bien un escrito. Uh-huh. Y luego también para buscar legislación, jurisprudencia, etcétera, está Perplexity, que es bastante bueno.
0: ¿Cómo has dicho?
1: Perplexity es otra inteligencia artificial que es muy buena para eso. Para automatizar tareas, puedes utilizar Make, N8N, puedes utilizar el Work de GPT o el Cowork de Claude. También puedes hacer ese tipo de cosas. Es decir, combina las cosas, no se trata de pagar mucho, se trata de utilizarlo y aplicarlo con sentido común.
0: Y no olvidar la supervisión, que eso está muy bien.
1: Fundamental, y además como abogado sabrás las consecuencias de un error en ese aspecto. O sea,
2: bueno,
1: hay que tener mucho cuidado.
2: Vamos con la sección de errores más frecuentes y más dañinos a la hora de empezar un negocio. El de hoy es dar demasiadas vueltas al proyecto.
1: Vale, es decir, este es un error que no es porque tome el emprendedor una mala decisión, sino simplemente es porque no toma ninguna, se queda como bloqueado. Estoy viendo
0: la foto,
1: es lo que llamamos la parálisis por el análisis. A ver, hay que analizar, hay que investigar, hay que estudiar, hemos hablado mucho de eso, uh-huh, hay que hacer un plan de empresa, etcétera, pero va a llegar un momento que ya tienes toda la información. No por investigar más, no por buscar más, no por tal, vas a mejorar tu nivel de información. Son emprendedores que buscan la certeza, y la certeza en un entorno como el de hoy, que entre otras características es muy incierto, muy volátil y muy complejo, la certeza no existe.
0: No
1: la vas a tener. Y además el mercado, como es muy dinámico, evoluciona rápidamente, con lo cual
2: lo que
1: has investigado va perdiendo validez y encima entran nuevos competidores que sí actúan.
0: O sea que si estudias mucho el tema, al final acaba cambiando el tema, no te puedes tirar ahí.
1: Una vez que tienes toda la información, sal al mercado, haz una prueba, no tienes por qué salir a tope, y como dice la infografía, una vez que tienes todo, decide, actúa y aprende. Es decir, tendrás algún error, el mercado te va indicando la tendencia y vas mejorando. Pero el peor error que puedes cometer es perder esa oportunidad que tenías para poder iniciar tu negocio. Si llegas tarde, tienes un problema.
2: Por eso aquí os llamamos valientes a los emprendedores, porque hay que lanzarse.
1: Sí. Sí.
2: Pues nada, Ignacio, muchísimas gracias como siempre. Nos vemos la semana que viene.
1: Nos vemos la semana que viene, aunque empiezo un curso en Cáceres.
2: Bueno.
0: O sea que... ¿Podrás o no?
2: Sí, mira, se puede pasar a por queso.
0: Fíjate,
2: mira,
0: qué listo. Ya que estás allí.
1: Iré por al campanario que da. ¿Sabes?
2: Está un poquito lejos, pero bueno, oye.
1: Cáceres y Extremadura no son pequeñas las provincias.
0: No. Bueno, que lo disfrutes.
1: Muchas gracias.
2: Hasta luego, chao.
3: Soy María, soy química y también restauradora conservadora, y mi trabajo aquí en el laboratorio del Museo del Prado consiste en estudiar e identificar los materiales de las obras de arte. Siempre cuando se hace un análisis se intenta contestar a una pregunta que suelen hacer los restauradores o los conservadores, y muchas veces cuando hace falta tomar micromuestras son muestras muy pequeñas, las tenemos que colocar para poderlas manipular en un bloque de metacrilato, y luego al verlas en el microscopio óptico podemos ver la secuencia de capas de esa pintura. Entonces aquí, por ejemplo, tendríamos la preparación, las capas de pintura, un barniz, y luego encima, tiempo después, se ha repintado con color azul.
0: No tenemos tiempo más que para recordar lo que hemos preguntado en X y ver la encuesta. ¿Crees que todos los que tienen derecho a los permisos por nacimiento y lactancia se los cogen? Pues no. El 80% de la gente cree que todos... No, solo hay un 20% que cree que sí.
2: Bueno, mañana volvemos con más empleo, con más encuestas, con más de todo.
0: Hasta mañana.
2: Hasta mañana. Chao.

0: Bienvenidos una semana más a la aventura del saber. ¿Cómo están? Bueno, hablamos de conflictos estos días, de cambio climático, de desigualdad, de polarización. El planeta ha sufrido 5 grandes extinciones a lo largo de su historia como consecuencia de erupciones volcánicas, de asteroides, de glaciaciones, pero ¿y si la próxima fuera como consecuencia de la acción humana? Sobre esta cuestión reflexiona en su último libro el paleontólogo francés Gasco. Se titula Extinguiéndonos, Fede.
1: Ya, con tu
0: no pinta bien, ¿verdad?
1: No pinta bien. Francés es optimista, ¿no?
0: Sí.
1: Yo creo que un punto
0: sí.
1: Para la esperanza tenemos.
0: Claro que sí.
1: Vale.
0: Que sí.
1: Hoy celebramos el Día Internacional del Acceso Universal a la Información, poniendo el foco en los más jóvenes y su papel en un mundo digital cada vez más complejo. Nos preguntamos si proteger a los menores en Internet significa prohibirles el acceso o enseñarles a navegar de forma segura. Nos lo cuenta Laura Cuesta.
0: Descubrimos el trabajo de los conservadores de bienes culturales en una capilla de la Catedral de Segovia. Son los médicos del arte.
1: ¿Puede la ganadería proteger el medio ambiente y contribuir en la lucha frente al cambio climático? Respondemos en nuestra Agenda Natural de septiembre.
0: ¿Y si nuestro meteorito no viene del cielo? Esta es una de las preguntas que se hace Francesc Gasco en Extinguiéndonos, un libro que explora la historia de nuestra especie desde nuestros orígenes hasta estos tiempos complicados que estamos viviendo, pero eso sí, en busca de cambios para el futuro. Francesc, ¿qué tal? Bienvenido.
2: Muchas gracias. Es un placer estar aquí siempre.
0: Bueno, menudo preguntón que te haces,
2: sí.
0: ¿No? ¿Y si ese meteorito, por ejemplo, que extinguió a los dinosaurios, pues no, en la actualidad no viene desde el cielo, sino
2: claro.
0: Que somos nosotros nuestro propio meteorito?
2: Exacto, es un poco el punto de partida de toda la reflexión que es este libro, que es un enorme ensayo en el que evidentemente yo no puedo evitar hacer mención todo el rato a nuestro pasado, tanto a nuestro pasado como civilización, como a nuestro pasado como especie y como al pasado más remoto, ¿no? Porque al final, como paleontólogo, sí que he tenido que estudiar las extinciones durante toda mi vida. Y hay veces que tenemos como en mente que las extinciones se deben a causas externas. Principalmente tenemos en mente los dinosaurios con su meteorito. Tenemos en mente también otros casos paradigmáticos como el dodo, que nosotros contribuimos a su extinción, a los mamuts, que no está muy claro si los cazamos hasta acabar con ellos o si también tuvo que ver el final de las glaciaciones. Y luego llega un momento en que al estudiar el pasado y darte cuenta de que las formas que han vivido antes y que encontramos en el registro fósil no son formas imperfectas a medio hacer de las faunas que tenemos hoy en día, sino que eran seres vivos plenamente adaptados a su entorno, en ecosistemas que funcionaban perfectamente y, sin embargo, se terminaron, ¿no? Llegó su fin. Eso nos lleva a plantearnos, ¿y si a nosotros nos ocurre lo mismo y nos creemos que estamos muy bien adaptados y que tenemos el control completo y, sin embargo, es muy posible que como especie acabemos desapareciendo? Y el punto de partida de este libro es precisamente ver si igual ya estamos nosotros cavando nuestra tumba como especie.
0: Claro, porque ha habido 5 grandes ¿no? extinciones a lo largo de la historia del planeta. Hablabas de meteoritos, de erupciones volcánicas, ¿no? de cambios climáticos, pero puede que llegue o llegará, ¿no? La sexta.
2: Claro, de hecho hay gente que incluso apunta a que la sexta empezó con el final de la última glaciación porque ya estábamos contribuyendo a acabar con la megafauna y que desde entonces, y sobre todo de una manera mucho más acelerada desde la revolución industrial, hemos ido cambiando los hábitats y hemos cambiado incluso parámetros de nuestra atmósfera y de nuestros ecosistemas en los que nunca se habían modificado desde el final de la última glaciación. Hay gente que ya apunta a que esta sexta extinción está en marcha. Aparte, cuando estudiamos la historia de la vida, aparte de las grandes extinciones en masa, que son las más llamativas, cuando desaparecen de golpe grupos enteros, familias enteras, muchísimas especies, también existe una extinción que nosotros llamamos de fondo, en la que hay especies que van desapareciendo, no por grandes catástrofes, sino por otras dinámicas, ¿no? En nuestro caso, puede que estemos causando la sexta extinción en masa, pero puede que nosotros mismos estemos causando nuestra propia extinción a nivel específico, ¿no? Esa extinción de fondo que también acabaría con nosotros. Y lo que pasa es que puede que nos llevemos detrás, ¿no? Al resto de, al menos aparte, de los seres vivos.
0: Claro, el problema es que nos creemos superiores, ¿no?
2: Eso es.
0: ¿Cómo nos va a pasar a nosotros esto? Somos la mejor especie, la gran especie, pero no, somos una más, aunque pensemos esto casi incluso desde la antigüedad.
2: Eso es, al final desde la antigüedad siempre nos hemos visto en un lugar privilegiado o elegido entre todos los seres vivos del planeta y poco a poco la propia ciencia y el propio conocimiento, el desarrollo del conocimiento, tanto desde las ciencias como desde las humanidades, nos ha ido quitando ese trono en el que nosotros mismos nos habíamos subido, ¿no? Y hemos llegado a entender que somos una especie más y que sí, tenemos una gran inteligencia que nos ha permitido hacer grandes cosas, pero que también es causante de muchos males. Entonces, es también una llamada de atención, ¿no? Es decir, tenemos algo tan valioso y tan importante y con tanto potencial como es nuestra inteligencia, que nos ha hecho creernos que somos seres elegidos por encima de todos los demás, y si la ponemos a buen uso y empezamos a darle un buen uso a esta inteligencia para darnos cuenta de lo que estamos haciendo mal o del daño que podemos haber causado, cosa que ya estamos dándonos cuenta de ello, e incluso para intentar revertirlo o al menos frenar ese daño.
0: Pero aún así, sabiendo que no somos esa gran especie, sí que hemos conseguido grandes logros, ¿no? Tenemos el arte, tenemos el pensamiento crítico, tenemos la tecnología. ¿Y qué nos ha llevado hasta eso? ¿Cómo hemos conseguido todos esos grandes logros?
2: Esa es una de las reflexiones que precisamente empecé a desarrollar a lo largo de este libro. Al final, este libro no pretende en ningún momento sentar cátedra de cómo son las cosas, sino ser una especie de reflexión en voz alta. De hecho, este libro nació un poco a raíz de conversaciones de bar con el que era entonces mi representante
0: grandes
2: literario.
0: Grandes conversaciones siempre salen.
2: Claro, las típicas conversaciones entre amigos en las que cada uno aporta su punto de vista y su especialidad y se arregla el mundo, ¿no? ¿Qué decimos? Pues recuerdo estar hablando de estos temas con el que era mi agente literario y que surgió la chispa de este libro. Entonces, precisamente, si te pones a pensar en los grandes logros o incluso en las grandes atrocidades que ha hecho el ser humano, nunca se han hecho a nivel individual. Somos, como especie, tenemos un potencial enorme y nuestra inteligencia tiene un potencial enorme. Pero si nos dejas en medio del campo a una única persona, tampoco puede hacer gran cosa, ¿no? Siempre lo expreso como que un homínido en medio del Pleistoceno, en medio del campo, con un palo, poco podría haber hecho. Poco arte podría haber desarrollado, poca tecnología podría haber desarrollado, pero no estaba solo. Entonces, el mensaje que yo intento también desarrollar y elaborar en este libro es precisamente cómo en la colectividad, en el apoyo mutuo, es donde está nuestra mayor fortaleza. Que sí, que nuestra inteligencia está muy bien, pero solos, si estuviéramos solos, no nos serviría de nada, ¿no? Y que precisamente vivimos unos tiempos en los que además se nos está intentando hacer responsables al individuo de los grandes males, de nuestra propia desdicha, como que el individuo tiene que ser el que se esfuerce por mejorar su situación, que si no triunfas es tu problema, que si el planeta se va al traste es porque tú no estás reciclando, y creo que también eso es injusto, porque tanto las grandes cosas maravillosas que tiene la humanidad como también las grandes atrocidades no se han hecho por individuos, aunque tengan muchas veces un nombre y apellidos, siempre se ha hecho colectivamente. Y eso también es algo que reconocer y que podemos empezar a cambiar las cosas si precisamente nos organizamos.
0: Claro, pero frente a esa cooperación, ¿no?, esa colaboración, estamos viviendo unos tiempos de individualismo,
2: de
0: odio al prójimo.
2: Totalmente. Es una cosa que, tanto a nivel de responsabilizarnos y odiar, o lo que yo llamo en el libro un poco el odio a uno mismo, ¿no?, el responsabilizarse al individuo de todo, como también el normalizar el odio a los demás, el normalizar que te lleves mal, que siempre pienses en ti mismo de una manera muy egoísta. Vivimos en tiempos muy complejos, en los que parece que hayamos dado la espalda a todo esto que hemos aprendido de cómo hemos llegado tan lejos. Porque sabemos que hemos llegado muy lejos, de eso estamos convencidos todos y todas. Pero el cómo hemos llegado hasta aquí, el cómo hemos llegado a hacer todas estas grandes cosas, es algo que parece que estemos olvidando. Parece que desoímos incluso a nuestros mayores, a nuestros padres, madres, abuelos, abuelas. Parece que todo lo que es el futuro, todo lo que es tecnología apunta, todo lo que nos da soluciones para allá de una manera rápida, con un clic, es lo bueno. Y que no vale de nada la experiencia de los que vinieron antes. Y en realidad, si hemos construido hasta las nuevas tecnologías, es gracias a que hemos siempre andado sobre hombros de gigantes, ¿no? Entonces, son un cúmulo de reflexiones, todas puestas juntas, que yo creo que tienen relación unas con otras y que es un análisis evidentemente sesgado, porque soy humano, y como todos tenemos sesgos, ¿no? Pero es un análisis que yo intento ser siempre muy científico, con una visión especialmente paleontológica, biológica del mundo, pero es un análisis en el que yo he intentado llegar a muchos niveles. No quedarme siempre, por ejemplo, en la crisis climática, que a nivel de científicos es lo que más esperaría, sino creo que echando la vista atrás y aprendiendo del pasado, podemos llegar a analizar el presente bajo muchos prismas, incluso señalar grandes errores que estamos haciendo a día de hoy en muchos ámbitos de la vida.
0: Por eso, por esa visión biológica, ¿no?, que decías, paleontológica, pues también pones la lupa sobre lo que estamos haciéndole al planeta, ¿no?
2: Eso es.
0: Y sobre esas señales de alarma que llevamos ya unas cuantas décadas que nos están avisando de que no vamos por buen camino, que no lo estamos haciendo.
2: Eso es. Al final, comprender la historia de la Tierra te da miedo, pero al mismo tiempo te da esperanza, porque sabes que incluso aunque hipotéticamente acabáramos provocando una sexta extinción y nos fuéramos nosotros con ella y si fueran muchísimos organismos en esta gran extinción, la vida y el planeta eventualmente se recuperarían. Dentro de millones de años habría nuevas formas de vida sobre el planeta. Entonces, por mucho que hagamos daño al planeta, el planeta a gran escala, a grandes rasgos, acabará recuperándose, pero igual nosotros y las formas de vida actuales ya no contamos con ello, ¿no? Uh-huh. Pero sí que es verdad que llevamos escuchando desde hace décadas, a través de informes de científicos, a través de ecologistas, a través de muchas iniciativas, que estamos haciendo mucho daño al planeta, desde contaminación hasta alteración de hábitats. Últimamente se está incluso elevando la voz de una manera mucho más alarmista, porque se están cruzando ciertos puntos de no retorno que se habían establecido desde hace años. Se está viendo el blanqueamiento de los arrecifes de coral. Si los arrecifes de coral caen, hay ecosistemas marinos que se caen en cascada. Estamos viendo que estamos atravesando puntos de no retorno y es verdad que llevamos décadas escuchando que podían venir cosas que ahora estamos viendo, que están ya aquí, ¿no? Entonces, esto pretende ser una llamada de atención a que deberíamos haber hecho caso, a que aún estamos a tiempo de hacer caso, aunque se hayan cruzado puntos de no retorno, aunque ya haya daño que no se pueda arreglar, pero al menos la vida sabemos, gracias a la historia de la vida, al tiempo geológico, a la evolución, sabemos que la vida se acaba recuperando. Entonces, aunque nos lleve décadas, si nos ponemos manos a la obra y si todos arrimamos el hombro, no vamos a recuperar el mundo que teníamos hace 50 años, pero digamos que el que tengamos dentro de 50 no sea tan malo.
0: El problema, ¿no?, es que tenemos una comunidad internacional que parece que no se llega a poner de acuerdo para dar grandes pasos, ¿no?
2: Así es.
0: Y por otra parte, desinformación, bulos, negacionismo, que tienen mucha fuerza.
2: Al final esa es la única o una de las pocas batallas que podemos, la gente que nos dedicamos a comunicar ciencia y a hablar de cultura y demás, es una de las pocas batallas que realmente podemos luchar ampliamente, ¿no? El hecho de decir, estar contribuyendo a luchar contra la desinformación, contra los bulos. Y hoy en día campan a sus anchas. El hecho de que todo esté a un clic de alcance, el hecho de la amplia distribución de la inteligencia artificial que te permite crear imágenes, hay muchas veces que se están compartiendo imágenes que ya no son reales. Entonces, esa es una de las grandes batallas, que yo creo que la gente que nos dedicamos a hablar de ciencia, a divulgar cultura, sí que podemos lucharla, digamos, sintiéndonos que estamos en nuestro terreno, ¿no? Y, por supuesto, todo esto tiene que ver, pues, con esa especie de dar la espalda al conocimiento, tiene relación con ese individualismo. Entonces, al final, llevamos mucho tiempo viendo las señales de alarma o señalando que había ciertas señales de alarma con los problemas que estaban ocurriendo a nivel planetario, contaminación, cambio climático. Al final todo esto se retroalimenta de alguna manera. Los negacionistas del cambio climático suelen ir de la mano precisamente de otros movimientos de desinformación. Entonces al final todo está relacionado. Entonces yo creo que esta es la buena batalla que nosotros como divulgadores de la cultura y del conocimiento sí que podemos luchar.
0: Pero es que además enlazas todo esto con otros signos, ¿no?, de nuestra sociedad actual. Hablas de peligros en la sanidad, en los trabajos, claro, en el trabajo digno, en esa desesperanza, ¿no?, que también circula actualmente.
2: Eso es, porque al final todo forma parte de esa normalización del odiar a los demás, al prójimo, ¿no? Esta especie de pensar en uno mismo, este ánimo de pensar en uno mismo, el individualismo que se está fomentando, que no pienses en los demás, esto hace que de repente creamos que siempre hemos tenido cosas como la sanidad pública o como la educación pública y que no se han luchado colectivamente por ellos, ¿no? Al final, toda esta narrativa que nos está llevando a pensar en uno mismo, al responsabilizar a cada ciudadano de sus propios éxitos y fracasos, como si no formáramos parte de una sociedad y como si todos naciéramos en la misma casilla de salida, que es mentira, ¿no? Todos no tenemos los mismos recursos cuando nacemos. Toda esa narrativa va de acorde con el negacionismo del cambio climático, con la manipulación a través de fake news y de falsas noticias y de... Al final, todo está relacionado de alguna manera quieras que no, cuando tú ves estas señales, ya sea con una especie de conversación con un amigo tuyo arreglando el mundo, o cuando estás analizando todo el mundo desde tu punto de vista más académico o profesional, como es mi caso, que al final, a través de esa conversación, empezó el análisis, digamos, serio, poniéndome con la bibliografía. Al final, cuando ves esas señales, también creo que está en nuestro derecho y en nuestro deber el decirlo, ¿no? El abrir la boca, el pegar una palmada en la mesa y decir, esto está pasando y lo estamos normalizando y nos pensamos que podemos seguir viviendo así. E incluso tenemos señales de que igual no podemos seguir viviendo así.
0: Y frente a todo eso, ¿tenemos esperanza?
2: Yo sí.
0: ¿En el futuro?
2: Yo sí. Yo sí,
0: ¿eres positivo?
2: Sí. Yo sí que soy positivo, porque creo que en el momento en el que se abandona la esperanza, se da la partida por perdida. Es como que si te crees que el mundo se va a acabar, te cruzas de brazos y como el mundo se va a acabar, no hago nada para que no se acabe y entonces se termina de verdad. Entonces yo creo que hay que tener esperanza. Es un modo de resistencia. Tener esperanza y el decir, las cosas pueden cambiar. Igual no podemos volver a recuperar el planeta que teníamos hace un siglo, hace dos siglos, hace tres, pero vamos a intentar luchar por tener el futuro mejor posible, ¿no? Y eso es esperanza. Y yo creo que eso sí que podemos tenerlo.
0: Pues, Francesc, como siempre, es un placer hablar contigo aquí en La Aventura del Saber. Muchísimas gracias. Bueno, y nos vamos ahora hasta la Catedral de Segovia. Allí ultiman estos días la restauración de una capilla del siglo XV que pagó la propia Isabel la Católica. Para quitar el polvo, los daños provocados por el tiempo, los conservadores de bienes culturales utilizan las mismas herramientas que usa un cirujano en un quirófano. Los conocidos como médicos del arte han convertido la catedral en un laboratorio donde la ciencia, la historia y la cultura trabajan juntas.
3: El aparato que estoy usando para la eliminación de la capa de las cales es una espátula de ultrasonidos, que es un instrumental que utilizan los dentistas. Sería lo que utilizan para quitarnos el sarro. Ayuda a que la capa de cal salte. La paciencia aquí es indispensable. Igual para hacer un trozo de 15 por 15 podemos estar una hora perfectamente.
4: Con bisturí, pinzas, alcohol, potentes microscopios, radiografías y analíticas, los médicos del arte introducen la ciencia en la catedral para rescatar del polvo la vida oculta de una joya de Isabel la Católica.
5: Es una portada realizada en piedra caliza y fue patrocinada por Isabel la Católica. En el Cristo se ve claramente dos estratos y el superior, que es el último, está muy, muy levantado. Este es el tamaño de la muestra que se lleva a un laboratorio. ¿Vale? Y ahora te voy a enseñar el resultado. Fíjate. Aquí vamos a ver cuántas capas de pintura hay que no estamos viendo. Nosotros vemos esta, que es la última, pero debajo de esta hay otras cuatro. Y nos dice que hay un pan de oro que es de 100% de calidad, es 100% oro. Y luego hay la última capa, que es una capa de suciedad con restos de barniz. La ciencia lo que hace es que te ayuda a identificar hasta los pigmentos, lo más pequeño. Contiene cobre, también hay plomo, y otros elementos químicos, el carbonato cálcico. Y este pico alto que vemos aquí es sulfuro de mercurio, que es la composición del color vermellón. Hay colores, por ejemplo, el color verde esmeralda. Ya sabes que el color verde esmeralda no empieza a comercializarse hasta mediados del siglo XIX.
6: Bien, pues ahora lo que estoy haciendo es retirar la parte de una lechada de cal que tienen las esculturas y la estoy retirando de una forma mecánica. En este caso, un bisturí. Pues haciendo el trabajo de restauración llevo un poco más de 20 años. La verdad es que es un oficio que es duro, pero muy bonito. Es gratificante, ¿no? El cuidar del patrimonio, de nuestro patrimonio, que además que es aquí en España tenemos un patrimonio que vamos, es una pasada.
7: Esta capilla es una pieza esencial en la Catedral de Segovia porque es una de las capillas más antiguas.
5: La primera referencia documental que tenemos es del año 1481. Es la capilla que va a dar acceso al claustro. Y la portada es importantísima porque ya es un traslado de la antigua catedral. Fue costeada por la reina Isabel la Católica. Y eso lo sabemos porque está documentado y porque además podemos ver el escudo. Para los reyes católicos tenía igual de validez un escudo que cualquier papel firmado por ellos. En el caso de Fernando, él tiene como símbolo el yugo, que es esa Y, que es la I de Isabel, mientras que Isabel va a tener la F, que es de las flechas, que es la F de Fernando. Just a moment lost in time. El claustro en el que estamos es una obra magnífica, es obra de Juan Guas del siglo XV y es una obra netamente flamenca, ¿no? Juan Guas es el arquitecto, el maestro de obras de los Reyes Católicos. Todas las iglesias siempre comienzan a construirse por la parte de la cabecera, orientada al este, hacia Jerusalén. Sin embargo, nuestra catedral tiene como excepcionalidad que se comienza a construir por los pies precisamente para trasladar piedra a piedra el claustro desde la antigua catedral hasta aquí, que conviene recordar además que es uno de los primeros traslados que se van a hacer en los 2000 últimos años de historia de un monumento de estas características y es un auténtico puzzle, ¿no?

0: Una de las cosas que suele suceder cuando intervenimos en un espacio como este es que aparezcan objetos curiosos. En este caso, limpiando el retablo, encontramos una pelota de frontón hecha de cuero y también una trenza de pelo muy, muy elaborada, que es un esboto. Encima de esta piedra lo que había era múltiples capas de cal. Cada vez que se ensuciaba, aplicaban una capa de encalado, bien por higienizar el espacio, bien por limpiarlo visualmente. Aquí se ve muy bien cómo está esta arquivolta. Todavía no la hemos limpiado, no hemos retirado esas capas de cal y esta sí.
1: Lo que tratamos de hacer es, en primer lugar, conservar las obras. Conservar es que esos estratos que se están cayendo, pues evitar que se desprendan. Zonas que están en peligro de desprendimiento, pues sujetarlas para que no siga el deterioro avanzando. Y luego ya posteriormente se realizan trabajos de restauración, los estrictamente necesarios. Tienen que ser reversibles, es decir, que se puedan quitar con facilidad, que sean discernibles, que se diferencien del original y que sean retratables, es decir, que lo que yo hago, los productos que yo he utilizado y los tratamientos que yo he hecho, que en un futuro se puedan volver a tratar. No queremos aportar nada nuevo, sino respetar al máximo la obra de arte. Llevaré como 30 y pico años ya de profesión y aquí en la catedral llevamos desde el 2017 restaurando capillas de forma integral. Integral significa que cogemos la capilla y montamos este andamiaje que veis y desde arriba hasta abajo restauramos todo. Bóveda, paramentos, retablo, reja, portada en este caso, suelo, cenotafios, todo.
2: Entre incunables, códices medievales, bulas o documentos del siglo XII, muy cerca de las estanterías en las que durmió el primer libro impreso en España, Antonio ha encontrado reveladoras anotaciones en antiguos cuadernos, un tesoro dentro del tesoro que es el archivo de la Catedral de Segovia.

Esto es un libro de fábrica. En los libros de fábrica se registra todos los gastos que tiene el Cabildo Catedral al hacer obras. Eso es de 1484. Dice, pagó a Juan de Ruesga, aparejador de 5 días que labró el maestro de obras, junto con los albañiles, los carpinteros, los herreros, es decir, toda persona que puede hacer un trabajo material en la catedral, y se les pagaba semanalmente por días. Este fragmento es muy interesante porque ahora aquí nombra a Juan Guas. Dice, esta semana vino Juan Guas, maestro de la obra, lunes en la noche. Estuvo aquí, trató de la portada y de los moldes que trae para que se le haga. Y de repente me encuentro con este documento donde justo son nóminas, como este libro, pero en papeles sueltos. Este papel justifica algo interesantísimo para las personas que restauran, y es que toda esa capilla fue repintada en 1733. Dice que le pagó a Isidro Gutiérrez, maestro de dorar y de estofar, 1.270 reales de vellón. Está fechada en Segovia en noviembre 7 de 1733.

0: Hoy celebramos el Día Internacional del Acceso Universal a la Información y lo hacemos con preguntas que interesan a la sociedad y especialmente a las familias. Alguien que conoce muy bien a esas familias y al uso responsable de la tecnología y sus aplicaciones es Laura Cuesta. Laura, muy buenos días, ¿cómo
1: buenos
0: estás?
1: Buenos días, Fede, ¿cómo estás? Un placer.
0: Un placer verte de nuevo, ¿el verano bien?
1: Fantástico, tranquilo.
0: Tranquilo. Bueno, hablamos de este derecho, claro, yo pensaba, los periodistas como que tenemos muy interiorizado, ¿no? Cuando hablamos del derecho de la información, pero claro, también hay que hablar de ello en el mundo tecnológico, ¿no?
1: Sí, yo creo que es un gran día el que celebramos hoy, que fue además proclamado por la UNESCO en el año 2015 y luego compartido además en el 2019 por Naciones Unidas. Y cuando hablamos de este derecho al acceso, ¿no?, a la información, no pensemos solo que es el derecho a la conexión a Internet, ¿no?
0: Claro.
1: O sea, se refiere a que tenemos el derecho a buscar información, a poder contrastarla, a poder verificarla y a poder luego divulgar nuestras ideas con esa información a la que hemos tenido acceso. ¿Esto qué significa? Pues que luego nosotros con esa información vamos a poder expresar nuestras ideas. Y esto tiene mucha importancia porque hablamos de democracia, Fede. O sea, una persona que realmente no puede acceder a una información veraz y fiable, que no conoce cuáles son sus derechos y que no puede expresarse, la verdad es que no puede tener una participación en el Estado, como ciudadano que es. Por tanto, es fundamental. Ya fíjate, ya en 1948, cuando se establece la Declaración Universal de los Derechos, dentro de nuestro derecho, ¿no?, a la libre opinión y a la libertad de expresión, también se considera que tenemos el derecho a tener un acceso a la información. ¿Qué pasa? Que, por supuesto, en el año 48 todavía no había este entorno digital, no había Internet. Y hoy sabemos pues, que esta información nos llega a través de redes sociales, de buscadores, de algoritmos que segmentan y, por supuesto, ahora también a través de la inteligencia artificial. Por eso ya no solamente tenemos que garantizar al ciudadano que acceda a una información, sino también, y muy importante, sino también el capacitarle, el alfabetizar de manera mediática e informacional, alfabetización AMI y también una alfabetización digital para que lo haga con herramientas suficientes para que sepa saber qué información es veraz, cuáles bulos y desinformación, cuál puede estar manipulada, ¿no?, por algoritmos de recomendación. Esto hoy en día es muy importante. O sea, no solamente es el acceso a la información por diferentes fuentes y canales, tanto en analógico como en digital, sino la capacidad de que detecte cuando una información pueda estar manipulada o al menos segmentada por parte de las plataformas.
0: Claro, Laura, como dices, si pensamos en esos menores o en adolescentes y como bien dices, garantizarles ese acceso, que se puedan expresar, ¿no?, que puedan ejercer libremente esos derechos, pero también tenemos que mirar un poquito al capítulo, a la ventana de la protección.
1: Claro, esto es un cambio de mirada muy importante que tenemos que hacer, porque siempre, y lo hemos visto a lo largo de todos los capítulos que hemos hecho durante este año, si pensamos siempre en menores y tecnología, empezamos a pensar por los riesgos, Fede,
0: claro,
1: ¿no? Ciberacoso, ciberbullying, grooming, ciberestafas, los riesgos, ¿no?, que están ahí, Fede, y lo sabemos, ¿no?, y tenemos que protegerles de los riesgos, pero tenemos que pensar que los niños son objetos de protección, pero también sujetos de derechos, y eso no se nos puede olvidar. Y así lo dice la Convención de los Derechos del Niño, ¿no?, en el año 89, cuando se proclaman. Los artículos 12 y 13 nos hablan de ese derecho que tienen a opinar, ¿no?, y que sean escuchados, y por supuesto también a expresarse libremente. Y muy importante también el artículo 17, que garantiza o debe garantizar el que los menores también puedan acceder a la información de diferentes canales. Como hablábamos antes con los derechos universales, ¿qué pasa? Que en el año 89 tampoco existía este entorno digital,
0: claro,
1: que tenemos ahora, obviamente. Entonces, según una observación, la observación 25, que se hace luego en la Convención de los Derechos del Niño, lo que se hace es que tenemos que ampliar la mirada de sus derechos en el entorno digital. Por tanto, también se reconoce los derechos que tienen los niños y las niñas en el entorno digital de acceder a una información fiable. Porque lo que nos dicen es que aunque hay riesgos, también Internet ofrece oportunidades. Y los niños y niñas tienen que poder acceder a esa información sobre ciencia, sobre medio ambiente, sobre cultura, sobre salud, sobre deporte, sobre sus propios derechos. Y sobre todo lo que desde el Consejo, ¿no?, y la Convención de los Derechos del Niño, lo que nos dicen y lo que instan a los Estados miembros es que lo que se tiene que garantizar es que esta información debe ponderar sobre los objetivos, a veces espurios, ¿no? Un poco de las empresas y organizaciones que a veces se basan en sus líneas de negocio por encima de la necesidad y los derechos de los menores. Esto es importantísimo.
0: Bueno, y aquí entramos en un dilema de algo que yo sé que muchas familias, muchos padres, madres te preguntan, que es, bueno, como estás diciendo y hemos tratado también a lo largo de la temporada, ¿no? Este dilema de, por un lado, por supuesto, quiero proteger, quiero garantizar los derechos, pero claro, tampoco le puedo llevar a la oscuridad de la no existencia, ¿no?, de Internet o de sus herramientas, sus aplicaciones, ¿no?
1: Claro, pues los dos extremos en los que a veces nos movemos son malos, porque no podemos pensar solo en las oportunidades que nos ofrece Internet y entonces no hay que limitar nada porque los riesgos están ahí, obviamente, y hay que protegerles, ni tampoco, por supuesto, si pensamos en todos los riesgos, vamos a ponerles en una burbuja,
0: claro, una cueva,
1: efectivamente,
0: ¿no?,
1: que no, en los que los excluyamos, ¿no?, a los menores del entorno digital. Tenemos que encontrar un punto medio en ese equilibrio que además incluso UNICEF nos decía, entre que la excesiva regulación puede privarles de esos derechos que, como te decía, ya están reconocidos, del acceso y la participación que tienen que tener niños, niñas y adolescentes en el entorno digital. También tenemos que pensar en los menores. Un menor un niño de 8 años, de 13 y de 17 no tiene la misma necesidad de protección ni tiene la misma autonomía. Por tanto, se tiene que entender en cómo les vamos protegiendo y cómo les vamos dando autonomía para que ellos vayan adquiriendo las competencias necesarias para desenvolverse en el entorno digital. Y tenemos que no confundir protección con control, ¿vale? Yeah. Porque si pensamos nosotros que el establecer muchos filtrados de contenido, muchos controles parentales, al final a veces lo que pensamos es construir un muro alrededor de los niños para que los riesgos no lleguen a ellos, ¿no? Y los contenidos inapropiados, pero lo que tendríamos que plantearnos es por qué no construimos un entorno seguro y saludable para los menores para que se puedan desenvolver de una manera segura, claro, y saludable en ese entorno. Ese tiene que ser el cambio de mentalidad. Entonces, ahí entra ese concepto que ya se está empezando por fin a desarrollar de el safety by design. Es decir, porque si pensamos, que imagínate lo que se hablaba antes, no les dejamos entrar hasta los 16 años, porque hay muchos riesgos en el entorno digital. Pero ¿qué pasa? Que con 16 menos un día son todos riesgos, ¿no? Ya, y no están protegidos. Pero el día de su cumpleaños ya de repente, ¿no? Sí. Mágicamente ya pueden entrar porque están preparados. No, es que los riesgos siguen estando ahí. Entonces vamos a construir un entorno seguro para que ellos, independientemente de la etapa, progresivamente puedan acceder al entorno digital.
0: Y como decías, ese marco, establecer en lugar de esos muros, ¿no?, de que hablabas, el camino en cuanto a la protección puede comenzar en algo que me parece muy interesante, que es una nueva iniciativa que viene desde Europa.
1: Claro, muy en la línea precisamente de lo que nos marca Naciones Unidas está la nueva regulación que va a plantear, ¿no?, la Comisión Europea. Justamente el 17 de septiembre publicó el texto de lo que es la EU-Kids Act, que es la nueva regulación de cómo se va a construir el espacio digital de los menores. Ojo, no es una regulación que ya esté vigente. Ahora lo que va a pasar es a tramitación, ¿no?, en el Parlamento y en el Consejo para que esto sea aprobado. Pero ya vamos un poco viendo cómo va a ser, porque ya está publicado el texto. Y el enfoque es muy bueno porque presenta tres novedades. Por un lado, plantea esta educación y acceso progresivo por edades, por etapas, ¿no?, que un poco va en la línea, como decíamos, de lo que las entidades han dicho hasta ahora. Entonces establece que de 3 a 13 años los menores solo podrán ver contenido en plataformas muy específicas de niños, ¿no?, como puede ser YouTube Kids.
0: Vale.
1: De 13 a 15, los menores solo podrán entrar en perfiles, como pueden ser redes sociales, muy limitadas, en lo que llaman ellos unas mini cuentas, y bajo la tutela de sus guardianes, que son los progenitores. Vale. ¿Vale? Ellos no podrán tener un perfil de redes sociales. ¿Vale? Y luego, a partir de los 15 años, ellos van a tener autonomía ya para poder tener presencia en redes sociales, y poco a poco, ellos, como te digo, van a poder utilizarla. Pero de 18 para abajo, por supuesto, siempre van a ser cuentas que van a tener que estar limitadas en cuanto a ciertos mecanismos. Uh-huh. O sea, no va a poder haber ni, pues eso, lo que hablábamos, ¿no? Lo que les engancha, el scroll infinito, las recomendaciones aleatorias, pues esos vídeos en autoplay. Todo esto se insta a que las plataformas creen unos sitios o unos lugares específicos para proteger a los menores. Otra de las novedades importantes es que no solo ponemos el foco en las redes sociales. Es decir, ahora se va a regular redes sociales, pero también algún tipo de videojuegos y, por supuesto, la inteligencia artificial. Esos chatbots de IA, sobre todo de compañía, los que están accediendo ahora a los menores, que lo que se va a limitar es que puedan establecer una relación personal de confianza con los menores, que es lo que, bueno, pues tanto miedo nos da por esos, esa sustitución que están teniendo con conversaciones de sus adultos de referencia. Otras novedades que incluyen, por supuesto, es que la plataforma sea la responsable, ¿vale? En este lo que hablábamos, ¿no? En este Safety and Privacy by Design se hace responsable y se invierte la responsabilidad de la carga. ¿Hasta ahora qué pasa? Que las familias, cuando daban esa tecnología, pues eran las encargadas de configurar el dispositivo, de poner los controles parentales, de hablar con sus hijos y de hacer la supervisión.
0: Claro. Que eso ya requería más una información previa que muchos no tenían.
1: Efectivamente.
0: Claro.
1: Entonces, pues al final era muy... bueno, responsable tanto de la familia como del autocontrol del menor. Claro. Ahora no. Ahora la plataforma, si hace un producto para los menores, tiene que demostrar la responsabilidad que tiene de que ese producto está efectivamente destinado y es seguro para los menores. Uh-huh. Por tanto, como digo, se invierte la responsabilidad. El producto tiene que ser, desde el diseño, desde el comienzo, seguro para los menores.
0: Además, me parece a simple vista mucho más práctico, desde luego, ¿no? Que la responsabilidad también esté en las tecnológicas en este caso. Y hablando, decías las redes sociales, ¿cómo crees o cómo valoras cómo se está comportando en los países donde se está restringiendo o prohibiendo directamente las redes a menores de edad? ¿Cómo se está respondiendo?
1: Claro, el caso que teníamos hasta ahora, ¿no? El previo, el pionero, uh-huh. había sido Australia, que si recuerdas que está vigente desde diciembre de 2025, y lo que habíamos visto es que ellos habían puesto el foco principal en puerta de acceso, prohibiendo hasta los 16 años el acceso a las redes sociales. ¿Esto qué ha traído? Pues que al principio sí disminuyeron las cuentas de los menores en las plataformas que habían limitado, pero los menores, ¿qué pasa cuando prohíbes a un adolescente, Fede? Pues que van por detrás. Entonces, comenzaron a falsificar las identidades para poder... entrar en las plataformas, los sistemas de verificación de edad, utilizaron VPNs para acceder desde otros sitios, ¿no? A esas plataformas. Y lo más preocupante, parte del tráfico de esas plataformas más conocidas por padres y madres se desvió hacia otras más desconocidas. Por tanto, la supervisión se hizo mucho más difícil, elevándose exponencialmente los riesgos. Uh-huh. Entonces, esto es mucho más seguro porque, como digo, lo que hace es una adaptación por franjas de edad y por ello por la madurez y responsabilidad que tienen los menores, que, como decíamos, no es lo mismo un menor de 12 años o de 13 años que uno de 16 o de 17. Claro. Tiene toda su lógica, por supuesto, esta evolución.
0: Y bueno, como esto además es la aventura del saber y es lo que queremos también aprender y en cierto modo dar algunas pinceladas para esos menores, adolescentes que quieran ejercer, ¿no?, plenamente esos derechos, ese acceso a este día que celebramos. ¿Qué pinceladas o qué deberíamos enseñarles?
1: Pues yo creo que volvemos un poco al inicio del programa. Esta nueva regulación europea, que además es, como digo, es una regulación, no es una directiva, por tanto es de aplicación directa, uh-huh. cuando ya se apruebe en Europa, va a ser de aplicación directa a los Estados miembros, lo que lleva es a garantizar, pues, lo que celebramos hoy, ¿no? El acceso a la información, porque lo que tenemos que pensar es que las competencias digitales no solamente es que los menores sepan utilizar un dispositivo, ¿no? Tengan esa, lo que hablamos siempre, esa destreza y esa habilidad para utilizar su móvil o para saber cómo entrar en TikTok o en Instagram, sino que queremos que realmente se conviertan, Fede, en ciudadanos y en ciudadanas digitales, uh-huh. en esta sociedad digital. Y para eso ellos tienen que saber hacerse preguntas. Esto es fundamental. Cuando acceden a una información, sea el canal que sea, deben saber reflexionar si esta información es fiable o no es fiable. ¿Por qué un algoritmo me puede hacer esta recomendación? ¿Por qué me está llegando constantemente este contenido? ¿Qué tipo de empresas hay detrás de esta plataforma o de esta aplicación? Solamente cuando estamos formando a ciudadanos críticos, uh-huh. realmente van a poder tener una participación inclusiva, ¿no? Y realmente equitativa en la sociedad en la que van a tener que convivir. Y eso es formar realmente de una manera responsable a niños, niñas y adolescentes que se van a tener que desenvolver en esta sociedad ciudad digital y tecnológica.
0: Pues nos quedamos con todas estas recomendaciones, Laura. Celebramos este día y eso, con estas notas. Y como siempre dices también, que al final también después de todo esto, las familias tienen que comunicarse para que no haya esos engaños tecnológicos también.
1: Conversación y diálogo.
0: Un placer, como siempre, Laura.
1: Gracias.
0: Continuamos. En la Agenda Natural viajamos al pasado con la última campaña de Atapuerca y sus hallazgos de canibalismo. Además, ponemos en valor el trabajo de las científicas botánicas en Huesca y descubrimos el nuevo proyecto de astronomía inclusiva en Valladolid.
2: La muestra trata de situar en primer plano a las mujeres que han contribuido a la construcción de la imagen científica de las plantas. A lo largo de la historia y durante siglos, la ilustración botánica femenina ha permanecido en un segundo plano, porque hasta avanzado el siglo XVIII, el papel que a la mujer se le daba en cualquier faceta relacionada con la botánica se limitaba al cuidado de las plantas.
3: Tenemos 300 obras, entre las que hay libros, esculturas, grabados, dibujos, también fotografía e incluso animación.
4: El denominador común de las obras que aquí presentamos reside en su valor estético y en la sensibilidad artística con que las mujeres ilustran la botánica. Ellas son capaces de establecer vínculos entre el arte y la ciencia, haciendo que la ciencia sea arte y el arte ciencia. Además, esta exposición nos presenta sus interesantes biografías en las que descubrimos que fueron pioneras trazando los caminos hacia la igualdad.
2: Ellas ilustran botánica es un proyecto desarrollado desde la Facultad de Bellas Artes de la Universidad Complutense de Madrid, con el grupo de investigación Imagen, Patrimonio, Arte, Conservación y Tecnología, y nace con el objetivo de recuperar esa genealogía y situar en primer plano a las mujeres que han contribuido a la construcción de la imagen científica de las plantas. Desde los centros de salud de Las Rozas, las personas con ansiedad, estrés o malestar emocional pueden ser

0: hacer alguna ensaladita, pero lo más importante es que consigamos generar vínculos.
1: El programa nace de un convenio entre el Ayuntamiento de Las Rozas en Madrid y la Fundación Puset Terra Viva. Atapuerca no deja de sorprender. Las últimas excavaciones en estos famosos yacimientos burgaleses han revelado 24 nuevos fósiles de Homo antecesor con unos 850.000 años de antigüedad. Se trata de huesos, de nuevo con evidencias de canibalismo. La novedad es que algunos de ellos pertenecen a individuos adultos, algo poco habitual en los descubrimientos de la zona.
2: Junto a estos restos humanos, también se ha recuperado una abundante colección de herramientas de piedra, industria lítica, elaboradas en toda la variedad de rocas de materias primas aptas para la talla disponibles en el entorno inmediato de Atapuerca. Este uso generalista de todas, todas las materias primas, esta explotación de estos recursos, es una cosa que a partir de TD6 se da una constante en Atapuerca.
1: La Gran Dolina ya había sido protagonista de grandes descubrimientos. Los primeros fósiles se localizaron en las campañas 94-98 y 2003-2011, también con evidencias de canibalismo. Esto resultó en una nueva especie solo definida en Burgos. Desde entonces se han realizado hasta 49 campañas con esta incluida. Con los últimos restos ya son más de 200 los fósiles humanos encontrados. En UPA, la Unión de Pequeños Agricultores y Ganaderos han querido realizar este vídeo para demostrar que la ganadería extensiva española hace frente al cambio climático, desarrollándose incluso en zonas protegidas por los beneficios que aporta al medio ambiente y la biodiversidad.
3: Soy Esther Beroz, ganadera de ovino de La Horcajada, Ávila.
4: Soy Eva González Caídas y él es mi padre.
5: Yo soy Jesús González Venero, ganadero de Hoyos del Espino en Gredos.
6: Soy Pedro Antonio Herrero, ganadero de Caprino de Jumilla, Murcia. Limpian los montes, lo limpian todo de matorral seco, malas hierbas.
5: Porque este pasto, si no estuvieran las vacas, pues cada año sería más grande y habría muchísimos pastizales.
3: Las ovejas también comen trozos más pequeños del suelo.
6: Además nos sirve a nosotros para que ellas se alimenten y aprovechen un producto natural.
5: Cuando no comen aquí, pues las trasladamos a otro sitio donde hay más comida y se evitan muchísimos incendios forestales. Además, a través de la comida que comen, pues ellas luego trasladan las semillas.
3: Y van abonando.
5: Entonces yo creo que para el cambio climático la ganadería es súper necesaria para que no avance tan deprisa.
6: Cuidamos mucho la alimentación, el manejo, el tratamiento de cualquier residuo que podamos generar. Toda la finca es ecológica, creo que cuidamos el medio ambiente.
3: Somos los más ecologistas que hay, porque a mí, ¿de qué me sirve tener un campo que no dé frutos?
5: La ganadería no es culpable absolutamente nada del cambio climático. Al revés, yo creo que es beneficiosa para frenar el cambio climático.
1: El Museo de la Ciencia de Valladolid ofrece un sorprendente viaje por el cosmos, desde el Sistema Solar hasta los confines más conocidos del universo. Mediante experiencias multisensoriales e interactivas, los visitantes con algún problema de discapacidad pueden descubrir los conceptos básicos de la astronomía y la astrofísica, así como toda la investigación que se ha llevado a cabo.
7: Hay facilidades de distinto tipo para personas con distinto tipo de discapacidades, tanto discapacidad visual como discapacidad auditiva, como discapacidad intelectual. Hay sistemas de lectura fácil.
8: Hemos intentado eliminar la mayor cantidad posible de barreras para que todos los tipos de personas puedan acceder al conocimiento. Es una exposición que se puede acceder a través de, por ejemplo, diferentes sentidos.
1: El objetivo de esta exposición, disponible hasta el 2 de noviembre, es garantizar el acceso universal al conocimiento científico, eliminando barreras físicas y sensoriales. Los visitantes pueden recorrer con sus manos la forma de las constelaciones o galaxias, escuchar al Sol o presenciar los procesos cósmicos como la formación de un agujero negro. Arte plumario, naturaleza, identidad y poder. Este proyecto expositivo pionero en España ofrece una nueva mirada sobre las plumas de las aves como un material de origen natural, transformado por distintas culturas en objeto artístico, símbolo de poder, elemento de identidad y vehículo de creación estética.
9: Cuando se produce la colonización y el descubrimiento de América, los europeos quedan maravillados por el arte plumario, en este caso de América y también en Asia, porque se dan cuenta de que estas culturas, sobre todo la americana, utiliza el arte plumario como si fuera la pintura.

0: realmente, o sea, es su pintura. Y no solo pintan y representan su realidad, sino que han llevado esto, digamos, a la decoración, a la indumentaria, ha poblado, digamos, todos los ámbitos.
1: Reúne préstamos de piezas excepcionales de museos españoles, coleccionistas privados e imágenes procedentes de algunas de las principales instituciones museísticas internacionales.
0: Tener acceso a piezas de plumaria es algo súper delicado y súper difícil de encontrar. Y en eso España es súper rica porque ha logrado conservar estas piezas y entonces encontrábamos que era como el punto, digamos, y el motivo de hacerlo.
1: A través de más de 70 piezas históricas y contemporáneas, muchas de ellas expuestas por primera vez, la muestra entrelaza arte, ciencia, historia, antropología y conservación de la biodiversidad. Su foto, Higiene en un estado fallido, junto a la tribu Mundari de Sudán del Sur, ha resultado premiada en la edición número 35. Ha documentado la diversidad cultural en el Ártico, Bolivia o Papúa Guinea. Estas son las imágenes premiadas. Su vida es un continuo viaje. Ha visitado más de 50 países de 4 continentes. Y su meta, documentar la diversidad cultural, las comunidades más remotas que aún sobreviven en un mundo cada vez más globalizado.

0: Arranca la vuelta al cole más cara de la historia de España. Un regreso a las aulas donde no todos los menores cuentan con las mismas oportunidades ni recursos. Para ver cómo afrontan esta realidad, nos sentamos con la Fundación Valia.
1: Recursos como, puede sonar como una locura, pero yo qué sé, mochila nueva o teníamos que reutilizar cuadernos de otros años porque, bueno, arrancar las hojas que ya habíamos utilizado y utilizar esos porque no nos daba el dinero para comprar material escolar para los tres.
2: Me costaba mucho más que a mis demás compañeros, pues, eso, tener las tareas al día o la manera en la que hacer los deberes, o la manera de aprender incluso.
1: Entonces era como ansiedad total siempre que tenía que volver y era como no quiero ir, no me esforzaba en estudiar porque no me sentía capaz.
3: No todos los niños vuelven igual a la vuelta al cole porque las oportunidades son muy diferentes. Nosotros trabajamos en entornos vulnerables donde no tienen el material escolar muchas veces, no pueden acceder a él, hay que dárselo. Cuando tienen necesidades extraescolares porque van mal en una asignatura, sus progenitores no les pueden dar esa ayuda, necesitan ayuda extra.
1: Mi situación familiar cuando llegué a España era un poco precaria, ¿no? Entre comillas, porque como he vivido toda la vida con mis abuelos y hemos sido siempre una familia muy pobre, en Honduras siempre ha habido una pobreza extrema, pero éramos una familia muy pobre que vivía en un pueblo, éramos bastantes también.
2: Al comenzar el curso, pues sentía que comenzaba atrás de los demás. Por eso, por adaptarme al cambio cultural en general, también porque no tenía los recursos necesarios no tenía los recursos suficientes para poder estar al nivel de los demás.
1: Llegué porque mi tía estaba muy preocupada, preguntó en servicios sociales de qué puedo hacer con mi sobrina que está muy triste, no sale de casa, no tiene amigos, o sea, ayuda para motivarla a algo, ¿no? Porque siento que se me está escapando ya de las manos. Y en servicios sociales fue el que les comentaron, pues mira, hay un programa de baile, que a mí me gusta bastante el baile, hay un programa de baile de esta fundación, es gratuita, le viene muy bien a todos los jóvenes que hemos enviado.
2: Ya después pues fue más como fluido, ya tenía ya muchos amigos, ya tenía bastante más cartas con las que jugar y tenía más visión de todo en general. Porque al final si yo estaba solamente en mi casa y hacía poco, pues no tendría la misma visión que tendría si estuviese con Valia.
3: En España hay un dato que es alarmante, que es que uno de cada tres menores vive en riesgo de pobreza. Es una pobreza invisible y creo que debería abrir titulares porque el 85% de personas que en su infancia viven en pobreza, en la adultez vivirán en pobreza. Con lo cual, si no actúas en la infancia, significa que en España dentro de 20 años un tercio de la población será pobre.
1: He estudiado un grado superior de integración social y este año empiezo un doble grado de relaciones laborales y recursos humanos más trabajo social.
2: Cumplir lo que me gustaría, que era trabajar aquí, pero a la vez estudiando lo que me gusta, que en este caso pues es administración y finanzas.
4: Y después a mis días.
1: Al final vienes a España, ¿no? con la esperanza de tener estas oportunidades. Entonces también tendría como esa presión de tengo que hacerlo, pero al mismo tiempo me limitaba yo sola a no hacerlo.
3: Para mí es importante que lanzar el mensaje de que la pobreza infantil es un problema de Estado y que hay formas de atajarla. y también que debería haber un pacto de Estado sobre la educación. Se tendría que, por encima de los cambios políticos cada 4 años después de una selección, la educación debería ser algo que estuviera por encima de esos cambios y que todo el mundo tuviera en mente que la educación es la base de un país.

0: Nos marchamos con un aniversario muy especial, Mara.
1: Sí, con los 60 años de Radio Clásica, que ya celebramos aquí hace unos cuantos meses con su directora, con Eva Sandoval. Pero es que para conmemorar este aniversario, nuestros compañeros además han sacado un libro. Se titula Músicas para vivir mejor. Y en él los presentadores y presentadoras de Radio Clásica nos enseñan cómo la música influye en nuestra identidad, en nuestras relaciones, en nuestra manera de pensar o de habitar el tiempo. Y así nos van proponiendo unas cuantas obras esencialmente del repertorio clásico para despertarnos felices, para aprender idiomas, para coser, para calmar las discusiones familiares o para una cena romántica. Un libro que, como decíamos, se une a las celebraciones del 60 cumpleaños de Radio Clásica, una emisora que, como dice en este libro, el director de Radio Nacional de España, Roberto Santamaría, acompaña, sostiene e ilumina. Bueno, y mañana, también para iluminarnos, pues vuelve nuestra psicóloga Laura Rojas Marcos.
0: La soledad no deseada es una de las grandes dolencias de este siglo. Mañana hablamos del tema con el profesor Fernando Chacón.
1: Así que aquí les esperamos, no falten, ¿eh?
0: Buen día, chao.
2: Aquí se habla claro.

me dirijo hacia Agulo, uno de los pueblos más bonitos de La Gomera. Este pueblo costero es conocido porque allí se plantan muchos plátanos. Una planta que llegó desde el sudeste asiático en el siglo XV y encontró aquí, en estas tierras volcánicas y en este clima tropical, todo lo que necesitaba. Hoy en día, el plátano es parte del ADN canario y yo lo voy a descubrir de la mano de Ramón, un romántico que con su trabajo mantiene viva la tradición de sus antepasados.

0: Ramón, qué bonita es tu platanera aquí en La Gomera.
1: Bueno, está como está.
0: ¿Es una palmera esto?
1: No es una palmera. Se puede parecer, pero no es una palmera. Aquí le decimos mata de plátano. Consta de tres cosas fundamentales, que son el abuelo, la que echó la piña el año pasado,
0: sí.
1: Lo ve seco. Luego está la madre, que es la que contiene la piña. Y este es el hijo, que es el que el próximo año va a dar la otra piña. Y así es el ciclo. Una vez que ya cortas la fruta, pues ya se va secando y se va muriendo.
0: ¿Y le dices piña a todo eso?
1: Sí, piña de plátano. Tienes las manos, que es el conjunto de dedos.
0: ¿Y esa flor?
1: Esto es lo que se llama la bellota.
0: Ah, fíjate.
1: Sí, que estos son los plátanos que no polinizaron.
0: ¿Qué te parece si vamos a cosechar algunos platanitos?
1: Vamos a cortar una.
0: Hombre, que estamos en Canarias, es lo que hay que hacer. Venga, para adelante, ahí me voy abriendo camino en la selva tropical canaria.

0: Ramón, aquí se ve perfectamente lo que me decías acerca de las manos, ¿no es cierto?
1: Sí, las manos y los dedos.
0: Esta sería la mano, que es lo que vemos nosotros luego en la frutería, que es todo el montón de plátanos. Y los dedos.
1: Y una vez que polinizan, pues hay que quitarle la flor.
0: Ah.
1: Para que, entre otras cosas, no haya hongos. Uno a uno, dedo a dedo.
0: ¡Madre mía! ¿Cuánto tiempo ha pasado desde que salió la flor, digamos, de la madre y salió esta maravillosa piña?
1: A los 9 meses empieza ya en algunos sitios y en otros un año.
0: Lo traje para algo. ¿Vamos a cortar un plátano?
1: Vamos.
0: Venga, vamos.

0: Ramón, mi ruta por las Islas Canarias comienza aquí en La Gomera porque yo vengo precisamente buscando aquellas cosas que gracias al suelo volcánico y al clima tropical se han adaptado muy bien a las islas.
1: Bueno, el plátano, para que él se desarrolle bien, tiene que haber dos condiciones. Que haya sol en el cogollo y que haya agua en el pie. Y esas condiciones se dan en las Islas Canarias. Necesita muchas horas de sol y necesita mucha, mucha agua.
0: Claro, por eso son tan grandes, para poder captar mucho sol.
1: Exactamente.
0: O sea que, digamos que las islas están bendecidas con un clima tropical.
1: Estamos a 120 metros del nivel del mar y es un clima, se puede decir, tropical y se dan casi todos los productos tropicales. Uh-huh. Y además el enriquecimiento del suelo por ser volcánico hace que el plátano canario tenga unas condiciones y un sabor diferente al resto de los plátanos.
0: Oye, ¿y solamente hay plátanos en La Gomera?
1: No, hay plátanos en casi todas las islas. El problema del plátano es no solo el clima tropical, sino tiene que haber agua. Y hay islas como Lanzarote y Fuerteventura que tienen problemas de agua como para dedicarla al cultivo de plátano.
0: Yo ya he limpiado todo el platanero. Llegó el momento de dar la pista.

0: viña, ¿no es cierto?
1: ¿Cortar la viña? Bueno, pues yo la aguanto y tú la cortas con cuidadito.
0: Ojo los dedos, ¿eh? Pásame la piña, a ver cuánto pesa.
1: Bueno, sobre 15 kilos.
0: Pesa. ¿Y qué es lo que hay que hacer ahora, una vez que ya tenemos la piña cortada?
1: Se deja en el suelo para que madure, porque si la dejas en la mata, los dedos se van cayendo poco a poco. Ah. Sin embargo, si la cortas y la dejas en el suelo, los dedos no se caen y te dura más tiempo.
0: Vamos a dejar entonces la piña de plátanos en su sitio para que madure tranquilamente.
1: Ahora vamos al deshijado, que es una parte importante y poco conocida del cultivo del plátano.
0: Allá que vamos entonces. ¡Qué trabajo tiene el plátano! ¡Oh! Llegó entonces el momento del deshijado, Ramón. ¿Qué es esto?
1: Una técnica para seleccionar el mejor hijo para el año siguiente. Que el hijo se oriente hacia el sol, para que produzca, entre otras cosas, más rápida. Y entonces lo que hay que hacer es quitarle los otros para que no le resten fuerza al crecimiento, tanto de la madre como del otro hijo.
0: El plátano viene del sudeste asiático, ¿no es cierto?
1: Sí, pasó por aquí, por España. De España se pasó a Sudamérica y yo creo que después de Sudamérica volvió y retornó a las islas. Uh-huh. Como tantos productos, porque las Islas Canarias, por su posición, fueron el laboratorio donde se traía plantas de Asia, Filipinas o de América. Aquí se aclimataban, algunas pasaban a la península, muchas allá funcionaron y otras no funcionaron.
0: ¿Qué frutas han hecho ese pedazo de viaje?
1: El propio plátano pasó a la península y la península solo se quedó en la zona sur, en el resto, en el norte de la península, obviamente el plátano no se puede dar. Sin embargo, la papa vino de América, se plantó aquí, pasó a España, pasó a toda Europa y se aclimató perfectamente.
0: ¿Llega el momento de probar?
1: Vamos.
0: Vamos, por favor, que aparte me gustan mucho.

0: El plátano canario es mucho menos arenoso que el plátano que podemos conseguir de otras partes del mundo. Es bastante más dulce y es mucho más aromático.
1: Hombre, el plátano es más pequeño, tiene más dulzor. Y la banana suele ser mucho más grande y suele tener menos dulzor.
0: Me gusta mucho. Mira que yo soy de América, pero hay que, las cosas hay que decirlas como son.
1: Son como son.
0: Que probar todo. ¿Qué más tenemos por aquí en esta cata canaria?
1: Bueno, cuando se cavaban los plátanos, al final se comía chicharrón con gofio y azúcar. Chicharrón es la grasa del cochino, ¿sabes? Que se va cortando en trocitos, se obtiene la manteca y la parte sólida que queda es el chicharrón.
0: Uh-huh. La grasita del chicharrón, el gofio, que es esta harina de cereales tostados, y el azúcar, y ahí...
1: Se acompañaba con vino.
0: Se acompañaba, no, se acompaña, hombre.
1: Bueno, pero vamos a utilizar lo que se llama la parte de la bellota, que aquí le decimos cacareca.
0: Ahora sí que me siento ya más tropical todavía, ¿eh? La verdad que el plátano está buenísimo. Pero yo, sin salir de agulo, voy a seguir probando los sabores que nos puede dar este emblema canario con una buena receta. Brindamos por las Canarias y por ustedes.
1: Salud.

0: Ramón León, maestro de cocina canaria. Mira, vengo con mi mochila vacía, deseando llenarla de recuerdos y de conocimientos canarios. Así que vamos, ¿qué vamos a cocinar hoy?
1: Pues plátanos sancochados. Cuando había un poco de hambruna en esta isla, lo que abundaba eran los plátanos.
0: Para hacer este sancocho de plátano, ¿qué más vamos a usar? ¿Qué patata es esta?
1: Vamos a usar una papa autodate, que lleva muchos años en la Gomera con el chierne, con los plátanos y con un poco de gofio, ¿de acuerdo? Y unos mojos rojos y un mojo verde.
0: Estamos en las Canarias, en la Gomera, yo quiero probar.
1: Mojo de pimienta.
0: El primer ingrediente, la patata, ya está hecha, ya se está cocinando y ahora vamos a hablar del ingrediente principal, que es el plátano.
1: Un plátano tradicional nuestro aquí de la Gomera, pero que sea verde, para poder cocinarlo, que tenga ya bastante masa, que no haya

0: madurado aún, ¿de acuerdo?
1: Claro, pero que esté lo suficientemente gordito para que tenga carne.
0: Aquí le llamamos granado, ¿entiendes?
1: Granado.
0: Dos cortes y hacemos una rayita.
1: Esto es para poder cocerlos, ¿no es cierto?
0: Cocinarlos, exactamente.
1: ¿Y por qué le haces la raya ahora y no después?
0: Porque si no, la cáscara es muy dura y tardaría mucho más tiempo.
1: Entonces, el plátano a cocer.
0: No, lo vamos a sancochar. Aquí se dice sancochar. Plátano sancochado.
1: Sancochar es cocer en agua y sal.
0: Y dejamos que se sancochen ahí durante 5 minutos después que empiece el agua a hervir.
1: ¿Qué pescado es este?
0: Es chierne. Uh-huh. Es un pescado autóctono de aquí, de nuestras islas. El burro también va bien. La corvina, la lubina, pescado de roca. Son familias casi todos.
1: Cuéntame cómo se hace un mojo verde.
0: Hoy lo vamos a hacer de cilantro. Que acompaña bien al chierne, a la uh-huh. papa y al plátano. Con un diente de ajo, cilantro, una pizca de sal, machacamos en la mortera y aceite, nada más.
1: Yo conozco la palabra mortero, pero mortera no.
0: No, mortera es nuestra palabra autóctona aquí de La Gomera.
1: ¿Y este mortero?
0: Eso es un mortero de lava canaria, volcánica. Es para hacer mojo y punto. Una mortera que sea de madera.
1: Tú una mortera y yo un mortero.
0: Exactamente.
1: Tú te vas a poner con el mojo verde, que es de cilantro. Pero ¿yo cómo empiezo para poder hacer mi primer mojo de toda la vida, rojo?
0: Un dientito de ajo.
1: ¿Qué más?
0: Pimienta y aceite, nada más.

0: ¿En qué se diferencia la cocina de las islas en comparación a la de la península?
1: Por nuestros productos, por la zona en que vivimos, un clima semitropical que tenemos aquí. Tenemos una buena agricultura, tenemos mar, tenemos bastantes frutales y tenemos una cocina autóctona muy rica. Aquí tenemos mucha papa, plátanos, piñas, aguacate, mango.
0: Como buena receta canaria, obviamente tú tienes aquí gofio. ¿Se lo vas a añadir al plato?
1: Sí, vamos a acompañarlo como guarnición.
0: Que hay que recordar, el gofio es una harina de cereales tostada.
1: Sí, el más típico nuestro, o más tradicional, es el de millo. Vamos a amasarlo con agua y hacemos una paella.
0: Venga, entonces, a darle forma al gofio, yo termino mi mojo rojo y ahora juntamos todos estos sabores tropicales y a comer.

0: Qué curioso, cuando uno muerde el plátano, parece como una patata.
1: Por el verdor, al no estar maduro, todavía no tiene las azúcares suficientes para que no salga dulzón, ¿de acuerdo? Uh-huh. Entonces parece más que nada una papa.
0: Es una maravilla. Oye, yo desde que recién comienzo esta ruta volcánica, tropical y demás, la verdad es que he sentido como una conexión especial con este cachopiedra.
1: Pues nada, para que te lleves un recuerdo nuestro aquí de La Gomera, te puedes llevar el mortero.
0: ¿De verdad? No
1: me lo... De piedra nuestra, sí, perfectamente.
0: Yo te dije, en cuanto nos conocimos, que me vine con mi mochila ahí toda vacía para llenarla.
1: Cada vez que lo vea te acordará de La Gomera y del pueblo de Agulo.
0: Así va a ser, por ti, por el sancocho de plátano, por el plátano, por La Gomera y por las Islas Canarias y por esta ruta que recién comienza, ella pinta maravillosa.

En la isla de La Gomera se esconde también uno de los bosques más singulares de nuestro país, el Parque Nacional de Garajonay. Aquí, la niebla que llega del océano es muy importante, pues su humedad ha mantenido vivos los últimos ejemplares de las selvas subtropicales que poblaron esta zona hace millones de años. Son especies perdidas, como la laurisilva canaria, un ecosistema del terciario que ha encontrado aquí su refugio.

Otro de los sabores más representativos de la isla de La Gomera es el sirope de palma. Este oro líquido es casi tan antiguo como sus habitantes, puesto que ya los aborígenes hacían vinagre, miel o azúcar a partir del guarapo, es decir, la savia de la palmera. Esta planta tropical es parte importante del paisaje y la gastronomía de las Islas Canarias. Y yo quiero saber más de ellas a través de Domingo, un guarapero que mantiene una labor ancestral en la que no conoce la palabra miedo.

0: Domingo, ¿tú de verdad que no conoces la palabra miedo? ¿Qué haces ahí arriba?
1: Ambrosio, esto es una profesión que tenemos aquí en esta isla para extraer una savia que se llama guarapo. Ajá. Y esta savia la convertimos en nuestra rica miel de palma.
0: ¿Y qué lo haces con esto?
1: Sí, sí. Lo llamamos aquí en La Gomera formón. Muy afilada para hacerle el corte a la parte de arriba de la palmera y que ella vaya sangrando lo que es el guarapo.
0: Domingo, ¿qué palmera es esta?
1: La Phoenix canariense se llama. Es una variedad que tenemos aquí en las islas, una cantidad considerable.
0: ¿Qué es lo que necesita la palmera canaria para poder crecer en este entorno maravilloso de La Gomera?
1: Nuestras palmeras las solemos curar en la época de febrero a agosto por el clima. Un clima muy húmedo no es buena por la palmera. La palmera tiene que tener un clima tranquilo, a veces lluvia, pero sobre todo un clima que sea cálido y a la vez un poquito húmedo. Los extremos de calor o los extremos de frío no es bueno para la palmera.
0: ¿Cuánto tiempo puede tener esta de aquí ¿Y cuánto tiempo tardan en crecer todo esto?
1: La historia cuenta que en Canarias esta tradición es de hace más de 500 años, las palmeras. Entonces tú ves una variedad de palmera y puedes pensar que tiene 15 o 20 años y tiene a lo mejor 100, 150, 200 años.
0: Tú ahora mismo estás en una palmera que tendrá 6, 7 metros, pero yo he visto palmeras que son enormes, gigantes.
1: Depende de la variedad, depende de la zona. Pueden haber de 5 o 6 metros como esta, pueden haber de 10, 12 metros y lo que hacemos es las estacamos. En La Gomera llamamos estacar a ponerle un tubo de unos 25 centímetros y cada 50 centímetros vamos poniendo uno para poder subir hacia la parte alta de la palmera.
0: Bájate, por favor, desde ahí arriba, bájate.
1: Ya, de acuerdo, bájate, vámonos, hazme el favor. Venga.
0: Y vamos a probar ya el guarapo y todo lo que sale de esto, ¿no?
1: Perfecto.

0: En mi maravilloso mortero volcánico yo ya tengo el guarapo, que es lo que sacamos, ¿no? La savia de la palmera. Le agrego un poco del sirope y ahora, con toda la onda, le pongo gofio.
1: Ahí estás haciendo una mezcla entre gofio y miel de palma. Sale un producto muy bueno, dulce, muy dulce.
0: A mí lo que me encanta es esta textura y el color que tiene el sirope de, sirope de palmera, miel de palmera. ¿Cómo le decimos?
1: Aquí en La Gomera seguimos llamándolo miel de palma. Uh-huh. Lamentablemente nos han quitado el nombre. Dicen en Bruselas que la miel solo se puede llamar a la miel de abeja. Por eso le llamamos sirope o savia de palmera. Pero nosotros lo conocemos y lo seguiremos conociendo por miel de palma.
0: ¿Cómo es que el guarapo termina siendo de esa cosa viscosa, transparente y demás, a esto que parece como un jarabe para la tos, una miel muy oscura, una miel de caña incluso?
1: Ese guarapo lo llevamos a cocer. Una uh-huh. cocción durante 6-7 horas y al final consigue un color negro porque se ha reducido. Producto único, especial, característico para aliñar saladas, para postres, uh-huh. para la cocina tradicional de solomillos, para acompañar cualquier cosa.
0: El guarapo, el sirope y el gofio realmente en boca quedan muy tropicales. Esto es un trabajo muy artesanal que requiere como mucha fuerza, mucha destreza, mucho esfuerzo. ¿La gente sigue dedicándose a poder hacer este sirope de palmera?
1: Es una labor muy complicada. Hay que subir y bajar varias palmeras, hay que estar bien en forma para no caerte y esperemos que dure mucho.
0: Aquí en mi mortero volcánico he tenido la suerte de poder mezclar todos estos sabores tropicales que nos brindan las Islas Canarias. Toma un cacho para ti.
1: Gracias.
0: O un cacho para mí y que no se pierda. Mm. Esto sí que se va a perder, ¿eh?

Y como de la palmera se aprovecha todo, alargo mi estancia en La Gomera para conocer a Demetria, una artesana que a sus 81 años mantiene la tradición de tejer con hoja de palma. De sus manos salen increíbles esteras, unas alfombras típicas de las casas con suelo de tierra, pero que también se usaban para secar la legumbre e incluso para empaquetar el pescado seco y así transportarlo. Gastronomía y artesanía unidas en un solo producto que se resiste a desaparecer.

0: pero sin nada.
1: Cambio de isla y aterrizo en Tenerife. Una vez aquí, me dirijo hacia Güímar, una localidad al sureste de la isla. Quiero comprobar cómo este clima tropical ha multiplicado y muchísimo las posibilidades de la agricultura canaria. Frutas tan exóticas como la papaya, la pitaya o el aguacate son ya habituales en los campos tinerfeños. Yo hoy quiero saber más acerca del mango y por eso he quedado con Willy, un agricultor que conoce muy bien la temperatura y los escarpados campos de cultivo de estas islas.
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0: ¡Willy!
1: ¡Ambrosio! ¡Aquí! ¡Willy! ¡Madre mía, pero qué haces ahí arriba! Te estaba buscando por todos lados y me has hecho subir un montón de metros.
2: Es lo que nos toca. Aquí sembramos en mascales. La gente pobre no tenemos grandes extensiones.
1: ¿Qué son los bancales?
2: Los bancales son los sistemas que se usaban antiguamente y es como si sembráramos en escalera. Por lo menos así tienes una parte llana en la que puedas sembrar y cultivar.
1: Claro, es todo piedra volcánica, ¿no es cierto?
2: Sí, bueno, las islas tú sabes que son volcánicas. Pero normalmente para hacer los bancales se suele usar lo que se conoce como piedra viva, que es una piedra un poquito más maciza.
1: Willy, ¿esto de los bancales fue la forma de cultivar siempre aquí en el Valle de Güímar?
2: La forma del sistema de bancal se usa en varias partes, no solamente de Tenerife y en Güímar, sino en otras zonas de las islas. Porque aquí en Canarias, en la antigüedad, la agricultura era de autosuficiencia.
1: Yo vine hasta aquí atraído por tus mangos, así que venga, vámonos a ver todo lo que tienes en los bancales. Que hay un montón para caminar, por favor, para caminar, para trepar, para hacer de todo.
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1: Amigo, a ver, Willy, pásame el capazo, que aquí ya veo que tenemos un montón de trabajo para hacer. ¿Cuánto mango que hay aquí?
2: Las pobrecitas tienen tanto que no pueden ni con su propio peso, ¿te das cuenta?
1: ¿Cuándo sabes que es el momento perfecto para recoger el mango?
2: Mira, yo normalmente lo que suelo hacer es que cuando empieza la temporada voy viendo cómo va madurando el mango. Porque el mango es una fruta que es climatérica, que después de cogido, el mango puede seguir madurando. Pero si lo coges muy temprano, desde luego no ocurre eso. Vale, entonces hay que ir testando y viendo. Y luego, una vez que ya empieza a estar en el punto, cuando tú lo coges prácticamente, lo agarras, el suelo salta. Ahora mismo, por ejemplo, que estamos en el momento de tarde, lo puedes coger sin problema. Pero si los cogemos por la mañana, que la savia está subiendo, sobre todo a las 12 del día, la fruta tiene mucha presión. Y cuando la coges, pues salta el látex. Muchas veces tienes que usar estas gafas porque si te cae el látex en un ojo, te quema el ojo.
1: ¿Qué variedad es esta?
2: Esta es variedad Key. Muchos de ellos están en su punto, de hecho algunos están cayendo porque hoy ha hecho viento. Entonces cuando el mango madura en la planta es mucho más sabroso.
1: Me da como playita, como Caribe, como muy tropical, ¿no?
2: Es fruta tropical, sí, sí.
1: Ayuda muchísimo el clima que tenemos aquí en las Canarias. Bueno, aquí en Tenerife.
2: Mira, el mango necesita, por supuesto, que horas de sol, necesita calor. Y cuanto más cerca de la costa, pues mejor todavía. Aquí estamos en torno a unos 200 y pico metros sobre el nivel de mar, con lo cual es el clima perfecto para nuestras frutas. Y aquí pues nos soplan los vientos alisios, no sé si los conoces. Son unos vientos que vienen desde el Golfo de México, vienen soplando por todo el Atlántico, y son los que tenemos nosotros aquí en las islas, que vienen cargados de humedad, y son los que nos ayudan al clima que tenemos.
1: Pesan un montón, así que ya no quiero llenar más el capazo, coge tú una asa y vamos a probar el buen mango tinerfeño.
2: Bueno, porque estás tú, ¿eh? Porque normalmente me lo cargo yo solo al hombro.
1: Sí, sí, claro. Ni tú te lo crees, venga.

0: Es impresionante, ¿eh?
1: Y eso es un mango tardío, pero los tempranos también son muy sabrosos.
0: ¡Buah!
1: Ahora, la clave es que maduren en la planta.
0: Es increíble.
1: No tienes ni masticarlo, sino que se deshace completamente.
0: Muy, muy dulce, se desarma en la boca. Recuerda un poco al plátano, al melocotón y súper jugoso. Está muy rico, ¿eh?
1: Pues mira, aquí tenemos, aparte del mango, pues tenemos quesito fresco de cabra y chorizo, pues chorizo de perro, como le decimos aquí, que es chorizo sobrasada.
0: ¿Chorizo de perro le dicen a la sobrasada?
1: Aquí le dicen chorizo de perro. Yo creo que es que recuerda a los típicos chorizos que se veían en los dibujos animados, ¿eh?
0: Uh-huh.
1: La verdad es que no sé dónde viene el nombre de chorizo de perro, pero te digo que está buenísimo.

0: Buah, está buenísimo esto, ¿eh?
1: Y acompañado con el vino de la familia.
0: Mezclamos un poco de tu vino tropical, un poco de mi piedra volcánica. Yo voy a probar el mango en una receta, porque obviamente tengo que probar este sabor tropical en algo más elaborado, pero eso sí, mañana, que primero tiene que volver a salir el sol. Venga, adentro.
1: Salud.

0: Guillermo, el cocinero más tropical de todo Güímar, Tenerife, y yo no sé si de las Islas Canarias, ¿eh?
1: Más o menos.
0: ¿Qué vamos a cocinar?
1: Medregal con reducción de mango. Ese es el medregal, un pescado de aquí, de aguas canarias, un pescado graso, se alimenta de pescado, pequeños cefalópodos.
0: ¿Cómo vamos a arrancar con la receta?
1: Vale, pues vamos a sacarle los lomos, los vamos a marinar en unas partes iguales de azúcar, sal, va a llevar comino, cilantro, cítricos como la naranja, la lima.
0: Cuéntame cómo limpias el medregal.
1: Mira, le estoy haciendo aquí un corte a partir de la ventresca hasta el cogote para poder sacarle el lomo. Para mí es de los mejores pescados que tenemos en Canarias, ¿no? Y como cocinero siempre nos gusta mirar al mar, la vieja, el alfonsiño, los meros, los chernes. Son pescados que son muy utilizados en todas las casas de aquí de Canarias.
0: Oye, yo me traje mi mortero de piedra volcánica, un pedacito de Canarias que llevo conmigo. ¿Cómo te puedo ayudar?
1: Sería fantástico que cogieras el manojo de perejil,
0: ¿sí?,
1: manojo de cilantro. Hemos traído un poco de comino, pimienta en gran grano, sal, para hacer con lo que nosotros decimos aquí una majada.
0: Ya tenemos el medregal marinando tranquilamente y ahora viene la parte más tropical, ¿no es cierto? Que es el mango. ¿Qué vas a hacer con él?
1: Vamos a pelarlo y con un vino afrutado de aquí del Valle de Güímar vamos a hacer una reducción para hacer una salsa, un tipo de culis, que el azúcar le aporte el vino afrutado con el azúcar del mango también. Nuestra salsa para nuestro medregal, ¿no?
0: Oye, el hecho de que aquí en Canarias haya un clima tropical también influirá en tu cocina, ¿no?
1: Sí, por supuesto. Yo siempre digo que no solo somos papas y mojos, tenemos mucho más, tenemos verduras, tenemos frutas, plátanos, por supuesto, obviamente, ¿no? Tenemos una gran variedad de productos que tenemos que saber defender y tenemos que saber sacar al mundo.
0: Una vez cortado el mango, entonces ya toca hacer el culis, pero con el vino blanco, ¿no?
1: Sí, vamos a aprovechar el vino afrutado para que evapore el alcohol y todos los azúcares caramelicen y le vamos a añadir el mango y esperar a que se haga el culis para tener la textura que queremos de la salsa.
0: Oye, yo aquí tengo unos aguacates como para ponerle más tropical a la receta.
1: Aprovecharlo.
0: ¿Qué hago con esto?
1: Queremos cuadraditos.
0: Vale.
1: Para hacer una especie de tartar de aguacate que vamos a marinar con el majado que hemos hecho.
0: Volviendo al pescado, una vez que lo tenemos marinado, ¿cuál es el proceso que sigue?
1: Se ha curado un poquito. Vemos que la sal, el azúcar, ya ha hecho su trabajo. Lo vamos a ir a ahumar para darle un toque diferente y que contraste también con el cítrico del mango y el culis azucarado que vamos a tener.

0: Qué buen punto tiene el filete, ¿eh?
1: ¿No? Hemos aprovechado la madera de los aguacateros también uh-huh. de la finca. Ya la textura cambia, ya es más tersa, más dura.
0: Ahora yo ya tengo el aguacate con mi majado de mortero volcánico. Tú tienes tu coulis tropical de mango. Lo único que falta es mezclar todos estos sabores y a comer.
1: Y a comer.

0: ¡Qué rico!
1: Texturas, sabores, cítricos, ácidos, picantes.
0: Hay de todo.
1: Ahumado.
0: Y sin embargo, entre todos los sabores, forman uno.
1: No hay
0: muy,
1: otro.
0: Muy, muy redondo. Y el toque del mango, así tan dulce, tan rico, que no le agrega, no, o sea, es que no tiene prácticamente nada. Vamos, espectacular. Yo creo que este plato resume muy, muy bien lo que son las Canarias. Una fuerza volcánica y unos sabores muy tropicales, todo junto y todo muy, muy rico.
1: En las Canarias somos de 10.
0: No lo pongo en duda. ¡Hombre!
2: En una ruta que habla de tierras volcánicas, es obligado visitar el Teide, un volcán cuya altura supera los 3.700 metros sobre el nivel del mar. Esta maravilla de la naturaleza está situada en el centro de Tenerife y es el pico más alto de España y el tercer mayor volcán del mundo. Una imponente cumbre que demuestra cómo el suelo volcánico ha escrito y aún escribe el destino de este archipiélago.
0: Me acerco ahora a Guamasa, también en Tenerife. Allí, Daniel me va a descubrir un objeto indispensable para la agricultura tropical. Lo curioso es que Daniel es orfebre y es herrero, por lo que voy a conocer un utensilio totalmente diferente. Una herramienta que habla de la historia de estas islas. El cuchillo canario. Este aparejo lleva siglos utilizándose y hoy nos recuerda un humilde trabajo que Daniel lucha por mantener.

0: Dani, te pillo como los volcanes que en su momento con todo su fuego le dieron vida a las Islas Canarias, pero en este caso tú le estás dando vida a un cuchillo canario.
1: A un cuchillo canario, sí, señor.
0: ¿A qué temperatura tienes la fragua?
1: Aproximadamente 850, 900 grados se trabaja este acero.
0: ¿Y este qué tipo de acero es?
1: Esto es un acero para trabajar en el campo, para golpetear, machetear. Aguanta mucha caña y no se quiebra como el acero inoxidable.
0: O sea que está pensado para currar.
1: Sí, señor.
0: Tú ahora mismo estás forjando una pieza y claro, ya

0: Lo que buscamos aquí es la artesanía canaria.
1: Exacto. La fama, la vista del cuchillo canario viene más dada por el cabo que por la hoja. El único cuchillo del mundo, creo, que se le puede cambiar la hoja. Lo que se mantiene, lo que tiene el valor económico, pero emocional también para los canarios, y heredé un cuchillo de mi padre, de mis abuelos, no sé qué, realmente es el cabo, porque posiblemente por ese cabo hayan pasado ya dos o tres hojas.
0: Yo ya me callo y dejo al maestro trabajando este cuchillo canario forjado con el fuego volcánico, que es tan tropical que casi casi

0: Hola, Ambrosio, ¿qué tal?
1: Dani, te está
0: esperando. ¿Ya tienes
1: esperando?
0: El almogrote preparado?
1: Has visto, yo es que estoy en Canarias y ya se me pega todo lo bueno. Aquí hay un buen quesito, su buen pimiento, un poquito de ajito. Sí, ¿qué tal tu cuchillo?
0: Mira, a ver, ¿qué te parece, si te gusta?
1: Muy bien hecho, ¿eh? Tiene como arte, como alma esto.
0: Con mucho amor.
1: Hombre, se nota que hay muchísimo amor aquí. Bueno, a ver qué te parece mi almogrote.
0: Buenísimo.
1: Sí, paso como canario.
0: Cuando hagas el segundo.
1: Venga, vale. Pero tenemos más quesos. Y ya esto es un queso blando.
0: Para eso tenemos otro cuchillo que es para quesos blandos.
1: ¡Qué preciosidad! Claro, al tener huecos, la hoja puede pasar mucho mejor y no se queda pegada en el queso, precisamente.
0: Pues es una imagen que está en el imaginario colectivo de los canarios desde siempre, el cuchillo canario para cortar queso. Es un cuchillo que utilizaba la gente antiguamente, llevaban los hombres siempre y lo usaban todo el tiempo, para cualquier cosa, desde picarle la comida a las cabras, a los animales, limpiar un arado, cortar cualquier cosa, pelar una caña, abrir un bocadillo y cortar el queso, fundamental.
1: Aquí, en la isla de Tenerife, ya empieza a caer la noche, pero tenemos la suerte de que este es un clima muy tropical, así que no vamos a tener ni frío ni nada. Vamos a brindar con un poquito de almogrote hecho con mi mortero volcánico para que no se pierdan estas tradiciones maravillosas, los cuchillos canarios y por las islas.
2: Antes de cambiar de isla, visito el Jardín de la Aclimatación de la Orotava. Situado al norte de Tenerife, este vergel es uno de los mejores lugares para entender la relación de Canarias con el clima tropical. Su origen nos lleva a finales del siglo XVIII, cuando Carlos III mandó a buscar un terreno donde reunir plantas exóticas de todo el mundo, lograr su adaptación y así trasladarlas a sus jardines de Madrid y Aranjuez. Un capricho real que, dicen, trajo, entre otras semillas, las del café.

Me dirijo hacia el Valle de Agaete, un paraíso en el que crecen frutos tropicales y cafetales. De hecho, Agaete es el único sitio de Europa en el que crece esta planta, gracias a su tierra volcánica y a su clima tropical. Allí voy a conocer a Santiago, un hombre que presume de haber nacido oliendo a café.

0: Gran Canaria porque quiero conocer el único café que se cultiva en Europa.
1: Bienvenido, pues estamos en el Valle de Agaete, en Gran Canaria. Tenemos una variedad que es arábica típica, que la cultivamos aquí.
0: Santiago, ¿qué características hay en el Valle de Agaete para que el café se haya dado también aquí?
1: Pues el clima que tenemos, las temperaturas diurnas son sobre 20, 22 grados y por la noche normalmente no bajan de 17, 18 grados. Estamos a 225 metros a nivel del mar. Normalmente el café se planta a 600 metros. El microclima que tenemos en el valle no solo damos café, tenemos también muchas frutas tropicales que han venido de Cuba, de Sudamérica, porque el café se ha traído de Cuba.
0: ¿Es una planta? ¿Es un arbusto? ¿Qué tipo de...?
1: Es un arbusto. Esta variedad puede crecer hasta 7 metros. Imagínate que tenemos que coger escalera cuando estamos muy grandes, porque cada bolita se va madurando uno a uno. Hay que venir continuamente a recogerlo.
0: Sí, porque hay un montón de verdes, pero claro, hay muy poquitas rojas.
1: Este es el color del café que se debe coger. Y el rabito se tiene que quedar en el árbol porque el próximo año vuelva a dar una cosecha. Si los cafetales curtieron sus
0: manos, no tiene pesares. Este es el grano del café sin tostar y aparte tiene como una baba, como la que recubre a las semillas de una naranja. Es dulce, dulce, ¿eh?
1: Sí, sí.
0: Es muy curioso. Luego, con lo astringente que se convierte luego.
1: Según cogemos la cereza del café, le llamamos cereza del café porque nos recuerda a la cereza, tiene primera piel, segunda piel, que es la que tú estás sintiendo ahora en tu boca, que es el pergamino, y luego ya viene el grano.
0: Santiago, para que la cereza del café esté así, así de roja, ¿cuánto tiempo pasa?
1: Pues desde que sale la flor, que dura solamente un día y medio, hasta que recogemos la cereza roja, pasan 7 meses. Y hay que recogerlo a mano. Normalmente se recoge en 3 meses el café de Agaete. Y tenemos que controlar y tener bastante cuidado con que la cereza se coja en el momento óptimo de madurez. Porque si la cogemos medio verde, no está hecha. No tiene los azúcares debidamente. Entonces, el proceso de la elaboración del café hasta tomarlo es 100% controlado.
0: Santiago, ya hemos quitado todas las cerezas rojas que había por aquí. Vamos a seguir con los otros procesos del café. ¿Te parece?
1: Perfecto.
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0: Santiago, ¿qué es esto?
1: La cama o mesa africana. En Etiopía se utilizan estas mesas para el secado del café.
0: O sea que este secadero viene de Etiopía, precisamente donde hay un montón de cultura del café.
1: De hecho, el café se descubrió en Etiopía unos monjes que tenían unas cabras, se comían los arbustos, los frutos y ellos empezaron a hacer las infusiones con el café. Por eso se descubrió el café. Pasa que un holandés, un botánico, llevó la semilla hasta Holanda, que es muy frío. Sí. La planta necesita unos 20 grados de temperatura. Entonces, desde Holanda llevó las semillas al jardín botánico de Tenerife y se dice que de Tenerife vino aquí a Gaete.
0: Todo marcado por el tropical. ¿No? Por las zonas tropicales, tanto como Etiopía, como Cuba y Gran Canaria, bien tropical todo.
1: Claro, por eso en el continente europeo no se puede cultivar el café debido al frío.

0: Entonces, una vez que recogemos la cereza del café y está así bien, bien roja, viene al secadero.
1: Ahí va a estar durante 25 o 30 días. Depende del calor, del sol. ¿Cuándo sabemos que está preparado? Pues yo siempre digo que suenan como caracolas. Este le falta un poquito.
0: Ya está, entonces yo ya dejé todos los frutos rojos. Ahora lo que falta es el próximo paso, que es descascarillar, ¿no es cierto? Lo hacemos con estos.

0: Me gusta porque son todos estos ruidos que recuerdan a campo, artesano. Santiago, ¿cómo es que sabes tanto de café?
1: Pues porque la familia de mi padre ha cultivado siempre café y una hermana de mi padre, la única que tenía Mercedes, pues ella me enseñó todo con el café, el proceso, desde la recogida, la elaboración, el descascarillado. Como puedes comprobar, sí, hay que cáscara, grano, todo junto. Pero nosotros ahora tenemos que separar el grano a mano.
0: Ya ves, un trabajazo.
1: Esta parte, yo recuerdo ver a mi tía siempre, siempre haciendo eso en su casa para separar la cáscara del grano. ¿Quieres probarlo?
0: Sí, ven, claro, yo voy a probar. Y mientras tanto, cuéntame, desde que nosotros sacamos la cerecita roja hasta que queda este granito de café, ¿cuántos kilos se pierden de producto en el medio?
1: Por 7 kilos de cereza, una vez hacemos el proceso de secado, la del descascarillado que estamos haciendo ahora, solamente nos va a quedar un kilo de café verde, porque va perdiendo peso, humedad y todo eso. Entonces, al final de 7 kilos, un kilo de café vamos a obtener.
0: Bueno, vamos a hacer una cosa. Esta parte yo ya la entendí, me encanta, todo muy bonito. Sí. Pero ¿qué te parece si ya seguimos con algo que yo ya conozco más, como el café?
1: Perfecto.
0: La planta ya
1: vamos,
0: está.
1: Vamos.

0: café.
1: Ya desde ahí está saliendo humo, estás tostando con ganas el café, ¿no es cierto?
2: Perfectamente, como se hace siempre en nuestra familia. Las cosas se hacen con ganas y bien, y hay que ir moviéndolo continuamente. No podemos parar porque si no se va a quemar uno más y otro menos. Entonces hay que intentar que sea el color uniforme. Así no nos va a cambiar el sabor del café a la hora de prepararlo.
0: A tostar un buen café en casa de una vecina.

0: A mí me gusta esta cosa que tienes, este molinillo, pero yo tengo mi mortero volcánico, de piedra volcánica, ahí como tiene el alma de Canarias, entonces voy a moler un poco de café aquí. Salen todos los aromas del café y se huele todo mucho más.
1: Como el cacao, el chocolate.
0: Sí. ¿No?
1: A los manises también huele. Este tostado que estamos haciendo es un tostado natural. En España tenemos dos formas de tostar el café. Natural, como lo estamos haciendo ahora, y el torrefacto. Al momento de tostar pondríamos agua y azúcar. El azúcar se nos quema.
0: Cualquier
1: y entonces,
0: cosa, claro.
1: Cuando te tomas el café, te queda amargo.
0: Venga, Santiago, termina tú de tostar el café y yo sí voy a terminar con mi mortero volcánico de moler este precioso café de Agadete, tan tropical.
1: Vamos para allá.

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1: Es increíble cómo una bebida caliente y oscura huele a tropical.
2: Está hecha con mucho cariño.
1: No es agresivo. No es estos cafés que dice, madre mía, parece alquitrán. Muy rico, muy, muy bueno. Café de Gran Canaria.
2: En nuestras fincas, realmente la gente, que los visitantes, lo primero que hacen, sobre todo los españoles, es coger el azúcar, ¿no? Cuando les explicamos que no hace falta azúcar, que se quedan súper sorprendidos, porque no te queda el amargo en la boca y te sorprende, ¿no? Dice, sin azúcar, la primera vez en mi vida.
1: ¿Ah, sí? ¿Sin nada? Bueno, sin nada no, porque aquí tienes un pedazo de... ¿Cómo se llama esto?
2: Aquí le decimos queque. Esto lo hizo mi tía Flora, que me lo hace cada vez que le pido uno. Y como venía Ambrosio, que menos que tener un producto de calidad, lo tenemos para que lo disfrutes con el café.
1: La verdad, nunca me imaginé que iba a estar yo en un cafetal en Europa, así que yo lo que quiero es honrar a este café tropical de Gran Canaria y a ti con mi receta. ¿Qué te parece?
2: Muchísimas gracias.
1: Te espero entonces para que la pruebes conmigo. Primero vamos a terminar esta rica delicia.
2: ¿Quieres más café?
1: Claro.

0: Ojalá que llueva café en el campo. Y la letra sigue y todo eso, pero es que yo ya no tengo tanto ritmo. Lo tengo en el cuerpo, pero para hacer esta receta. Vamos a hacer un cabrito al café con una ensalada de la pasión. Este cabrito canario, vamos, vuelta y vuelta. En la parrilla ya está espectacular. Pero nosotros le vamos a dar una vuelta de tuerca haciendo una marinada de café. Café en un plato así salado y sobre todo con una carne, pues sí. El café tiene un montón de sabores ácidos, de frutas y demás que van a despertar la carne, el paladar y sobre todo las grasitas. Además de los granos de café del Valle de Agaete, yo voy a poner un espresso. De esta forma me voy a asegurar de que la marinada tenga suficiente líquido para que la carne realmente chupe sabor. Una buena cantidad de mostaza antigua y mezclamos. ¿Cuánto tiempo vamos a tener esto marinando? Aproximadamente unos 20 minutos o así. El café es bastante fuerte, entonces va a penetrar muy, muy bien en la carne.
1: Ojalá que llueva café.
0: Esta carne, así tal como estaba, tiene que descansar y demás. Y ahora vamos a la parte ya más tropical todavía, porque vamos a usar frutas para poder darle ese toque. Yo lo que voy a hacer es aprovechar este pedazo de fruta de la pasión y maracuyá bien, bien tropicales para darle a este plato, vamos, un toque único. Las semillas normalmente, siempre que tenemos una fruta, las tiramos, pero en este caso, con la fruta de la pasión y el maracuyá, las queremos porque tienen un crunch en la boca que queda súper bien. A esto le vamos a poner aceite de sésamo. Para empezar ya a convertir todo esto en un aderezo, voy a poner un poco de sal, la pimienta y reservamos el aderezo para cuando emplatemos. Vamos a poner el fuego bien, bien fuerte, porque lo que yo quiero es que todo ese calor haga que la carne se caramelice rápidamente y que de esa forma no pierda líquidos y quede mucho más sabrosa. Voy a poner un poco de aceite de oliva y un poco de aceite de sésamo en la sartén y aquí voy a saltear los trocitos del cabrito marinado en café. Esto es lo que necesito yo, que la sartén coja mucho, mucho calor, casi como el volcánico que hizo que estas Islas Canarias nacieran, para que la carne quede bien sellada por fuera y bien jugosa por dentro. Yo aproveché, bajé el fuego y voy haciendo así, suavecito, despacito. Estos movimientos van a hacer que el aceite emulsione junto con las frutas y nape a la carne. Esto está todo pensado. Mientras tanto, lo que voy a hacer es darle golpes en el mortero este de piedra volcánica que me he traído a un diente de ajo junto con unos granitos de café. ¿Más café en una receta salada? Sí. Esto, con un poquito más de aceite de oliva, va a hacer que la receta ya tenga toque bastante exótico en el paladar. Estoy en las Islas Canarias, así que me voy a permitir utilizar nombres de los canarios. El mojo de ajo y café ya está listo. La carne también. Ahora lo que me falta es seleccionar algunas hojas verdes frescas que he sacado de este pedazo de jardín tropical para poder poner encima del plato y esperar a Santiago con un muy buen plato tropical hecho con café.

0: Está buenísima. Muy rica.
1: ¿Qué tal? ¿Se siente el sabor, las frutas tropicales? ¿Lo notas bien? ¿Casa bien? ¿Marida bien todo esto?
0: Muy sutil el sabor del café, pero se aprecia, se aprecia.
1: Yo vine hasta las Islas Canarias buscando la diferencia que hay con respecto a la gastronomía de la península y realmente la encontré. Su cercanía con la costa africana, su origen volcánico, esta cosa tropical que inunda absolutamente todo, las frutas tropicales y sus cafetales, vamos, definen absolutamente la gastronomía y a la gente de este sitio. Solamente hay que saber buscar, ver y poder disfrutar todo lo que la tierra nos da, como hacen ellos, los canarios. Así que vamos a terminarnos este plato que condensa muy bien todo ese sabor canario, tropical y volcánico.

0: a poder dormir tranquilo en el 75 al menos.
1: Bueno, ¿cómo está esa parte por el todo? Porque ya con la última pista
0: ha
1: tenido tiempo.
0: La última pista fue bastante reveladora y bueno, a ver si damos con el todo, claro. Hay que decir todas las pistas porque por ahora íbamos muy, muy perdidos, o sea que vamos.
1: Esperemos que ahora ya, por fin, sí, hoy se resuelva. Sí. Mucha suerte, feliz programa, a seguir caminito del 100, Martín.
0: Vale, muchas gracias.
1: 49.280 y marcadores nuevos, marcadores a cero. Y tenemos ya preparada a Elisenda Roca, bienvenida.
2: Estoy aquí muy a gusto, como los sabedores y sabedoras en casa. Pues debo decir que se aciertan por fin hoy, Jordi, esa parte por el todo es muy interesante. Uh-huh. Como todas, pero esta es curiosa, es curiosa. Nuria, bienvenida un día más. Gracias. A pasarlo bien, a seguir sumando puntos. Querido Juan, felicidades por el nuevo disco y a seguir también caminito de los 10.000. Poquito a poco.
3: Gracias.
2: Y Martín, pues ya sabe... Más. Hasta los 100 quedan unos cuantos.
0: Todavía quedan.
2: ¡Ánimo! Vamos a empezar a jugar, queridos jugadores y jugadoras en casa, y aquí también.
1: Batería de sabios, atención, tipo de pescado, la primera pregunta. A responder, Nuria, tiempo.
2: ¿Qué tipo de pescado es, según su contenido en grasa, el arenque, blanco o azul?
4: Azul.
2: Correcto. ¿Qué banda española de flamenco, blues y rock fundaron en 1978 los hermanos Amador, Mano Negra o Pata Negra?
4: Pata negra.
2: Correcto. El decúbito prono es una posición corporal en la que una persona yace tendida horizontalmente boca abajo o arriba.
4: Arriba.
2: No es correcto. Cambio. ¿Cuántas naves tiene la Catedral de Sevilla, el edificio gótico más grande del mundo? ¿Siete o cinco?
3: Siete.
2: No es correcto. Cambio. ¿Quién publicó en 1888 el relato corto El hombre que pudo reinar, Rudyard Kipling o Robert Louis Stevenson?
0: Rudyard Kipling.
2: Correcto. ¿Qué tipo de cartas medievales servían para la navegación costera y se reconocen por sus redes de rumbos? ¿Cartas portulanas o mapamundis lisboetas?
0: Cartas portulanas.
2: Correcto. Protagonizada por Frank Sinatra, quien dirige la película de 1955 El hombre del brazo de oro. ¿Otto Preminger o Raoul Walsh?
0: Otto Preminger.
2: Correcto. ¿Cuál es el símbolo químico del mercurio, MC o HG?
0: HG.
2: Correcto. ¿Qué filósofo alemán del siglo XIX es el máximo representante del pesimismo filosófico sistemático? ¿Ludwig Feuerbach o Arthur Schopenhauer?
0: Schopenhauer.
2: Correcto. ¿Qué territorio desértico entre Egipto y Sudán es famoso porque ninguno de los dos estados lo reclama? ¿Birtawil o el Triángulo de Halaib?
0: Birtawil.
2: Correcto. ¿Qué grupo musical celebra sus más de 40 años de trayectoria con su gira Los mejores años de nuestra vida, Los secretos o bien Hombres G?
0: Hombres G.
2: Correcto. ¿Qué atajo de teclado utilizaremos para repetir una acción? ¿Control R o Control Y?
0: Control R.
2: No es correcto. Cambio. ¿Qué exposición acogió obras rechazadas por el jurado oficial, convirtiéndose en el salón donde nació el impresionismo? ¿Salón de refusés o Salle de l'interdit?
4: Salle de l'interdit.
2: No es correcto. Cambio. ¿Qué novela publicó Carmen Laforet tras el rotundo éxito de su ópera prima Nada? ¿La isla y los demonios o La insolación?
3: La isla y los demonios.
2: Correcto, los griegos atenienses usaban las ostraca, fragmentos de cerámica, para votar a los gobernantes o para votar el destierro de un ciudadano.
3: El destierro.
2: Correcto. ¿Qué actriz dirige junto al director y guionista Afio Coñeco el documental Este cuerpo es mío, Belén Cuesta o Carolina Yuste?
3: Carolina Yuste.
2: Correcto. ¿Qué fenómeno óptico puede producir un destello verde junto al amanecer o al atardecer, halo solar o refracción atmosférica?
3: La refracción atmosférica.
2: Correcto, la nomofobia es el miedo irracional a quedarse sin móvil o sin habla.
3: Sin móvil.
2: Correcto, qué polémico entrenador no paró de preguntar en una rueda de prensa por qué, cuestionando las decisiones arbitrales, Luis Enrique o Mourinho.
3: Mourinho.
2: Correcto, ¿cómo se llama el canal natural venezolano que conecta las cuencas del Orinoco y del Amazonas? ¿Casiquiare o Madeira?
3: Casiquiare.
2: Correcto, ¿qué género del rock cultiva Saratoga, una banda madrileña en activo desde 1992? ¿Heavy metal o country rock?
3: Heavy metal.
2: Correcto.
1: ¡Tiempo! Muy bien. Con esta respuesta tan contundente, alegre, de Juan. Hasta aquí la batería de sabios. Y vamos a aclarar algunas cosas importantes, como, por ejemplo, Nuria, ¿qué exposición acogió obras rechazadas por el jurado oficial, convirtiéndose en el salón donde nació el impresionismo?
2: Sí, pues no es la sala de lo prohibido, sino el Salón de Refusé. Vamos, que no les interesaba nada. Y justamente, fíjate, Le Déjeuner sur l'herbe de Manet fue rechazado por el Salón Oficial y expuesto en el Salón de Refugiés de los Rechazados en 1863, autorizado por...

0: por Napoleón III. Qué vista tenían, Nuria.
1: Sí, qué cosas.
0: Qué ojo.
1: Y se ha fijado muchas veces, Juan, por eso ha dado la respuesta correcta, ¿verdad? En ese destello verde justo al amanecer o al atardecer.
0: Sí, sí. Bueno, ese fenómeno óptico pues es por una refracción atmosférica. Incluso hubo una película, Le Rayon Vert. El rayo verde aparece cuando la atmósfera separa ligeramente los colores de la luz solar cerca del horizonte en condiciones muy concretas de visibilidad y es realmente espectacular verlo.
1: Muchas gracias. Y atención a los marcadores. Tenemos a Nuria con 40, Martín 140 y Juan 160. Vamos ya a jugar a Descartando. Están todos invitados. Y hoy nuestra compañera Pilar Vázquez va a hablarnos de un apellido sevillano, aunque a primera vista no lo parezca. ¡Hola, Pilar!
2: Hola, ¿qué
1: Bienvenida.
2: Tal?
1: ¡Bienvenida! ¡Ohayou gozaimasu!
2: ¡Uy, uy, uy! Hola, saludos a los tres. Y sí, hoy el tema es muy curioso. Si son de cerca de Sevilla o tienen conocidos allí, igual saben de alguien o conocen a alguien que lleve el apellido Japón. ¿Conocen a alguien con ese apellido?
3: No.
2: ¿No? Bueno, pues vamos a descubrir el porqué. Hace más de 400 años, una embajada japonesa llegó a España para establecer relaciones comerciales. La comitiva montó su campamento en un pueblo de Sevilla. Pasó el tiempo y algunos miembros de la expedición decidieron no regresar a su país. Se quedaron en aquella población y adoptaron el apellido Japón, que marcaba su origen. Y ese apellido pasó de generación en generación hasta llegar a día de hoy. Curioso, ¿verdad? Bueno, pues ahora, Jordi, la pregunta.
1: Pues vamos a preguntar algo muy sencillo. Sí, Pilar, nos llevaba a Andalucía. Atención, ¿en qué pueblo de Sevilla se detuvo a

0: Yo voy a descartar Alcalá del Río.
1: Alcalá del Río, no, precisamente.
0: ¿Y no?
1: Tenemos a Nuria, que es de Alcalá de Henares. ¡Ay, que la veo nerviosa, Nuria! ¡Oh, Martín! ¡Bien, bien!
0: Bueno,
1: lo ha hecho bien, lo ha hecho bien.
0: Vale, madre mía.
1: Atención, Nuria. Ya ve que Alcalá ya la ha descartado su compañero. Nos queda Coria del Río y la Puebla del Río.
2: A mí me quiere sonar, porque yo esto lo he leído en algún lado, que no es la Puebla del Río.
1: Pero, ¿y la niña de la Puebla?
2: No, cuidado, no, ¿eh? Me suena cuidado, que no es. Que
1: cuidado,
2: no.
1: Cuidado, cuidado. Coria del Río dejamos, entonces, ¡sí, muy bien! Vale. Cambiar tu apellido por el de tu país de origen era algo habitual entre los extranjeros en aquella época. Hoy, atención, más de 1.400 personas en España llevan el apellido Japón.
3: 1.400 personas, Jordi, sí. Madre mía. Y así es, Coria del Río aún presume de su relación con el país oriental e incluso erigió una estatua al samurái que lideró la expedición. Felicidades a los tres, lo han hecho muy bien y gracias. Bueno, suerte para el resto del programa.
0: Gracias.
1: Y muchas gracias, solo puedo decirte arigato gozaimasu.
3: Arigato, Jordi.
1: Hasta 100 puntos para cada uno. Vamos a seguir jugando. Están invitados. Llega Enredo de Letras. Hay que conseguir componer una palabra de 10 letras. Este es el juego. Ya disponen de los pulsadores. ¡Mucha suerte! Vamos a ver qué ocurre hoy. ¿Cuál será esa palabra? Tiempo. 300 euros iniciales. A ver si alguien los consigue.

0: pasamos a 200.
1: Atención, la palabra empieza por la letra H.
0: Fíjense, esa es la inicial. ¡Nuria!
2: ¿Habitación?
1: No es correcto, sigan.
0: Martín.
3: Habitáculo.
1: Eso sí, habitáculo.
4: Lo sabía, lo sabía.
2: Muy bien.
3: No, sí, de hecho,
0: Juan lo ha intentado también. Habitación, Nuria, no.
4: Está lento. Sí.
0: Se ha acercado mucho. Ha empezado bien la palabra Nuria.
2: Sí.
0: La intención era muy buena, pero no ha conseguido dar con las letras exactas que componían la palabra. Y Juan, cuando ha visto,
3: sí,
0: Martín se adelantó.
4: He tenido la mano lenta. Como Eric Clapton.
0: Exacto. Esto me recuerda al gran Eric Clapton, lo que acaba de decir, claro, Juan. Martín, enhorabuena. Se lleva el habitáculo y 200 puntos. Ahí están ya. 440. Por lo tanto, primera posición ahora para Martín. Y llegan las preguntas calientes. Ya lo saben, cada día una gran, gran prueba. Ya están preparados esos enunciados. Vamos a disfrutar de los conocimientos de los concursantes del juego. Cuando quieras, Elisenda, adelante.
1: Clásica. Se parece lóbulos, rayado, granada, historia, crítica, en familia, institución y exhibido.
0: Sí, 10 títulos, 10, con esas preguntitas ahí. Martín, ¿qué va a enviar en primer lugar?
3: Vale, pues los lóbulos a Nuria.
0: Lóbulos, atención Nuria, en la cabeza.
1: Cada hemisferio cerebral se subdivide principalmente en 5 lóbulos: frontal, parietal, temporal, occipital y el lóbulo de la ínsula. El occipital es el más pequeño del hemisferio cerebral y se sitúa en la parte posterior del cerebro. ¿Cuál es su función principal?
2: Regular el equilibrio.
1: No es correcto, rebote.
4: Albergar el cerebelo.
1: No es correcto, rebote.
3: ¿La memoria?
1: No. El procesamiento visual, su función principal es recibir, interpretar y procesar las imágenes que captan nuestros ojos.
0: Pues fíjense, qué importante, ¿verdad? Procesamiento visual. Están ustedes ahora captando las imágenes del programa.

0: programa. Pues Nuria, por asignación, adelante a enviar otra pregunta.
1: Rayado a Martín.
0: Rayado, el mineral más duro.
2: La escala de Mohs ordena los minerales según su resistencia al rayado. El talco ocupa el extremo blando y el diamante el punto más alto. Por eso, cuando se habla de rayar un diamante, solo hay un mineral capaz de hacerlo. ¿Cuál es el único material capaz de rayar un diamante según la escala de Mohs?
3: ¿El corindón?
2: No es correcto, rebote.
3: ¿Otro diamante?
2: Eso es. Otro diamante.
0: ¡Sí, señor! Muy bien, Juan. Respuesta correcta.
4: Pero a veces, sí. Lo más sencillo, la lógica, claro.
0: Muy bien, Juan. 100 puntos en el marcador. Y adelante. Juan, ¿qué va a enviar?
3: Crítica a Nuria.
0: Nuria, crítica. La tercera de Immanuel.
2: Publicada en 1790, la Crítica del Juicio es la tercera y última de las grandes críticas de Immanuel Kant, antecedida por la Crítica de la Razón Pura y la Crítica de la Razón Práctica. En esta tercera crítica, el filósofo prusiano plantea como objetivo entender cómo las personas percibimos y juzgamos la belleza y el arte, y lo hace desde dos conceptos clave: el juicio teológico y ¿cuál es el segundo tipo de juicio?
1: Yo creo que hay dos juicios, que es el juicio de gusto y el juicio estético.
2: El juicio estético es correcto.
0: Muy bien, Nuria, por lo tanto, 100 puntos en el marcador. Ahí están, y adelante, a enviar otra pregunta.
1: Granada a Juan.
0: Una de muchas.
2: Al oír el nombre de Granada, nuestra mente viaja hasta la Alhambra, el Albaicín y tantos otros rincones mágicos de esta bella ciudad andaluza, pero existen otras Granadas en Colombia, Nicaragua, Estados Unidos, incluso, Juan, hay un estado insular llamado Granada. ¿En qué mar se encuentra este país?
3: En el Caribe.
2: Correcto, la isla de Granada tiene cerca de 350 kilómetros cuadrados de superficie y forma parte del archipiélago de las Antillas Menores. En el Caribe está Granada, muy bien.
0: Pues vamos al Caribe, Juan, ahí estamos. Muy bien, 100 puntos. Adelante a enviar pregunta, Juan, en primera posición ahora.
3: Exhibido a Martín.
0: Martín, artista en el museo.
2: Entre los padres del movimiento cubista se encuentra el autor de este cuadro, un artista francés que en 1961 se convirtió en el primer pintor vivo cuya obra fue exhibida en el Museo del Louvre. ¿Sabe de quién hablamos?
3: Lo que es Georges Braque.
2: Correcto, Martín. Georges Braque. El título del cuadro es Casas en Lestac. Lestac es un pequeño pueblo pesquero al oeste de Marsella.
0: Y Martín consigue esos 100 puntos. Muy bien, con arte. Arte, como decía Juan antes, nos gusta el arte en el programa. ¿Qué va a enviar ahora Martín?
3: Pues se parece a Nuria.
0: Se parece. Atención, animal africano.
2: Existe un antílope africano cuyo nombre en español procede del francés, lengua en la que está atestiguada al menos desde 1775, que significa rumiante antílope de Sudáfrica, cuyo tamaño, crin y cola recuerdan al caballo y cuya cabeza recuerda a la de un toro. ¿Sabe de qué animal se trata?
1: Pues no.
2: Rebote.
3: Ñu.
2: Correcto, el ñu. El ñu forma parte de la familia de los antílopes, aunque su complexión pesada y parte frontal desproporcionadamente grande hacen que se parezca más a los bovinos. Ahí lo tiene, con esos cuernos tremendos.
0: Tremendos. Muy bien, Juan. Efectivamente, ñu, respuesta correcta, 100 puntos. Ahí está con 550. ¿Y qué va a enviar ahora, Juan?
3: Historia para Nuria.
0: Nuria, historia, cambios y más cambios.
2: Tras el desastre de 1898, surgió un movimiento ideológico que, motivado principalmente por el sentimiento de decadencia, propugnaba una renovación completa de la vida española. Nuria, ¿qué nombre recibe esta corriente política y social desarrollada en España a finales del siglo XIX y principios del XX?
1: A ver, es la que están todos los escritores, Unamuno y todos estos.
2: ¿Cómo se llama?
1: La generación del 98.
2: No es correcto, rebote.
5: Regeneracionismo.
2: Correcto, regeneracionismo. La figura central de este movimiento fue el político y jurista Joaquín Costa.
0: Ahí está la respuesta correcta de Martín, regeneracionismo. Y 100 puntos, Martín. Primera posición ahora, atención, ¿qué va a enviar? Quedan tres, clásica, en familia, institución.
5: Venga, pues institución a Nuria.
0: Nuria, institución mundial, pero cercana.
2: La OMS es la Organización Mundial de la Salud. La ONU, la Organización de las Naciones Unidas. La OIT, la Organización Internacional del Trabajo. Pero, ¿qué organización, también internacional y con sede en Madrid, es la OMT?
1: La Organización Mundial de, no es del Trabajo, ¿no?
2: No.
1: No, es de los niños tampoco.
2: No es correcto.
1: No.
2: Pues rebote.
3: ¿Organización Mundial del Transporte?
2: No es correcto, rebote.
5: ¿Organización Mundial de la Tierra?
2: No, Organización Mundial del Turismo.
0: ¡Ah, es verdad! ¿Han dejado el turismo con lo importante que es? Bueno, Nuria, por asignación, por lo tanto, ¿qué va a enviar? Adelante, quedan dos. ¿Clásica o en familia?
1: Pues en familia a Juan.
0: Juan, sí, en familia. Padre e hija.
2: En la gala de los premios Goya de 2020, la directora Belén Funes se llevó el galardón a Mejor Dirección Nobel por su película La hija de un ladrón, donde cuenta la historia de Sara, que después de ser madre, se reencuentra con su padre cuando éste sale de la cárcel. Los actores que interpretan estos papeles también son padre e hija en la vida real. Juan, ¿de qué actores se trata?
3: ¿Héctor Alterio y Malena Alterio?
2: No es correcto, rebote.
5: Son los catalanes estos, no me acuerdo, joder. El nombre.
2: Rebote.
1: Maribel Verdú y...
2: Sí, y su padre.
3: Su padre.
1: Pues no. Padre.
2: No es correcto. Eduard y Greta Fernández. La película fue ampliamente nominada a los Gaudí, los Forqué, los Feroz y en el Festival de San Sebastián, donde además Greta se llevó la Concha de Plata a la mejor actriz.
0: ¡Qué familia! ¡Qué grandes, qué grandes! Eduard y Greta Fernández, efectivamente. Padre e hija. Grandes actores y, atención, por asignación, Juan va a enviar la última pregunta caliente. Acabamos hoy con clásica
3: a Nuria.
0: Pues tenemos música, buena música, música para piano.
2: Consolación número 3 forma parte de un conjunto de 6 obras para piano escritas a mediados del siglo XIX. Escuche.

0: Su autor la describió como un lento plácido, con un estilo compositivo muy cercano al de Frédéric Chopin. ¿Sabe qué creador romántico compuso estas consolaciones?
1: ¿Schumann?
0: No es Schumann, rebote.
2: ¿Schubert?
0: No es Schubert, rebote.
2: Liszt.
0: Correcto, Franz Liszt. Las consolaciones de Franz Liszt toman la forma musical de los nocturnos. Cada consolación está compuesta en clave de mi mayor o re bemol mayor.
3: Muy bien el rebote para el músico que ha dado la respuesta correcta, Franz Liszt. 100 puntos, hasta aquí las preguntas calientes. Y estos son los marcadores, Nuria 180, Martín 590 y Juan primera posición con 630. Y llega el momento, ya están todos los espectadores invitados, de jugar a Descubriendo. Atención, porque hoy en nuestra pantalla, en el panel, tenemos a seis animales que vemos representados en banderas. Espero que ustedes puedan emparejarlos con el país de cuya bandera forman parte. Atención, vamos a la pantalla. Abrimos el panel. Aquí están los animales y los países. Vayan pensando y memoricen en esas banderas: Andorra, Uganda, México, Perú, Guatemala, Sri Lanka. Tenemos estos hermosísimos animales. Cubrimos todo el panel y Nuria va a iniciar la prueba. ¿Con qué casilla?
1: La 1.
3: La 1, Andorra. ¿Dónde tenemos el animal del escudo de Andorra?
1: Con la 10, por favor.
3: La 10 en el escudo de Andorra, pues efectivamente aparece en el centro de la bandera nacional dos vacas, prueba de la gran importancia que tiene la ganadería en este país, en el corazón de los Pirineos. Andorra. Muy bien, Nuria. 20 puntos y dos casillas que ya saltan. Seguimos, Martín.
2: La 6.
3: La número 6, México.
2: La 3.
3: La 3, efectivamente, en la bandera mexicana aparece un águila real mexicana posada sobre un nopal, devorando a unas serpientes. Muy bien, Martín, 20 puntos y saludos a México, que tenemos muchos seguidores. Y ahora, Juan, ¿qué casilla?
4: 4.
3: La número 4, Sri Lanka.
4: Con 11.
3: Y la 11, el león. El león en la bandera de Sri Lanka representa el pueblo singalés. Efectivamente. Muy bien, Juan. 20 puntos y dos casillas menos. Nuria, de nuevo jugando.
1: A ver, la 8.
3: La número 8. Bueno, pues mire, ¿qué tenemos aquí con la 8? Este animalito.
1: Es una grulla, me parece.
3: ¿Y el país?
1: Con la 9.
3: La 9. A ver qué tenemos en la 9. Perú. No, no corresponde a Perú.
1: No.
3: No es el animal de la bandera de Perú. Lo siento, Martín. Adelante.
2: La 2.
3: La número 2, atención, Uganda.
2: Sí, la 8.
3: Y la 8, una grulla coronada cuelligris posa en la bandera de Uganda, país donde es una señal de fortuna, longevidad y prosperidad. Pues Martín, 20 puntos, muy bien, y desaparecen las casillas. Atención, Juan, de lo que queda, a ver.
4: La 7.
3: La número 7, fíjese qué tenemos ahí, este animal.
4: ¿Con la 5?
3: ¡Con la 5! ¡No! Aquí no hay pareja. No, vamos a aclararlo. Era la 7, la vicuña y la 9. En la bandera de Perú hay una vicuña y un árbol de quina como representantes de la diversidad animal y vegetal andina. Perú. Y por último, la 5 y la 12. El quetzal, el ave sagrada de mayas y aztecas, es el animal nacional de Guatemala y está presente, claro, en su bandera. Hemos jugado con estos países, con los animales que están presentes en sus banderas. Y ahora, atención, Nuria, vamos a enfocar esa imagen que tenemos hoy. Ay, que
1: vale.
3: Hay, ha quedado un poco cubierta por esas casillas, por esa vicuña, pero a ver, ¿es capaz de identificar?
1: Me parece un águila.
3: Un águila, no es un águila, por lo tanto vamos al rebote. Martín.
2: A ver si fuera un cóndor andino.
3: Sí, señor.
2: Y entonces diría que es la bandera de Ecuador.
3: Efectivamente, podría ser la de Ecuador, podría ser también la de Bolivia, porque lo que le pedimos es el animal que estamos viendo y Martín ha dado la respuesta correcta.
2: Vale.
3: Tranquilo, muy bien. Cóndor o cóndor andino es un ave que extiende sus alas en banderas de países de Sudamérica, como decíamos, Bolivia y Ecuador. En Bolivia es animal nacional y representa la búsqueda de horizontes sin límites para el país. Ecuador considera el cóndor el rey de los Andes y lo ha adoptado como emblema de la nación. Muy bien la respuesta de Martín. Teníamos ese precioso cóndor andino y acaba de conseguir 100 puntos.
2: Gracias.
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0: Shakespeare. Hoy jugaremos con seis de ellos a través de la obra teatral de donde proceden sus nombres.
1: Aquí están estos personajes. Atención. Rosalinda, Cordelia, Titania, Margarita, Miranda, Porcia. Y atención, Martín, en primera posición, por lo tanto, para usted la primera pista. A ver.
0: Se trata del único personaje femenino que aparece en La Tempestad.
1: ¿Su nombre?
2: La Tempestad. Creo que es Miranda.
0: Correcto. Miranda fue descubierta en 1948 y se considera que pudiera albergar un océano de agua interior e incluso potencialmente vida. Le da nombre la hija de Próspero, el desterrado protagonista de esta obra de Shakespeare.
1: Miranda, es una respuesta correcta. Seguimos jugando. Juan, atento.
0: Es brillante y resolutiva y se disfraza de abogado para salvar a Antonio, el mercader de Venecia.
1: ¿Cordelia?
0: No es correcto.
1: No es Cordelia. Juan ha perdido 100 puntos. Atención, hay bote. Juega Nuria. Atenta, Shakespeare en Urano.
0: Profesa un sincero amor por su padre, el rey Lear.
3: Esta es Cordelia.
0: Correcto. Descubierta en 1986, es la luna más interna de Urano y ayuda a moldear y mantener estable un anillo de este planeta. Cordelia es la única hija honorable de las tres que tiene el rey Lear.
1: Muy bien, claro. Cordelia, por lo tanto, los 100 puntos del bote pasan al marcador de Nuria, que sube a 300. Y seguimos. Juega Martín de nuevo.
0: Sirve con poco acierto a la protagonista de Mucho ruido y pocas nueces.
2: Vale, Margarita.
0: Correcto, Margarita es el único satélite que se mueve en la misma dirección que la rotación de Urano y no fue descubierto hasta el año 2003. Quien le da nombre es la sirvienta de Hero, responsable involuntaria de un gran enredo en la obra teatral Mucho ruido y pocas nueces.
1: Sí, efectivamente. Muy bien, Martín. Margarita. Juan, cuidado, que antes falló y ahora llega esta pista.
0: De gran ingenio y valentía, aparece vestida de hombre en buena parte de la obra Como gustéis.
1: ¿Su nombre?
4: Porcia.
0: No es correcto.
1: No es Porcia, Juan. ¡Ay! ¡Ay! Ha perdido de nuevo 100 puntos. ¡Atención, atención! ¡Que hay bote, Nuria! Vamos a ver, a por el bote.
0: Reina entre las hadas en el sueño de una noche de verano.
3: Titania.
0: Correcto, descubierta en el año 1787, al ser la mayor luna de Urano y la octava más grande del sistema solar, tiene mucho sentido que recibiera el nombre de Titania, la poderosa soberana de las hadas creada por el bardo de Stratford.
1: Muy bien, Titania, muy bien, Nuria, por tanto, 100 puntos más. Atención, ¡ay! Casi supera a Juan. Porque, Juan, si hablamos del mercader de Venecia...
0: Es Porcia. Este satélite natural de Urano se avistó por primera vez en 1986. Toma su nombre de la astuta mujer que consigue que el malvado Shylock salga perjudicado en su pleito con Antonio, el shakespeariano mercader de Venecia.
1: Y en Como gustéis...
0: Pues es Rosalinda. Esta pequeña luna avistada en 1986 gira muy cerca de Urano. Rosalinda es el personaje principal de Como gustéis, donde sobresale por su ingenio y termina por disfrazarse de hombre para conseguir sus objetivos.
1: Gracias, hasta aquí esta última llamada. Marcadores, atención, Martín, primera posición, parte por el todo. Nuria ha quedado tercera, por muy poco, ¿eh? Reto, suerte. Y Juan, músico, venga, a ver esas notas, ay, ay, ay. Esas notas. Cálculo mental, empezamos con multiplicación por tres. Vamos allá, suerte, Juan, y tiempo.
0: 18 por 3.
4: 54.
0: Más 78.
4: 132.
0: Entre 4.
4: 33.
0: Por 6.
4: 192.
0: No, 33 por 6.

0: 16?
1: 116.
0: No.
2: Tiempo.
0: 198.
3: ¡Ay!
1: Ay, siempre me quedo ahí a las puertas.
3: Se bloquea, se bloquea. Juan en la calculadora, por lo tanto, 50% de las ganancias. El marcador con 230. Y llega la parte por el todo. Séptimo día ya. Son 400 euros de premio para los concursantes. Martín va a jugar en primera posición. Vamos a recordar todas las pistas que ya conocen. Las refrescamos un poquito, ¿verdad? Cuando quieras, las primeras.
0: Pues la primera pista que abría este todo decía así: la profecía no se cumplió. Y en la segunda hacíamos referencia a una habitación con mucho espacio.
3: La tercera pista musical, los amigos de Juan.

0: Consultando la almohada. Seguimos, cuarta pista.
1: No están todos, faltan dos.
0: La quinta pista es esta imagen. ¿Recuerdan? Esta fecha en el calendario. Y la sexta, la última pista, que conocíamos en el programa anterior, es esta imagen. Ahí la tenemos. Este caballero. ¿Quién será? ¿Quién será Martín? ¿Identifica al personaje de...?
2: Voy a decir quién creo que es, porque si no es ya pasamos.
0: A ver, ¿quién es?
2: ¿Puede ser el astrónomo neerlandés Eise Eysinga?
1: Podría ser.
2: Sí, es,
0: señor,
2: ¿no?
0: Sí, señor, sí, señor.
2: Bien, bien.
0: Muy bien. Eise Eysinga.
2: Vaya nombrecito y vaya personaje, la verdad.
0: ¿Sí?
2: Sí, yo no lo conocía.
0: Bueno, pues así conocemos,
2: claro,
0: un personaje interesante.
2: Aprendemos.
0: Ha dicho usted, del siglo XVIII.
2: Sí, bueno, 18 y 19, pero vale, sobre todo sí. Lo que nos importa es lo que hizo a finales del siglo XVIII.
0: Por lo tanto, podemos ir ya y diga el todo.
2: Sí, yo creo que el todo es su planetario, el planetario Eise Eysinga, que está en Franeker, en Frisia, en los Países Bajos.
0: Sí, señor.
2: Y es un planetario que creó él en su casa, que tiene que ver con... Bueno, muchas de las pistas nos llevan a eso, de hecho a su dormitorio, pero bueno, vamos por partes.
1: Pues le diré que es correcto. Nuestro bien. Todo esta vez es el planetario Eise Eysinga.
2: Muy bien.
0: Está ubicado en Franeker, en los Países Bajos, como eso acaba es. De decir Martín. Inicia. Muy bien. Actualmente es un museo.
2: Es un museo, una casa museo, porque es donde él sí. vivía.
0: Ajá, es una casa museo abierta al público.
2: Justo, y de hecho es Patrimonio de la Humanidad por la UNESCO desde 2011.
0: Sí, señor,
2: creo que es.
0: Muy bien. ¿Quién era Eise Eysinga? ¿Qué era?
2: Pues Eise Eysinga era un astrónomo, como hemos dicho, que vivió una época en la que, pues digamos que la astronomía todavía no estaba tan avanzada. Entonces había muchos bulos relacionados con profecías que no llegaban a cumplirse, pero bueno, la gente temía por ellas, ¿no? Entonces hubo una profecía en concreto de 1774 que predijo un pastor, de hecho, un sacerdote de Frisia también, que decía que iban a unirse Mercurio, Venus, Marte y la Luna, y eso iba a hacer que la Tierra se saliera de su órbita y acabara estrellándose contra el Sol. Vamos, un desastre.
1: Afortunadamente, esta terrible predicción no se cumplió. Efectivamente, claro, entonces, es así.
2: No se cumplió.
0: Bien, tenemos ya resuelta la primera pista.
2: Claro.
0: Esa profecía de El Coalta no se cumplió.
2: Es como se llamaba el pastor.
0: Así se llamó. Muy bien, muy bien. Lo tiene todo. Tiene todos los datos, Martín. Una habitación con mucho espacio.
2: Entonces, Eise Eysinga decidió crear un planetario que, para demostrar de manera un poco más fehaciente el funcionamiento de las órbitas del sistema solar y que la gente pues, no mira por esas cosas. Entonces, en su casa, en su cuarto, de ahí la siguiente pista también, pues creó un planetario, lo pintó en el techo, con un mecanismo encima de esta habitación, y eso. Ah, bueno, entonces, claro, la pista era una habitación con mucho espacio. Creo que es un juego de palabras con respecto al espacio que pintó
0: claro,
2: en la habitación.
0: Claro.
1: Exactamente. Sí, ¿no? En este planetario los planetas giran alrededor del Sol en tiempo real.
2: Sí, sí,
1: y la distancia entre ellos está a escala. No se sabe a ciencia cierta si la construcción de Eysinga fue una reacción a la profecía de El Coalta, pero sí que coincidieron en el tiempo.
2: Coincidieron, porque del 74 al 81 estuvo construyéndolo.
1: Sí.
0: Seguimos con la música de Siniestro Total y ese camino de la cama.
2: De la cama.
0: De los amigos de Juan, del músico, sí.
2: Justo. Bueno, yo creo que tiene que ver con que, bueno, él con su familia vivía, hacía vida y también dormía en esa habitación, que de hecho tiene una cama empotrada y está justamente este espacio está encima de la cama.

0: Entonces yo creo que irá por ahí la pista, no sé si... ¿No?
1: Sí, señor.
0: Ah, vale.
1: Sí, señor. Pista número 4. No están todos, faltan dos.
0: Ah, claro. Es que precisamente en el año que lo inaugura, digamos, o ya lo termina, en el 1781, se descubre Urano. Mercurio, Urano... Espera, Saturno, Júpiter, Júpiter, Saturno, Urano... Urano, Neptuno, justo, es que está verdad. Urano. Entonces, Urano y Neptuno todavía no se conocían cuando él lo crea. Entonces,
2: exactamente.
0: Además, cuando luego se descubre, ya por la disposición de la habitación, no cabía, con esa escala que había creado él, meter uno más, porque ya se saldría de la habitación. Así que faltan esos dos últimos que ahora conocemos, pero en su momento no se conocían.
2: El planeta Urano fue descubierto en 1781, pocos años después de la construcción del planetario, mientras que no se tuvo conocimiento de Neptuno hasta mediados del 19, claro.
0: Claro, no pudo inventárselo.
1: Muy bien, muy bien. Quinta pista, el calendario, un 29 de febrero.
0: Sí, esto, claro, al final es un mecanismo pues, que lo hizo como pudo, de la manera más... Entonces, el 29 de febrero, cada 29 de febrero, es decir, cada año bisiesto, hay que hacer un reajuste para que no se pierda ese movimiento, digamos, de fidelidad con respecto al movimiento real de los astros. Hay que hacer en esta casa museo, que decimos que es ahora, un reajuste para que no se pierda el tiempo y se pueda tener en cuenta ese día además que hay en el año bisiesto.
1: Muy bien, la posición exacta de los planetas.
0: Claro, claro. Eso es.
1: Y la pista número 6 es él, el personaje, propio... como ya acaba de decir Martín, como ha explicado.
0: Eisinga.
1: Él era comerciante y después también
0: claro,
1: astrónomo, sí. Con esa gran afición y esa, sobre todo, esa intención de divulgar, de ser un gran divulgador.
0: Eso es,
1: y ahí está esa casa museo, ya lo saben, si visitan los Países Bajos. Pues hay que felicitar ya a Martín, resolvió esta parte por el todo, ha costado, ¿verdad?
0: Era muy difícil. Mis 10 a las guionistas, porque de verdad que esta vez se han superado.
1: Son geniales nuestras guionistas y geniales nuestros concursantes que consiguen hacer los deberes, resolver la parte por el todo. Felicidades, Martín, ahí están estos 400 puntos. ¡Enhorabuena! ¡Enhorabuena! Vamos pues con el marcador antes del reto de Martín, que hoy ha conseguido 1.130. El total acumulado ya, ahí está, 50.410. Martín supera los 50.000 euros. Más de 50.000 ya en el marcador.
0: Muy bien.
1: Qué gran marcador. Felicidades, porque llega al 75.
0: Cinco, bien. Toma.
1: No podemos decir que solo faltan dos. Faltan unos...
0: Faltan.
1: Faltan.
0: Todavía faltan.
1: Falta, pero se está acercando cada vez más.
0: Pero es nueva, última etapa ya.
1: Para llegar al 100, para llegar.
0: A ver.
1: Juan, sumamos 230 hoy para Juan Gómez de San Pedro de Turelló. 3.600. Y el siguiente será el décimo. Suerte, músico. Ánimo.
3: Gracias.
1: Y ahora, Nuria, adelante, por favor, al escenario. Delante de la pantalla. Para situarse para este nuevo reto. Definiciones, palabras. Nuria, ¿preparada a escuchar bien? Vamos allá, que es
3: gracias.
1: Muy buena concursante en el reto. Suerte, Nuria. Atención, cuenta atrás.
3: Gracias.
1: 3, 2, 1 y tiempo.
2: Dicho de una cosa, hacerse realidad.
3: Suceder.
2: Correcto, incluir a un jugador en un equipo deportivo para un determinado partido.
3: Alinear.
2: Correcto, lugar o sitio áspero, alto, quebrado, por donde no se puede andar sino con dificultad.
3: Vericueto.
2: Correcto, incitar, estimular.
3: Impulsar.
2: Correcto, agrupación de cantantes en coro sin instrumentos que los acompañen.
3: Un orfeón.
2: Correcto, de poco espíritu, valor o energía.
3: Un lánguido.
2: Correcto, fase declinante que precede al final de algo.
3: Crepúsculo.
2: Correcto, reto superado, Nuria.
1: El crepúsculo de los dioses. ¡Bravo! Muy bien, Nuria. Ese reto superado, por lo tanto, 400 puntos que suben al marcador de Nuria González de Alcalá de Henares, que pasa al 1410, al sexto programa.
3: Gracias.
1: ¡Bravo, teacher, profesora! Sí. Nos vemos en el próximo con Juan y con Martín y con una nueva parte por el todo. Nuevecita, ya se resolvió. Gracias por estar con nosotros cada día. Gracias por su fidelidad, por su compañía aquí en la 2 de Televisión Española, en RTV Play. Les esperamos en el próximo Saber y Ganar. Elisenda, hasta entonces.
2: Adiós.
1: ¡Bien!

0: que se acercan para prestar su rostro y su voz para hacer más audible la voz de quienes piden tener algo que decir sobre la ciudad en la que viven. Aunque toda la vida nos hayan dicho que no se debe, hoy vamos a mirar directamente a Sol. Lo haremos con nuestro compañero del telediario, con Luismi Palao, que ha estado allí este fin de semana, y con Estela Giraldo, que está allí ahora mismo. Buenas tardes, Estela.
1: ¿Qué tal estáis, compañeros? Pues por aquí en Sol continúa, ni la lluvia ha conseguido vaciar esta...
2: Tenemos ciertos problemas con esa conexión, con ese directo desde la Puerta del Sol que intentaremos recuperar, y tenemos que hablar también del cine español, que está de enhorabuena. Las salas han vivido el mejor fin de semana de un septiembre desde que hay datos. La Bola Negra ha tenido buena parte de la culpa, más de 600.000 espectadores. El segundo mejor estreno de una película española del año después de Torrente Presidente. Y lo que le queda todavía por recorrer, porque en las salas había aplausos tras la proyección y ahora además va a funcionar el boca a boca y va a funcionar también ese empujón que pueden recibir los Javis de las nominaciones a los Oscar. Y para empujón o reconocimiento, el que ha recibido Taylor Swift en los MTV Video Music Awards. Swift ha logrado el premio a mejor vídeo musical y ya es la más premiada en estos galardones, superando a Beyoncé, justo además el día en que estrenaba videoclip de su nuevo mito. Y otro mito: Madonna arrasó como artista del año y actuó además que no lo hacía desde hace ya más de 20 años.
0: Totalmente. Has dicho que Taylor Swift acaba de estrenar un vídeo dirigido por ella misma, ¿verdad? Bueno, pues apunta Taylor. Zenith, en su último disco, compone, arregla, elige la tela de sus trajes, pinta la portada y todavía saca un rato para hacerte un fancine. Ella publicó su primer disco con 16 años, él con 40. Así que del éxito que a veces se hace esperar y de cómo ser dueño de tu propio trabajo, vamos a hablar con él junto a Goyo Jiménez y Miriam Méndez. Además, hoy tenemos cita con el fisio, que falta nos hace, Susana. Tony Pérez viene a explicarnos qué tienen en común nuestro cuerpo y las películas de miedo. Concretamente, esa inquietante costumbre de anunciar cada problema con un crujidito. Empieza Suka.

0: La vivienda es un derecho. No es algo que tengamos que pedir, por favor, es un derecho. Y los derechos se conquistan.
1: La gente no se puede pagar sus pisos, la gente son expulsados de sus pisos. En los últimos 20 años se han expulsado a 1 millón de personas. Tenemos que continuar, tenemos que apretar a los gobiernos.
2: En La Puerta del Sol hay cocina, hay reuniones, hay asambleas, hay actividades, hay conciertos, hay recitales. La acampada empieza a parecerse a un barrio, solo que quienes están allí lo que reclaman es poder seguir viviendo en el suyo. En esa plaza hay voces que protestan, voces que recitan, voces que cantan, pero sobre todo hay muchas voces que piden que se les escuche de una vez. Para hablar de esto tenemos con nosotros a Julia Varela.
3: ¿Qué tal?
2: Una gran voz de esta casa, la de Goyo Jiménez. ¿Cómo estás, Goyo?
4: Encantado.
2: Y, perdón, Luismi Palao, que nos cuenta habitualmente la cultura los fines de semana desde el telediario, y este fin de semana te la has encontrado acampada.
5: Es que es imposible no encontrarse con la cultura ya donde uno va.
2: Totalmente. Bueno, pues bienvenido a tu casa.
5: Gracias.
2: Que tal y como está la cosa, ya es mucho decir, Luis.
5: Ya es mucho decir tener una casa. Esta parece grande, de hecho.
2: Sí, sí.
3: Esta es muy grande, estamos encantados.
2: Absolutamente.
3: Luismi, tú que has estado allí todo el fin de semana, tú que tienes esa mirada tan particular del periodismo, que te fijas en todos los detalles, ¿qué has visto allí que no quepa en una pieza informativa?
5: Pues, fíjate, yo hubiese hecho una pieza de los cartones que pintaban, porque me encontré un grupo de jóvenes que eran estudiantes de Bellas Artes que estaban encargándose de hacer los cartones, los carteles, anunciando los horarios del día, lo que iban a hacer, las clases de yoga, las asambleas, y me resultó muy curioso que fuesen los estudiantes de Bellas Artes los que hiciesen eso, o sea, que incluso se organizaban de esa manera. El que mejor puede hacerlo, pues es el que lo va a hacer, y realmente, pues, esa fue una de las curiosidades que vi, sobre todo, pues, lo que hablábamos antes, que al final, en cualquier escenario donde hay cuestiones sociales, aparece la cultura. Uh-huh. Aparece de manera, pues, que es imposible que no lo haga. Y fue curioso porque en pocas horas nos encontramos allí a Pedro Almodóvar. Que no es raro encontrarse a Pedro Almodóvar en una de estas, porque ya otros fines de semana lo hemos visto en manifestaciones de, por ejemplo, por la sanidad pública.
2: Pública, la educación.
5: Yo estuve en una gala de los Feroz en cuando se le entregó el premio Feroz de Honores, que dedicó todo su discurso a hablar de la sanidad pública. Es una de esas voces que siempre encontramos en uno de estos sitios, junto con otros como Aitana Sánchez Gijón y Juan Diego Boto y demás.
3: El próximo día le pedimos el reportaje para su

0: ¿eh?
1: Absolutamente.
2: Tú estuviste ahí este fin de semana. Nosotros, como hemos visto antes, estamos ahora ahí. Ha ido nuestra compañera Estela y creo que ahora sí podemos recuperar la conexión con ella. Buenas tardes, Estela.
3: Buenas tardes. ¿Qué tal estáis, compañeros? Pues aquí en la Puerta del Sol ni la lluvia ha hecho que se vacíe esta acampada. Son cientos de personas, muchas de ellas jóvenes, como estáis viendo, los que hasta ahora continúan aquí exigiendo y reivindicando el derecho a la vivienda. Y todo ello mientras el Gobierno ultima el decreto que llevará mañana al Consejo de Ministros. La cultura ha tenido un papel muy importante, como estáis contando, en toda esta movilización. Lo hemos visto en los actos de apoyo a Mari Carmen para tratar de evitar su desahucio. Y también en la participación en esta movilización, en esta acampada. Hasta aquí han venido figuras y artistas tan relevantes como Pedro Almodóvar, Aitana Sánchez Gijón, Juan Diego Botto, Carlos Bardem y otros muchos otros. Consideran que es necesario sumar sus voces a esta protesta.
0: Bueno, pues han sido muchos los que han sumado sus voces a esa protesta. Lo hablábamos antes de conectar en directo con Estela. Uno de ellos ha sido el director de cine Pedro Almodóvar. Vamos a escucharlo.
4: No, es importantísimo todo lo que ha ocurrido, todo lo desesperante y triste y aberrante que ha ocurrido con Mari Carmen. Es maravilloso que se haya concretado después en esta manifestación y que realmente obliga ya a que los políticos ya de una vez tomen este asunto como algo absolutamente urgente, porque es lo que es, y además lo acoge nuestra Carta Magna. O sea, el ciudadano tiene derecho a una vivienda y a vivir en ella. Entonces yo creo que esto va a acelerar, espero que sea así, el decreto Mari Carmen.
2: Bueno, muy sensato el discurso de Almodóvar. Luismi, vamos a ser un poco sinceros y un poco autocríticos ahora que no nos escucha nadie. ¿Qué añade, cuando uno está y ve la actualidad desde una redacción periodística, qué añade en el interés de la noticia el hecho de que asistan a una protesta personajes como Pedro Almodóvar, como Juan Diego Botto, como Carlos Bardem?
5: Pues añade mucho. Yo creo que añade mucho porque, mira, la compañía estuvo hablando con Pedro Almodóvar creo que casi 6 minutos. Y recuerdo que en cuanto la compañera, que es una periodista del Canal 24 Horas, encontró a Pedro Almodóvar y todos dijimos, la editora del Canal 24 Horas dijo enseguida, este total hay que sacarlo. Fueron 6 minutos de total que se sacaron íntegros en redes sociales. ¿De qué persona puedes decir eso? Es que ni de un político. No. Ni de un político te sacaron.
2: Para que la gente lo entienda, un total en televisión del telediario dura unos 15, 20 segundos,
5: exacto,
2: básicamente.
5: Sí, sí, sí, totalmente. Se sacó la entrevista íntegra en redes sociales, que fue súper retuiteada, y claro, ver a Pedro Almodóvar, que lo vemos en lugares que, en una alfombra roja, pues claro, llama la atención verlo en estos sitios, claro. Y hace que nos fijemos, por lo menos que miremos hacia allá.
0: Estamos viendo en esa Puerta del Sol a muchísima gente joven buscándose la vida, que no tienen vivienda, que les cuesta llegar a fin de mes, que les cuesta pagar el alquiler, en muchas profesiones, la nuestra también, el periodismo, supongo que Agullo la también comedia, habrá pasado en los inicios, los actores, la comedia. Esos inicios son muy duros hasta que un poco te vas situando, ¿no? ¿Qué os ayudó a vosotros en esos primeros momentos, Goyo? ¿Tú cómo aguantaste ese primer momento?
6: Bueno, yo tengo la ventaja de que me dedico a hacer humor, con lo cual todo esto lo puedes canalizar y convertirlo, el fracaso, convertirlo siempre en una industria. De hecho, yo jugaba con esto porque ahora ya nos hemos acostumbrado precisamente a esa terminología en la que te decían, pues se alquila estudio. Y a mí el primer chiste siempre es decir, bueno, estudio, repaso. Sí. Repaso y de la noche de antes. Sí, sí. Y claro, es verdad que uno va viendo cómo ha ido creciendo este problema y cómo se ha ido disparando y disparatando, porque los propios anuncios ya eran peores que cualquier chiste que yo pudiese hacer, ¿no? Y al final es una cuestión muchas veces de lenguaje. Yo, otro de las bromas que hacía era decirle a la gente, claro, es que tú qué prefieres, vivir en un pisito o en una buhardilla. Siempre querrás, parece que suena más romántico una buhardilla, pero te lo está diciendo, estás pendiente, te dicen buhardilla romántica y estás pendiente del adjetivo, pero no del sustantivo, y el sustantivo explica la sustancia. Buhardilla, o un búho o una ardilla. Difícilmente una persona puede vivir ahí. Y al final es verdad que uno intenta hacer la broma, pero inmediatamente la realidad te supera. Y tenemos un problema si la realidad se vuelve más parodia de sí misma que la propia comedia. Hoy estábamos comentándolo antes, hemos hecho en otro medio, hemos hecho un sketch en el que inmediatamente había un promotor que estaba alquilando ya tiendas de campaña en la zona y ofreciéndoselas como céntricas a los posibles inquilinos, ¿no? Los mercados, pues bueno, deben funcionar, pero efectivamente hay que intervenir. Y ahora ya no hablo como humorista, hablo como ciudadano para decir que creo que esto pide un pacto de Estado y que esto es una cosa que debería reunir a todos los responsables y ponerse de acuerdo.

0: solucionar, porque es un problema que nos afecta a todos, a todos.
1: A mí me gusta mucho coqueto, que es el adjetivo que viene después de una cifra de menos de 30 metros cuadrados, o acogedor, que es ese piso en el que te abraza, porque es que no puedes estirar los brazos directamente. Y es curioso, porque es verdad que el humor es una herramienta para luchar y para sobrevivir, ¿no?, ante estas realidades. Y en la acampada la están utilizando, precisamente se están organizando visitas paródicas a la acampada usando precisamente el lenguaje inmobiliario.
2: Ven, que te enseño mi casa.
3: Un lujo, la verdad, me venía amueblada.
2: Ante, pasa, pasa, sin miedo, ¿eh? No te quites los zapatos, que tenemos rumba.
3: 1.200 porque se sube por el tema de la urbanización.
4: El equipo de sonido.
2: El equipo de sonido.
4: Esto es un lujo, no todo el mundo lo tiene, ¿eh? Privilegiados.
5: Sana y todo.
2: Estamos en preciados menos 3. Lo que nos ha dejado de sueldo, pues tenemos una manzana por día.
1: Muy bien comunicado, ¿no? O sea, tiene el metro en la puerta.
6: Buena, además, ¿eh?
1: El metro en la puerta, literalmente. Julia, no hay ni una sola reivindicación que no tenga sus símbolos. Antes nos hablaba Luismi de los cartones, las pancartas, y creo que tú nos vas a hablar de eso, pero me gustaría hablar de la música. Me acuerdo del 15M en Sol, ¿os acordáis de la Solfónica?
7: Sí.
1: Esa orquesta que casi era asamblearia porque iba cambiando de director. Y no sé si tú, como cazadora de tendencias, en un fin de semana ya sabes cuáles van a ser los himnos y la música que va a poner voz a la protesta en esta ocasión.
7: Mira,
1: en
7: pues
1: esta
7: este
1: ocasión.
7: Fin de semana es verdad que en toda protesta en la calle, y sobre todo cuando está en juego algo tan, pues, tan tremendamente trágico y humano como que es perder un hogar, una casa, la música, como dices, juega un papel fundamental, porque al final la cultura y todas las herramientas de la cultura, en este caso la música, las pancartas, que si queréis luego hablamos, sirven para crear, dan los mimbres, ¿no? Uh-huh. Para amplificar el mensaje de alguna manera. Y este fin de semana lo que ha ocurrido es que ahí se ha convocado, desde el sindicato de inquilinas han convocado a una serie de bandas. Y claro, qué mejor que el punk, que bandas punk, ¿no?, con ese discurso a música que en su momento ya fue contestataria, para reflejar, pues eso, también canalizar ese mensaje a través de la música. Y el tiempo lo dirá, ¿eh?, si esto continúa, pero hay una canción de la banda Biznaga, que es una banda, ellos originalmente son de Málaga, pero están afincados aquí en Madrid, que se ha cantado ahí, que es de 2024, pero que ahora está, vamos, de plena actualidad. ¿Podemos escucharla?
1: Claro.
7: Es el futuro sobre plano de Biznaga.

0: canta como himno. Como sí. decía en el 15M, no hay punk para tanto chorizo.
1: Totalmente, que fue uno de los eslóganes también que veíamos en las pancartas de 15M. Pues han estado Biznaga, han estado otra banda de punk de chicas, de mujeres, que se llama madrileña, que se llaman Las Petunias. Ajá. Y ahí y han estado también poniendo sus canciones que reflejan precisamente esa generación, que es el mensaje, ¿no?, que quieren lanzar. Sí. Son ellos los que están ahí. Esta canción precisamente habla de eso, de la especulación inmobiliaria. Es de 2024. Habla de la falta de vivienda social, habla de la gentrificación, ¿no?, que ahora se lleva barrios por delante. Bueno, y esa de punk, ¿no?, para servir, un mimbre de la cultura más para difundir ese mensaje que es tan necesario.
2: Combativo, claro.
0: Sí. Absolutamente. Y hay muchas resonancias de cultura, de la cultura en esto que está ocurriendo. Goyo, voy contigo porque la pregunta cultureta que estabas esperando.
1: A ver.
0: El 59, en el pisito, sí. el protagonista se casaba con una anciana con el objetivo de heredar la casa.
3: Sí.
0: En El Verdugo teníamos un tipo capaz de desempeñar esa profesión con el objetivo de obtener un piso. Sí. Esto con Azcona se llamaba humor negro. ¿Pero qué estaría dispuesto a hacer un personaje de Azcona en el año 2026 para conseguir una vivienda en Madrid?
3: Bueno, al final entronca con nuestra historia de picaresca, porque realmente nosotros como sociedad, los españoles, hemos aportado un género en el caso del teatro, en el caso del guión, que es la tragicomedia, y al final lamentablemente estamos hablando con humor de una cosa que es muy triste y muy tensa para sobrellevarlo, pero estamos, tú mismo lo dices, ¿no? Un verdugo, alguien que está dispuesto a tener que matar a otro para conseguir una plaza, para conseguir una casa, y es verdad que cuando la situación se vuelve tan desesperada, ¿qué estamos dispuestos a hacer? No lo sé, a lo mejor ser eternamente turistas, porque hay muchas veces que yo ahora me paro a recordar hace unos años cuando decía, qué guay, en Budapest voy a estar en el centro en un apartamento, y hay un momento en el que dices, oye, el activismo también es no colaborar a eso. Sí. No, es verdad que todos hemos sido parte de esa maquinaria que ha convertido las ciudades en parques temáticos, sobre todo las capitales históricas, que tienen un atractivo. Es que son... Claro, si no hay demanda, al final es como la droga. Si no hay demanda de la droga, pues no hay droga, ¿no? Es que es un problema que tiene un montón de raíces y que es muy complicado, y que hemos dejado crecer y crecer.
0: Sí, sí.
3: Y es verdad que ahora, claro, estamos en ese punto en el que ya no aguanta más la sociedad, pues, claro. porque el que tenga dos dedos de frente y oídos y hable con súmale además que los sueldos de la gente, que es que claro, es que los precios crecen, los sueldos no.
0: Sí, sí.
3: Son un montón de elementos que ves a la gente desesperada. Sí. Y no se pueden pasar por alto. Es una cosa que hay que solucionar. Hay que ponerse ya manos a la obra.
0: Solo por dar el dato, en el plazo en el que los sueldos han subido un 25%, los alquileres un 80%.
3: Sí,
0: es imposible, es insostenible.
3: Sí.
2: De hecho, los mensajes que ves en esa Puerta del Sol, en esas pancartas, sí. son mensajes muy parecidos a los del 15M.
1: Sí,
2: o sea,
1: sí,
2: la
1: sí.
2: indignación vuelve a ser con el sistema, ¿no?
1: Sí, sí. Además, hay algo muy curioso en este tema de las pancartas, que pasa un poco como con la música, ¿no? Que es otra herramienta cultural para difundir el mensaje. Y a mí lo que me llama la atención, que decías, justamente de hecho tenemos unas imágenes que son una comparativa donde os he mezclado pancartas del 15M con las pancartas actuales de los que están ahora mismo en la Puerta del Sol, y la verdad no es fácil distinguirlas, y esto me entristece mucho, porque ¿qué quiere decir? Que en todo este tiempo, desde hace 15 años, nada ha cambiado,
0: sí.
1: nada ha mejorado, los mensajes siguen siendo los mismos, y lo que me gusta mucho, quizás hay algo romántico también en utilizar trozos de cartón y de tela en este mundo. Además, son jóvenes muchos son centennials, habituados a las pantallas, a la viralidad, pero sin embargo siguen siendo los cartones y esos mensajes.
4: Totalmente,
1: ¿no?
4: Sí,
1: la
4: sí,
1: forma
4: sí.
1: de atraer a los medios, porque tienen un impacto inmediato. Quieres saber lo que ponen, ¿verdad? No sé.
0: El cartón, ¿eh? Por encima del algoritmo.
1: Cartón,
0: y
1: claro.
0: la rima consonante. La celebración.
1: También,
0: que
1: eso es
0: la vieja y confiable rima consonante.
1: Y el estímulo de la creatividad, porque sí, también sí, claro. la frustración. También la frustración, salen buenos mensajes ahí. Muy, muy sí. rápido, sí que llega a mucha gente. En papel, en papel.
2: A ti eso, Luismi, te ha llamado la atención.
5: Sí,
2: te has fijado,
5: hecho,
2: ¿no?
5: Me fijé en eso. Bueno, y es que además, ellos están muy organizados allí, incluso tienen un equipo de prensa. Una de las cosas que me llamó la atención en cuanto llegué es que en uno de los postes de la Puerta del Sol hay un cartón que pone con rotulador prensa y ponía el número de prensa para dirigirte a ellos. O sea que por eso en el mundo de que ahora mismo estamos en listas
1: claro.
5: de WhatsApp y tal y cual, de los diferentes partidos, las asociaciones y tal y cual, ellos ponen un cartón prensa y el número ahí también me
1: eso
5: hizo...
1: funciona.
5: Y eso funciona.
3: Yo, perdonadme, pero juez, porque soy mucho más viejo que todos vosotros juntos. Y eso me hace
2: no
3: más
2: será para tanto, ¿eh?
3: Pero a mí me preocupa que al final esto se acabe otra vez politizando y deje de ser precisamente un movimiento social reivindicativo. precisamente por eso, porque si tantos años después estamos igual,
1: sí, eso es una tristeza,
3: lo que me preocupa es que se quede en el gesto y no en el sustrato, es decir, que esto de verdad sea un punto de inflexión en el que las cosas cambien. Y que rememos todos para que cambien, porque al final es que es absurdo, es que estamos todos en este mismo lío, ¿no? Sí. Y que no se quede en un brindis al sol o en un... perdonadme, ¿no? Porque quiero ser el abogado aquí de... que está bien lo del cartón, pero que tiene que llevar algo.
0: O sea, la mejor noticia es que la acampada dure lo menos posible.
3: Exactamente. Sí.
0: Esa sería la
3: exactamente.
0: Mejor.
3: Sí, esto vaya a algún punto.
2: Un problema nacional, no es un problema solo de Madrid, es un problema nacional. Que
3: es un problema mundial.
2: Claro, sí. Claro. Mundial. Si nosotros nos preocupamos por lo de aquí, porque vivimos en España, pero es verdad que vas a Asturias, yo soy asturiana, y los precios de la vivienda es que se han multiplicado por 3. Es que es imposible ya.
1: Y en el sur, y en Málaga. Pero también, por eso es tan importante lo que antes preguntabas, que esas caras conocidas de la cultura estén ahí. Porque hay algo importante en ello. No solo que amplifican el mensaje, legitiman la causa.
0: Claro.
1: Legitiman la causa ante sectores que quizás todavía sean un poco escépticos. Pero no, está ahí Pedro Almodóvar, y él se suma y está diciendo algo muy coherente que nos afecta, como dices, a todos, ¿verdad? Y le da proyección internacional.
0: Absolutamente. Es que ponerle cara y ojos a un problema es ayuda a empezar a mirarlo. De hecho, la diferencia entre este caso y otros muchos es que, y a diferencia del 15M, esta tiene un nombre. Sí. El nombre de una señora de 87 años, de Mari Carmen.
1: Que podría ser cualquier Mari Carmen. Que podría ser más universal
0: que podría
1: en España.
0: Ser que y Mari que ha Carmen. Conseguido solamente ella, con esa cara, con ese nombre, con eso, con su caso personal, que miremos a un tema que habíamos visto con números durante mucho tiempo y que ahora miramos con unos ojos completamente nuevos, ¿no? Que están provocando esto.
2: No, el decreto tiene su nombre.
0: Por supuesto, el decreto
2: del gobierno.
0: El decreto Mari Carmen.
2: Es el decreto Mari Carmen. Sí. Bueno, queremos saber cómo suena Sol a esta hora. Y Estela Giraldo ha encontrado voces de la cultura que se han acercado hasta la plaza. Cuéntanos, Estela.
4: Sí, como venimos diciendo, son muchas las personas del mundo de la cultura que han querido venir hasta aquí, hasta la Puerta del Sol, para expresar su apoyo y también su cariño a todos los que están

0: aquí acampados por el derecho a la vivienda. Anoche tuvo lugar justamente aquí un gran acto donde varios artistas intervinieron y también hubo muchas actuaciones musicales. Una de esas personas que estuvo aquí fue Samantha Hudson. Samantha, ¿qué te ha llevado a venir aquí y a quedarte acampada?
1: Bueno, pues que la situación es insostenible, ¿no? Y yo creo que ya es hora de que todas participemos. También sentía que se me llena la boca hablando y señalando todas las problemáticas que nos envuelven, pero que quizás no estaba tomando cartas en el asunto, ¿no? Ni ganando agencia. Así que surgió esta ocasión y dije, pues es el momento, hay que estar aquí.
0: Precisamente por eso te quería preguntar, ¿por qué es tan importante que la cultura esté aquí?
1: Creo que es importante que la cultura esté aquí porque cuando se te concede un altavoz tienes que aprovecharlo. En cualquier caso, también te diré que es importante que todas estemos aquí, las personas de la cultura, las personas de los sindicatos, una señora que pase y que decida unirse, es importante que todas participemos de un movimiento como este, porque hacía tiempo que no sucedía una movilización tan grande y realmente hay que aprovechar esta pulsión hacia un cambio social más justo.
0: Pues muchas gracias, Samantha, y mucho ánimo para esta noche. Aquí seguimos, en la Puerta del Sol.
2: Muchísimas gracias, Estela. Me comunica que Pepa Bueno va a estar esta noche también en esa acampada. Y Luismi, y has venido aquí un poco en calidad de periodista, pero también en calidad de Luismi.
3: En calidad de Luismi. Entonces, en calidad permanente.
2: Entonces, muy buena calidad, muy por buena, cierto. Primeras calidades.
4: Bueno, es que él es Palau, que es Palau.
2: Claro, nada menos.
3: Casa es Palau, nada menos. Cuidado con el... No vivo en un palacio.
5: ¿Palau o Palau?
3: Palau es murciano. Es
2: Luismi vale. Promete que es asequible, pero el apellido es completamente... Sí. No nos lo podemos permitir. Así que vamos a aprovecharte porque... Más veces no te vamos a poder pagar. No quería, a Luis, mi persona, sí. ¿Qué le gustaría que contara el Luis, mi periodista, el próximo fin de semana si estas tiendas de campaña ya no están?
3: Pues precisamente esa sería una buena noticia, no solamente para los que están allí, sino para el resto, que esas tiendas de campaña ya no estén allí. Por lo que hablábamos antes, sería la mejor conclusión de esta historia. Pero sobre todo, pase lo que pase, no creo que sea cuestión de una semana, pero que el artículo 47 de la Constitución sea, realmente se cumpla, sea un derecho que se cumple en este país. De hecho, todos estos días me ha hecho pensar mucho una gala de los Goya, la de 2025, uh-huh. La de hace poquito, en la que se aprovechó muchísimo en los discursos para hablar del artículo 47 de la Constitución, ¿sí? Porque estaba nominado y ganó el 47.
5: Es verdad.
3: Y yo hice la crónica de esa... Y me lo tomé como una señal porque precisamente esa gala duró 3 horas y 47 minutos. Uh-huh. Y me lo tomé como una señal. Sí.
2: Bueno, pues ojalá que se cumplan los presagios, la cabalística.
3: Han pasado 2 años, veremos.
2: Bueno, Luismi, muchísimas gracias. Muchísimas gracias. Goyo, ¿no? Goyo, te quedas.
6: No, Goyo se queda.
2: Goyo se queda.
6: Aquí,
2: Julia.
4: Yo me quedo acampado aquí.
6: Julia, tú te quedas aquí acampado con nosotros.
2: Toda la redacción, que creo que es justo donde vamos ahora.
6: Sí, ¿no? Nos vamos a ir a la redacción ya con Oliver de la Torre, porque la inteligencia artificial está creando debate en los premios literarios y queremos que nos lo cuentes, Oliver.
7: ¿Qué tal? Buenas tardes. Sí, hay mucha controversia, en concreto en Francia, porque se ha retirado un libro de los premios Goncourt, uno de los más prestigiosos en lengua francesa, porque han acusado a su autor de utilizar la inteligencia artificial para escribirlo. El libro se llama C'était ça ou mourir, algo así como Era eso morir, del escritor Télison Aurélien, y ha sido todo un fenómeno en ventas desde que salió al mercado en agosto, y ahora mismo está en el centro de la discusión por todos estos rumores de inteligencia artificial. Todo un escándalo que nos hace también plantearnos hasta qué punto es bueno utilizar la inteligencia artificial para la creación artística. Y continuamos con los MTV Video Music Awards, porque han coronado a Taylor Swift como la reina indiscutible de estos premios. Se alzó con el premio más importante de la noche, el de mejor videoclip del año, por su canción The Fate of Ophelia. Y no queda ahí la cosa, porque con este premio ha batido el récord de ser la artista más laureada de la historia de los MTV, superando a Beyoncé. La otra gran ganadora de la noche fue la reina del pop, Madonna, que se fue a casa con 7 premios, la que más de la noche, entre ellos la mejor artista del año. Y para todos aquellos interesados en Eurovisión Junior, están de enhorabuena porque ya conocemos cómo suena la canción que nos va a representar el próximo 24 de octubre en Malta. Se llama Cuore Velo, te quiero, y está interpretada, cantada por Lucas Paulano y su emotiva voz. Ya el videoclip está disponible en RTV Play y esta noche se va a emitir en simulcast en La 1, La 2, Clan y Teledeporte. Este es un pequeño adelanto.

0: Un guitarrista le dijo una vez a Zenet que parecía haberse tragado a Gardel. Bueno, yo sospecho que Gardel, al llegar, se encontró dentro a Sinatra, a Edith Piaf, a un cantante de bolero cubano que pasaba por allí. Lo sorprendente es que con semejante reparto en las entrañas, Zenet ha logrado seguir sonando profundamente a él mismo. Tony Zenet, ¿cómo estás? Bienvenido a Suka.
1: ¿Qué tal? Bien hallado.
0: Vale, tengo que irme a promos. Me lo estaba gritando. No sé ni qué me has dicho, así que me lo dices luego. Vemos unas promos y volvemos.
1: Venga, menos mal que no he dicho nada más.
0: Guárdelo, era un saludo.
2: Esta noche descubre el videoclip de Cuore Bello, la canción de Lucas Paulano para Eurovisión Junior. A por todas, Lucas.
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0: que le has pegado a lo mejor un bocadito al fado. Puede ser sí. que un poco hayas mordido más allá.
1: Sí, había dos o tres géneros que yo tenía ganas de meterme, sobre todo meterme de lleno. En épocas anteriores yo siempre he sido fronterizo. He andado un poquito como sin llegar a hacer el género puro, pero sí hacía como algunos aires de cada cosa, ¿no? Y me mantenía como en cierta cómoda distancia. Y ahora lo que he hecho ha sido atreverme a buscar un poco el origen de cada una de esos sonidos, de esos géneros, y me he ido directamente a gente que son especialistas en ello, como es el caso de Raúl Chiocchio con la guitarra al tango, que es argentino. En el caso del fado hice un experimento, fui a buscar a Daniel Casares, que es guitarrista de flamenco y de clásico español, pero yo le había visto a él en la gira de Dulce Pontes tocando fados, pero con la guitarra española. Y me gustó muchísimo. Uh-huh. Y nos prometimos esas cosas que se hacen los artistas. Tú y yo tenemos que hacer algo juntos. ¿No? Yo lo hemos hecho. Y tenemos que hacer algo juntos y al final... Lo
0: contra
1: hicimos.
0: Todo pronóstico. O sea,
1: me fui a Estepona y le dije, me habías prometido hacer un fado conmigo, y le dije, hasta que no hagamos el fado no me voy de tu casa. Y me dijo, pues tengo potaje en la cocina. O sea
0: cuidado con invitar a Geneta, lo que sea, porque es de los que va.
1: Exactamente.
2: Seguimos con Goyo Jiménez, pero no habíamos presentado todavía a Miriam Méndez.
3: Hola. Hola.
2: Bienvenida de nuevo.
3: Me encanta. Esto ha cambiado los colores, ¿verdad?
2: Esto ha cambiado los colores.
3: Me encanta más todavía. Los colores.
0: Yo creo que son los mismos, pero cuando vienes tú tiene todo como otro color.
3: Como otro color.
2: Es que a veces cambia la alfombra.
0: Vamos, cambia
3: pues. A veces cambiamos la alfombra. Es más colorido, que a mí me gusta mucho un color. La tristeza y la grises. Anda, ya mueve.
2: ¿Te gusta el color y la compañía que tenemos hoy?
3: Hombre, por favor. Es que, bueno, voy a decir una cosa, por favor. Sí, sí. No tenéis que dejar que diga sobre Tony. Bueno, Tony y yo nos conocemos, gracias a Dios, hace mucho tiempo. Él me invitó a colaborar con él. Precioso, maravilloso. Pero hay una cosa que tiene Tony que para mí lo mayor, la importancia que puede tener un artista. Cuando tú lo escuchas, uno, es único, porque hace así, dice, es él. Dos, lo hace todo con una honestidad y desde el corazón. Entonces, es que no hay mentira. Ante lo cual, creo que esa es la vía directa que tiene que tener un artista para llegar donde tiene que llegar, al corazón. Ya está, no digo más.
2: Y también
0: más,
2: le digo
0: di más, por favor. No.
3: El Frank Sinatra.
0: Escríbemelo aquí.
2: El Frank Sinatra andaluz.
3: Se puede aguantar.
4: Se queda corta. Yo quiero agradecer al programa que me haya permitido conocer a una persona. Yo he trabajado con Tony sin que él lo supiera, de audiencia. Trabajado en conciertos suyos. Lo descubrí y yo creo que es mucho más. Ya quisiera. Sinatra es el CNET americano.
1: Seguir. Dos kilos de más.
2: Tony, ese disco en las manos y la voz tiene además mucho de artesanal. Tú cantas, compones, arreglas, has hecho la portada también de ese disco. Te compras hasta la tela de la ropa que llevas a los conciertos.
1: Bueno, no exactamente la compro, sino que esto fue una larga historia, preciosa, la haré breve, en un programa de televisión precioso que se llama El Señor de los Bosques, ajá, donde te hacen una entrevista, un biólogo maravilloso, y das un paseo entre los árboles. Conocí a Ana Noriega, que es la persona encargada de los tejidos pez, que son sostenibles y están hechos con restos de bosque, que son los restos que hay en un bosque para que no se... que son los que se queman generalmente cuando hay un incendio. Y han conseguido hacer un hilo de eso. Yo dije, ¿cómo? Y vi un trozo de tela en ese mismo programa donde nos conocimos y yo dije, yo tengo que llevar un traje de eso. Y ha sido un largo camino de 3 años desde que conseguimos hablar con PFC, con la marca la que homologa este tejido en España. Hablamos también con Tejido Santanderina, con textiles que son los que fabrican ese tejido a grandes niveles, hacen 30.000, 40.000 metros, y aquí este malagueño le pedía 4 o 5 metritos para hacer un traje. No entendía muy bien de qué iba la película. Hasta que le convencimos, porque decíamos que bueno, que era un relato que yo quería tener en mi disco, uh-huh, y que yo iba a llevarlo pues con mucho cariño y con mucha... Y al final se ha conseguido, gracias a toda esta gente que está por medio en este relato y que ha conseguido que, por ejemplo, esta que llevo yo llegue hasta aquí hoy. Claro. Se tintó con índigo, nos ayudaron las chicas de Aletella a tintarlo con tintas naturales también. Eso forma parte
0: un poco de... Y es tela de pez, has dicho, de pez.
1: Se llama PFC, pez, que es un poco...
0: Vale, es que te entendí pez, digo, siendo malagueño, boquerón. En tu caso va vestido de boquerón.
1: Son estos restos de bosque que hacen un tejido maravilloso. Tiene mucho que ver con el título del disco, Las manos y la voz, que en cierto modo hace una cosa transversal del arte y al final acaba uno metiendo mano donde supuestamente la voz es algo etéreo que no tiene, digamos, cuerpo. Habría que hablar de la cuántica mucho de eso, porque si la onda se hace partícula...
0: Bueno, creo que ese es otro programa.

0: Orbital Laica lo hacen,
1: no, lo hacen allí. Vamos a hablar de eso, sí. Jueves, las discusiones con Borg, cuando sí, es la onda que inflación.
0: Bueno, vamos a hablar de cosas que tenéis en común, que no, ninguno va a ser la física cuántica, ya os lo digo.
2: Hay una que sí, pero átomos, somos pedazos de átomos.
3: Hombre, eso sí, polvo de estrella.
2: Además, yo como... pedazo de átomo como la copa de un pino.
3: Vaya pedazo de átomo.
1: Resolvemos con lo del cuántico, dice, en cuántico hablamos de esto, la gente desconecta, así que vamos a otro tema.
0: No, sí, vamos al tema, a un tema que se me ocurrió, que es el disco de Tony Zenet, que va, eso ha venido, que me lo he escuchado, Tony, y cuando he terminado de escuchármelo, tenía 6 sellos nuevos en el pasaporte. O sea, es increíble lo que se puede viajar escuchando música. Tú lo has dicho, que te metes en las sonoridades hasta un punto, y creo que la gente se fija en eso si escucha tu disco, en que eres, se te pega el acento. Se te pegan los acentos de las músicas que cantas, que me parece algo verdaderamente mágico. Cuando tú viajas con la música, ¿vienes ya con el billete comprado de vuelta? ¿O si te gusta, empiezas a mirar si hay pisos en los barrios buenos?
4: Verá, yo soy andaluz, pero soy de padre sevillano, que sea, madre malagueña, que cecea. Como mi padre, familia de maestros de escuela, siempre decía la S en su sitio y la C también. Eso por un lado. Por otro lado, creo que hay palabras que son más musicales que otras. Entonces, yo soy de los que piensa que cuando hay una palabra que tiene que encajar en un encabalgamiento, en un verso, y hay que cantarlo y modularlo, es muy importante que no se produzca una cacofonía o lo que sea. Y eso hace que muchas veces hagas una S un poco argentina y que te entre muy bien para la frase que tú quieres hacer. Eso por un lado. Por otro lado, también es verdad que le hemos puesto mucho cariño a la forma de grabar el disco. Y yo creo que tiene mucho que ver también cuando tú dices determinar de escucharlo. Lo hemos grabado con elementos muy analógicos, con micrófonos muy analógicos, que son micrófonos muy antiguos, y eso hace que hasta la respiración forme parte de todo ese discurso, de alguna manera. A mí siempre me ha parecido muy interesante grabar de forma que parezca muy realista, es decir, que parezca que tú estás al lado mío y que yo estoy cantando al lado tuyo y estás escuchando la uña del guitarrista,
0: las llaves del clarinete,
4: del dedo por los trastes y mi respiración. Me recordaba mucho a muchos discos que a mí me gustaban mucho de jovencito, como Ian Anderson tocando la flauta, que se le escuchaba respirar. O Jordi Savall haciendo música barroca, que se le escucha como
5: la viola de gamba,
4: y como se escucha respirar cuando hace ese gesto, ¿no? A mí me parece muy interesante grabar
0: el disco empieza con un instrumento de viento y se oyen perfectamente como se digita, ¿no? Sobre esas llaves.
1: Además, mira, yo como humorista te digo que el andaluz es perfecto porque precisamente por el seseo y el ceceo permite el calambur, que es una figura retórica que permite todas las confusiones humorísticas. Por ejemplo, a mí me gusta decir, ¿cómo se llama este estado de Estados Unidos donde llegas a coger las cosas? Arkansas. Eso solo se puede decir en andaluz.
2: Y ya llevamos tres pecados. La gamba, los boqueros que ha dicho, ahora la próxima la sardina, cariño.
4: Ya tenemos la escritura perfecta. Lo lingüístico me gusta mucho. ¿Puedo un inciso?
1: Pero es que es el poeta también, claro.
4: Sí, hombre, intentando aprender catalán y dice en Barcelona, perdona, ¿cómo se dice edificio en catalán? Y dice edifici, y dice, ya sé que difícil. Dice que yo quiero aprender.
6: Bueno, para ser justo. Bueno, lo que queda claro es que en este disco has puesto el alma, Tony. Es un disco muy personal, como lo fue además Los mares de China, y un disco también muy cuidado con esa defensa de las cosas esenciales como las palabras.
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0: bonito, ¿no? Qué bonito.
1: Me estaba Miriam escuchando, diciendo qué bonito.
0: Es que es precioso, es que es precioso. Bonito, es que, ¿eh? Wow, es que esa viola siendo así.
2: Claro. Lila Horowitz. ¿Eh? Lila Horowitz, la que toca.
0: Yo la conozco.
2: Su trabajo está precioso.
1: El disco se llama Las manos y la voz.
0: Qué bonito, las manos y la voz.
1: ¿Cómo son de importantes las manos?
0: Las manos son todo, y porque es lo que te permite tocar y alcanzar, y la voz es lo que te emite desde dentro poder sacar tu alma.
2: Así es.
1: Hay unas manos que han sido muy importantes en la carrera de Tony. Yo sé, Tony, que tú no has querido dedicar este disco a la persona que ha puesto las manos a tu voz durante muchísimos años, que es José Taboada.
2: Sí, sí.
1: Me gustaría que os viéramos a los dos tocando juntos.

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1: Como decía Tony, no has querido hacer un homenaje deliberadamente, pero sí me gustaría preguntarte, ¿dónde sigues escuchando a José Taboada en el disco, cuando lo dices ahora?
2: Pues mira, es verdad que no, el punto de partida era, el punto de partida era buscar el sonido de la guitarra en distintos géneros, buscar a Casares con el fado, buscar, y sin darme cuenta, lo que estaba haciendo era ir al origen de todos los géneros que yo había hecho con Taboada. Sin darme cuenta, estaba dando con amigos de él.
1: Claro.
2: Sin darme cuenta, ellos estaban encantados de poder participar de esta historia. Cuando vi, porque uno cuando está inmerso en un proceso creativo no lo ves desde fuera, pero cuando tienes ya 8 o 10 temas y ves cómo suenan los 8 o 10 temas, que tiene una homogeneidad sonora,
1: claro.
2: Estás acostumbrado ya a hacer escuchas más o menos continuadas, porque cuando estás en medio solo ves partículas de todo, ¿no? Y entonces sí que empecé a pensar que de alguna manera José estaba ahí, el espíritu de José estaba rondando ahí, de alguna forma entre todos nosotros. No me había dado por hacer un disco jazzístico en Nueva York, me había dado por hacer un disco guitarrístico, claro. Muy en España y muy con personas que le conocían de primera mano.
1: Uh-huh.
2: Y fue de alguna manera, de forma yo creo inconsciente. De alguna forma, cuando estábamos componiendo este disco con esas frases de nuestros queridos amigos, los poetas que han participado y que se han prestado a este juego que a mí me gusta tanto, que es de construir para volver a construir de nuevo, nos estábamos dando cuenta que en cierto modo estaba el espíritu, claro. Taboada todo el tiempo por ahí nos rondando, ¿no?
1: Qué bonito.
3: Pues Tony, muchísimas gracias por venir a Suca a presentar este disco. El miércoles concierto en,
2: ¿sí?,
3: Madrid, en el Teatro Príncipe Pío.
2: Príncipe Pío, no lo perdáis. Claro. No hay concierto igual de los míos, ¿eh?
1: Este es el mejor. Por lo menos del miércoles, el mejor.
4: Siempre es el siguiente.
5: Sí, sí, vaya a perder menos.
3: Sí. Y Miriam, ¿qué te esperamos otro día?
5: Pues aquí estoy, siempre encantada de estar con vosotros.
3: Y a Goyo también, vosotros. Muchas gracias por venir.
4: Yo no me voy a ir, me voy a quedar aquí acampado.
3: ¿Ah, sí?
5: Bueno, quedamos aquí, tranquilamente, sí, sí. Van cerrando esto, van recogiendo y nosotros nos quedamos.
4: Me quedo con Tony, vamos a ir.
2: Venga, yo hasta el miércoles.
1: Perfecto.
3: Adiós.
2: Escucha, voy y vuelvo.
3: Hasta el próximo día. Chao.
1: Chao.
5: Hasta luego.
6: Al llegar a esa carta se para, no quiere seguir. Eso es mágico. A ver, ¿qué carta era la vuestra? ¿Cuál era? ¿La recordáis? ¿Cuál era?
7: El
6: 2
7: de corazones.
6: ¡El 2 de corazones! ¡Ya! ¡El 2 de corazones! ¡El 2 de corazones era la carta que el cochecito sabía que tenía que ser! ¡Ya, ra, ra, ra, ra, ra! ¿Está bien? ¿Está bien?
1: Es muy curioso cómo funciona el cine de terror, porque la mayoría de las veces el yuyu no empieza cuando vemos al monstruo. De hecho, arranca mucho antes, cuando lo escuchamos. En el año 1928 se estrenó El Terror, que está considerada la primera película de miedo completamente hablada de la historia. Y allí, el género encontró un aliado perfecto, el sonido. Un trueno, un grito, unas pisadas, esa puerta que chirría en mitad de la noche en una casa muy oscura donde nadie ha tenido la sensatez de echar tres en uno. Chicho Ibáñez Serrador lo sabía muy bien. En Historias para no dormir jugó con ese aliado que tienen los directores y que trabaja completamente gratis en combinación con el sonido, nuestra imaginación. El ruido de las bisagras nos da miedo porque anticipan algo que todavía no hemos visto. Pero hay un crujido que a mí me da todavía más miedo y que a veces suena cuando termina la película, que es el de nuestras rodillas cuando nos levantamos del sofá. Creo que os ha pasado. A mí, lo que me da verdadero terror, porque sé que me va a hacer sudar, es saludar a Tony Pérez, el fisio de Saber Vivir. Hola, Tony, ¿cómo estás? Muy buenas tardes.
8: Buenas tardes.
1: ¿Qué tal, tío? ¿Te da mucho miedo las pelis de terror?
8: Pero no te puedes ni imaginar, muchísimo.
1: Sufres mucho, pero hoy nos vas a dar miedo con las articulaciones.
8: Claro, a mí me da miedo lo que me entra a mí en consulta, que es esto.
1: Una bisagra.
8: La bisagra humana, la rodilla. ¿Cuántas rodillas entran en consulta? ¿Por qué?
1: Tú me dirás, yo ni idea, la verdad.
8: Sí, porque la rodilla es como una bisagra, ajá, literalmente. De hecho, vente por aquí, anda, vamos, que tengo un experimento que te va a gustar. Porque las bisagras, ¿qué les pasan con el tiempo?
1: Que se oxidan.
8: Uh-huh. Así que mientras que yo estoy aquí lubricando mi bisagra, ¿no?, con un, sí, poquito de aceitito, te voy a contar un dato que te vas a quedar flipado.
1: A ver, cuéntame.
8: Y es que hasta
1: el... Eso bien alineado, le das un bocado, tiene mucho hierro.
8: Y es que nuestra bisagra tiene mucho que ver con el colágeno. Y la ciencia nos dice,
1: sí,
8: que si estamos 2 semanas inmovilizados,
1: sí,
8: repito, inmovilizados, podemos llegar a perder el 80% de la síntesis del colágeno. Y tú dirás, vamos por aquí, ¿para qué me importa esto con la rodilla?
1: ¿Qué se traduce?
8: Porque casi toda tu rodilla está hecha de colágeno. Ajá. Te lo explico mientras hacemos un poquito de ejercicio para
1: venga,
8: que veas.
1: Porque entonces, para solucionar este anquilosamiento, el crujido de rodillas, lo bueno es primero que la engrasemos, pero ¿cómo lo hacemos?
8: Claro, ¿qué es el aceite para esa bisagra?
1: Eso es.
8: ¿Cómo no oxidar nuestra rodilla? Cuéntame. El ejercicio es lo más potente. Venga, vale. Vamos a hacer unas zancaditas aquí mientras que te lo cuento. ¿Por qué? Porque hay un fenómeno físico súper chulo que es la mecanotransducción. Nombre muy raro, pero muy sencillo.
1: Tú haces una zancadita, a ver.
8: Una zancadita la tienes aquí.
1: Sí, quiero.
8: No. Tú haces. Vaya, te la comienzo, ¿Tú por qué haces fuerza para los músculos? ¿Tú por qué entrenas para los músculos? Pues es un error. ¿Por qué? Porque hueso, ligamento, tendón, fascia, todo está hecho de lo mismo, de colágeno.
1: O sea, que yo entreno para el colágeno.
8: Exactamente.
1: Claro, pues eso ya lo sabía yo.
8: Y voy más allá. Cuando hacemos ejercicio... Venga, ponte. Vamos
1: la genuflexión.
8: Cuando hacemos ejercicio, le mandamos un mensaje adentro de esa célula, de cada hueso, de cada ligamento, que dice, oye, sintetiza colágeno, crea colágeno. Vale. Es decir, haz fuerte. Por lo tanto, cuando tú haces fuerza, cuando tú haces ejercicio, no solo es para el músculo, y esto es importantísimo, sí, es para esa osteopenia, esta osteoporosis, es decir, es para el hueso, es para el ligamento, es para el cartílago, es para todo.
1: O sea que la gran receta en realidad es moverse, como en casi todos los casos tú vienes a decirnos que tenemos que movernos, que tenemos que activarlo. ¿Vale también la sentadilla?
8: Hombre, vale cualquiera, tú tienes muy buena movilidad.
1: Hazla tú.
8: Vámonos.
1: Muy bien, pues así, como él. Cuando una rodilla nos duele, hay muchísima gente que se va directamente al botiquín en busca de paracetamol, ibuprofeno, vamos, lo que hay en el cajón. Y me temo que esto pone de muy mal humor al farmacéutico Fernández, ya lo veréis. Bueno.
7: Cuando vienes a la farmacia y dices, dame algo para el dolor, siempre preguntamos, vale, pero ¿qué dolor? Porque no todos los dolores son iguales y tampoco se solucionan de la misma manera. No es lo mismo un dolor muscular después de hacer ejercicio que una contractura, un dolor articular o un lumbago después de hacer un esfuerzo. Y los analgésicos y antiinflamatorios tampoco son todos iguales ni sirven para lo mismo. Dependiendo del tipo de dolor, unos pueden ser más efectivos que otros. Así que antes de tomarte ese ibuprofeno o ese paracetamol que tienes por ahí, ven a preguntarnos, porque para tratar bien el dolor, primero hay que saber qué, cómo y por qué te duele.
1: Pues ya lo veis, cada dolor tiene un origen y por tanto también un tratamiento. Y de hecho seguramente hay muchos dolores que pueden evitarse, muchos tratamientos que podrían evitarse si fuerais más a ver a Tony o a vuestro fisio de cabecera. Pero Tony, si ese dolor en la rodilla, por ejemplo, viniera de correr. El correr tiene muy mala prensa, sobre todo para las rodillas y el tobillo, ¿no? Se dice que se desgasta, que puede provocar a largo plazo lesiones. ¿Cómo de lesivo o cómo de malo es correr para nuestras bisagras?
8: Bueno, te lo digo fácilmente. Quien opine que correr es malo tiene un error en su cabeza. Vente, que vamos a intentar cambiar con otro experimento esa concepción que tiene el ser humano, ¿no? Y es que dejamos ya por aquí el aceite y nos centramos en esto. ¿Qué es esto? Mira, cuando a mí me dicen correr es malo, lo primero que siempre se le viene a la cabeza a la gente es el cartílago. No es que me voy a comer el cartílago, se está destruyendo.
1: ¿Que el cartílago es el menisco? ¿Eso es correcto?
8: No, es lo que recubre los huesos, por encima, la tibia, abajo, el fémur, etc. Vale. Entonces, el cartílago es igualito que una esponja. Ajá. Porque la rodilla tiene dentro un líquido encapsulado, que es el líquido sinovial, que es este líquido. ¿Y el cartílago qué hace para nutrirse y mejorar?
1: Sí. ¿Qué hace?
8: Pues coge de ese líquido los nutrientes y expulsa lo malo. La cuestión es, este líquido que entra a la rodilla se ensucia. ¿Cómo se renutre? Con el impacto. Por eso correr nutre las articulaciones. Vale, ¿cuál es el problema? Te hago una forma de U en una gráfica. El problema está en las personas que nunca hacen deporte y en las que se pasan, que por eso tiene tan mala prensa. Porque ahora mismo está muy de moda pasarte a hacer deporte, pero si tú te mantienes en ese intervalo de hacer el deporte que debes hacer, es muy bueno para tu cartílago porque lo estás nutriendo.
1: Siempre y cuando no tengas una lesión previa, no tengas un sobrepeso
8: eso
1: grave.
8: Lo sacamos obviamente de la ecuación.
1: Vale, o sea que con prudencia correr es muy bueno para nuestras bisagras.
8: Es maravilloso. Bisagras.
1: Pues Tony, muchísimas gracias.
8: Te daba la mano, pero la tengo un poquito enjuagada.
1: No pasa nada. La tienes además de líquido sinovial. Madre mía. Bueno, y para seguir cuidando las rodillas sin cargar con peso de más, Sergio nos va a traer un